0: de 1972 fallecieron los sacerdotes Jesús Noel Delgado Torres, de Corraleño, Arturo Burrola Flores, de Morieleño, y Jesús Reynoso Chávez, de Chihuahua Capital. 25 de agosto de 1989 fallece el agricultor don Víctor Chavira Rey. 25 de agosto del 2020 fallece el ingeniero César Villota Domínguez. 26 de agosto del 2010 es inaugurado el Faro de las Estrellas aquí en Santa Rosalía de Camargo por el entonces presidente municipal ingeniero Genaro Solís González. 27 de agosto del 2019 fallece el señor Mariano Fierro Ramírez. 28 de agosto, Día del Anciano. En todo el país se instituyó en 1998, título que fue cambiado posteriormente a Día del Adulto Mayor. 28 de agosto del 2016 fallece el cantautor mexicano Alberto Aguilera Valadez, conocido como Juan Gabriel, el Vivo de Juárez. 28 de agosto del 2018 fallece Rosalía Chalía Molina Rey. 28 de agosto del 2020 fallece el comediante y actor Fernando Manuel Alfonso Gómez Valdés y Castillo, conocido como Manuel el Loco Valdés. 29 de agosto de 1829 nace en Chihuahua Capital Agustín Melgar, niño héroe del castillo de Chapultepec. 30 de agosto del 2008 fallece el señor Conrado Holguín Rodríguez, quien participó como extra en la película Hondo. 30 de agosto del 2023 fallece el músico Ascensión Chon Calderón Juárez, quien fuera fundador del grupo musical Los Eslabones de Camargo. 31 de agosto del 2007 fallece el camarguense escritor Miguel Ángel Giné Rey. 31 de agosto, Día de la Mujer Embarazada, se celebra en honor al día del fallecimiento de San Ramón Onato, patrono de las mujeres embarazadas. 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
1: Oración para pedir por la lluvia. Dios Todopoderoso, de quien depende todo nuestro ser, actividad y vida, concede a nuestros campos la lluvia necesaria a fin de que, asegurando nuestro sustento diario, podamos con tranquilidad buscar los bienes eternos. Por Jesucristo nuestro Señor. Amén.
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4: Ya son las 6 de la tarde con 4 minutos, 25 grados. Ya dejó de llover, ya dejó de llover. Bueno, por aquí donde yo estoy, ¿verdad? No sé si donde están ustedes también. Y bueno, antes de darles algunos datos, mando saludos porque van a tener que, no puedo poner todas las canciones al mismo tiempo, pero ahí van los saludos, sí, ¿cómo de que no? Saludos, vamos a ver, para quienes nos están escuchando por ahí en la calle Moctezuma, también para la señora Juanis Jaques, que nos escucha en Colonia Laderas de la Abraham, a sus tres nietos y nietas. También un saludo para Gil y para nuestro amigo Antonio Pastrana, también para toda la familia Jaques, déjame ver quién más, para toda la familia Jaques, González, que nos escuchan por allá en Cuatro Milpas. Ahí están, por lo pronto, algunos saludos. Y déjenles cuento, bueno, hoy es 28 de agosto, ¿no? Celebramos a nuestros abuelos y conmemoramos también el Día de las Personas Adultas Mayores. Y ojo con este dato, porque quizá a más de uno les va a caer de sorpresa, ¿eh? En México se considera persona adulta mayor a partir de ¿cuántos años creen? De 60 años. Así que esto no se trata solamente de pensar en el abuelito de 80 o 90 años. Hay adultos mayores de 60 que trabajan, viajan, hacen ejercicio, salen a bailar, usan redes sociales y tienen muchísimos planes por delante. Y quizás sea una buena forma de celebrar este día, de dejar de relacionar la edad con dejar de hacer cosas, respetarlo, sobre todo, mucho con esto, que obvio, ahorita estamos hablando de los adultos mayores, de los abuelitos, de esas personas tan bonitas que siempre han estado con nosotros, sino pues lo puedo decir en general, en todas las personas, o sea, resaltar el respeto, escucharlos, incluirlos y recordar que llegar a los 60 no significa dejar de disfrutar la vida, ni mucho menos. Así que muchas felicidades nuevamente, tanto a los abuelitos como a los adultos mayores, porque sabemos que no necesariamente por ser adulto mayor eres abuelo, ¿sabes? O sea, entonces una cosa no está peleada con la otra. Felicidades a ambos y felicidades a los que tanto son abuelos como son adultos mayores, ¿va? Ahora vamos a escuchar esto que se titula...

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2: Así es, aquí va a sonar tu recuerdo. Mando saludos para toda la gente de San Pancho. Por allá me llaman de San Francisco de Conchos. Le mandan un saludo muy grande para allá. Y también para todos los que escuchan Retrovisor. Muchas gracias, señor. Y qué bonitas palabras me dijo. Y bueno, hablando de recuerdo, ahorita le pongo su rola, porque tengo algunas por aquí esperando. Pero es que déjenles cuento algo, Bueno, resulta que ya ven que acaba de sonar la canción de Mi Árbol y Yo. Entonces, de repente me puse a recordar, porque no era la intención, de hecho, otra persona me la pidió, ¿verdad? Pues fíjense que, cuando yo iba en el kinder, allá en mi pueblo natal, San Diego de la Unión, Guanajuato, yo iba en el kinder, y plantamos unos árboles. De hecho, tengo una foto. Quienes me sigan en redes sociales, y si no me siguen, síganme, ¿verdad? Es la oportunidad. Me buscan como Yucia Obregón, porque por aquí tengo una foto que ahorita la voy a subir. Donde estoy plantando un árbol. De hecho, lo planté con mi papá, bueno, mis papás, mi papá, mi mamá, y con mi abuelita materna, mi abuelita Edith, que en paz descanse, y que le mando abrazos y cariñitos hasta el cielo. Y recordé mucho esto, fíjense. O sea, no, como que no me acordaba, pero ya escuchando la canción dije, no inventes. O sea, sí tengo ese recuerdo. Aquí la cosa está en que ese árbol lo plantamos en el kinder, pero después ese kinder, que se llamaba Francisco Gabilondo Soler, y le decíamos el Cricri, ese plantel pues como que fue creciendo, y ¿qué creen que pasó? Quitaron el árbol, o sea, lo quitaron, no me acuerdo si yo ya iba como en la universidad o algo así, pero lloré tanto, o sea, de verdad, creo que no había manera de dejarlo, la verdad no supe cómo estuvo eso, porque normalmente se respetan, ¿no?, a los árboles. No, hombre, lo quitaron, pero se llevaron un recuerdo muy grande mío, de verdad que sí, y dije, híjole, a ver si no lloro ahorita que lo diga, porque sí me dio ahorita como que nostalgia, pero pues qué bonito, ¿no? Ahí está, pues al menos la foto, ahorita se la subo, síganme, pues en cualquier red social, la mayoría tiene Facebook, estoy como Yucia Obregón, y también para que sepan cómo se escribe Yucia, es como lluvia, ¿eh? Es como L-L-U-Z-I-A, Yucia, Yucia Obregón. En lugar de la V, es que dice Roberta, en lugar de V, una Z. Y ahora va la canción, esta canción va con saludos para quienes nos escuchan en la calle Moctezuma, y precisamente tiene que ver de cómo sufrí cuando quitaron ese árbol. La canción se llama así, digo, no tendría nada que ver, pero yo ya todas las conecto conmigo, ¿verdad? Pues, ¿por qué no? Esta canción se llama Cómo Sufro, de Los Babies y Gloria Trevi.

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4: Bueno, ya escuchamos Tardes Negras con Tiziano Fierro. El saludo va para Juanis Jaques. Juanis Jaques, saludos también para de parte de sus nietos. Ella nos escucha en Laderas de la Abraham. Y pues bueno, yo quería entrar y mandarle los saludos, pero les digo, ahora sí, hay bastantes llamadas, lo cual agradezco bastante. Así que aguanten, ¿eh? Ahorita les pongo todas sus rolas a ver cuáles van a alcanzar a salir. Y déjenles cuento también así súper rápido que les mando también muchos abrazos y saludos, todo mi respeto y todo mi amor para dos grupos con los que estuve trabajando en Hércules y en La Perla, que pues yo les decía, el grupo de los abuelitos, en La Perla se llamaba Luz y Sabiduría. Y por acá en Hércules eran los años dorados. Ahí está, precioso. Yo sé que muchos me escuchan, yo sé que muchos están por aquí en Camargo, así que les mando un abrazo bien, bien grandote y obviamente jamás los olvido y no los voy a olvidar. A continuación le mando el saludo a nuestro amigo Antonio Pastrana, que dice que bonito viernes, lluvioso, fresquecito, 25 grados, 6:23. Y él quiere escuchar algo un poquito más ameno. Ameno en cuanto, bueno, es que todas son amenas, ¿verdad? Pues todas las canciones están bonitas, pero él quiere ponerle ritmo. El ritmo de la conga con Gloria Estefan.

Vámonos, ahí está la conga. Y rápido, rápido, porque esta canción dura poquito, así que complacemos de una vez esta canción que se llama Cariño Verdad para la familia Jaques González. Ellos nos escuchan en 4000 Paz.

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Bueno, ahí está, complacido. Otra vez, amigos, otra vez estaba yo en llamada. Muchas gracias a todos los que me han hecho sus llamadas, petición de canciones y todo eso. Muchas, muchas gracias. Si quieres tú también llamar, lo puedes hacer al 648-462-5666. Si es al aire, pues mejor, ¿eh? Mejor, sobre todo por esas cosas tan padres que me dicen de repente. Pero si no, prefieres hacerlo por celular, 648-465-5666. 4384. Esta canción que acabamos de escuchar fue con saludos para Feli Porras, que nos escucha por aquí en la Colonia del Centro. Y a propósito de Juan Gabriel, pues 10 años ya de aniversario luctuoso. Así que hoy vamos a tener un especial. O sea, ahorita puse una canción, ¿no? Pero vamos a tener un especial en La Polilla Musical para que se queden escuchando La Jefa, la que manda. Pero ahora con nuestro amigo Jame. Ahora vámonos luego con canción. Yo les tenía otros mensajitos de abuelitos, pero vamos con canción luego. Para que no me estén esperando tanto, este saludo ahora sí va para toda la raza que nos escucha por allá en San Pancho, también para todos los que escuchan Retrovisor, que ya les voy a empezar a decir de alguna manera, es que se me estaba ocurriendo, dije, ¿cómo les digo a mi gente que ya que nos habla, que no se pierde los programas, como que los Retrolovers? ¡Auch! O bueno, voy a ver cómo se me ocurre para hablarles a ustedes, mis queridísimos y queridísimas. Esto se llama Me Olvidé de Vivir con Julio Iglesias.

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4: Ya regresamos a las 6:42. Rápido, ¿eh? Qué rápido se nos ha ido el día de hoy. 26 grados. Sí, 26 grados. Y a continuación voy a mandar un saludo que se va hasta la colonia Abraham González. Miren nada más qué bonita canción. Me están solicitando algo de Pedro Infante, que ya la tengo aquí preparada. Esto va para Merry Quintana, de parte de su gordito. ¡Ay! Que le manda saludos desde Kansas. Desde allá ando mandándole saludos. Ella se encuentra en la Abraham. Merry Quintana. Y esto es Tu Enamorado, con Pedro Infante.

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1: ¡Qué chulada de canción! Mira nada más, lo traes bien enamorado, ¿eh? ¿Qué tal? Bueno, vámonos rápido, todavía tengo rolas por resolver, así que ya no hablaré más. Vámonos con un saludo para Ale Cardosa, que nos escucha ya con su mami en la Abraham. Oh, pura gente de la Abraham ha hablado, bueno, no pura gente de la Abraham, pero muchos de la Abraham. Esto es Belanova con Rosa Pastel.

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5: Así es, nos hemos reconectado, hemos recordado bastantes cosas, sobre todo el día de hoy, ¿verdad? Un día tan especial, el día del abuelo, día del adulto mayor. Ahora vamos a mandar un saludo hasta Delicias. La canción se llama Para Olvidarte y esto es Nadia, esto es, ¿no? Se oye raro. Ella es Nadia, que hizo un dueto con Bobby Pulido.

0: Son ya las 6:54, yo me voy a despedir, amigos, porque ya llegó mi amigo Jame, también mi amigo Nacho, porque resulta que pues hoy andamos de fiesta, porque se cumplen ¿cuántos años, amigos? 30. 30 años de la polilla musical. Apenas 30. Ah, no, pues ya mero me toca. Ay, sí, ya casi, ¿no? Ya casi llega a retravesar a 30 años. No, hombre, pues muchísimas felicidades, mi querido Jame, Nacho, que anda por aquí. ¿Van a estar transmitiendo en vivo? ¿En La Jefa? ¿En cuál? ¿En cuál página van a estar? Jame Muñoz Elías, por ahí para que lo busquen. Ahorita nos conectamos, pues para que se la pasen bonito. Y pues muchas felicidades, Jame, ¿eh? Aquí se los voy a dejar. No, hombre, qué chulada y qué bonito pues ser parte de esto, haber llegado en un día tan especial. Pues yo me despido. Va a tener el especial de Juan Gabriel también, ¿verdad?
1: Sí.
0: Tenemos especial de Juan Gabriel y vamos a tener un invitado especial que se llama Daniel Barrón, que es un chico del Cobach que canta precioso, ¿eh? Entonces, muy atentos. Yo me despido con esta última canción que va con saludos para Angélica Velázquez, que nos escucha en Rancho Nuevo. Esto va de parte de Raúl. Y la canción se llama Bazar y es a cargo de Flans. Yo con esto me despido. Muchísimas gracias por tantas llamadas que recibí el día de hoy. Gracias por sus mensajes. Los dejo en muy buenas manos y sobre todo con muy buena música. Tengan bonito fin de semana y los espero mañana también aquí a las 5, de 5 a 7, pero con mi compañero Juan Antonio Moreno en Puro Rock. ¡Nos vemos!

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2: 21 de agosto de 1953, nace Jesús Antonio Toño Leiva Hernández, director de la revista Hal Deportivo Estatal desde el año 2003. 21 de agosto de 1990, fallece el poeta camarguense Ramón Armendáriz Salazar. En el Auditorio Cultural de Camargo, la sala número 4 lleva su nombre. 22 de agosto, Día del Bombero, se festejaba el 1 de julio. Se cambió a partir de 1956 a este día. 22 de agosto, Día del Folclor, decretado por la UNESCO en el año de 1960. 22 de agosto, Día Internacional de las Mujeres con la Risa Escandalosa. 23 de agosto de 1943, nace la maestra de educación primaria desde 1964, Rosalía Chalía Ortega Zapata. 23 de agosto de 1997, fallece el señor Manuel Nevares García, quien fuera pionero de venta de tamales aquí en Camargo, mejor conocido como el Tamalero o el Mochito Nevares. 23 de agosto de 1986, se crea aquí en Santa Rosa de Camargo, el grupo musical Brisa. 24 de agosto de 1986, fallece el señor José Luis Contreras Chávez. 25 de agosto.

0: municipal, ingeniero Genaro Solís González. 27 de agosto del 2019, fallece el señor Mariano Fierro Ramírez. 28 de agosto, Día del Anciano. En todo el país se instituyó en 1998, título que fue cambiado posteriormente a Día del Adulto Mayor. 28 de agosto del 2016, fallece el cantautor mexicano Alberto Aguilera Valadez, conocido como Juan Gabriel, el Divo de Juárez. 28 de agosto del 2018, fallece Rosalía Chalía Molina Rey. 28 de agosto del 2020, fallece el comediante y actor Fernando Manuel Alfonso Gómez Valdés y Castillo, conocido como Manuel el Loco Valdés. 29 de agosto de 1829, nace en Chihuahua Capital Agustín Melgar, niño héroe del Castillo de Chapultepec. 30 de agosto del 2008, fallece el señor Conrado Holguín Rodríguez, quien participó como extra en la película Hondo. 30 de agosto del 2023, fallece el músico Ascensión Chon Calderón Juárez, quien fuera fundador del grupo musical Los Eslabones de Camargo. 31 de agosto del 2007, fallece el camarguense escritor Miguel Ángel Giné Rey. 31 de agosto, Día de la Mujer Embarazada, se celebra en honor al día del fallecimiento de San Ramón Onato, patrono de las mujeres embarazadas. 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
1: Oración para pedir por la lluvia. Dios Todopoderoso, de quien depende todo nuestro ser, actividad y vida, concede a nuestros campos la lluvia necesaria a fin de que, asegurando nuestro sustento diario, podamos

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3: Buena tarde, noche, esto es La Polilla Musical, el programa más imitado pero jamás igualado, el único programa que causa adicción con la música que llegó para quedarse, la inigualable Polilla Musical que sigue arrasando a través de la OH, a través de la jefa, la que manda, esto es La Polilla Musical. ¿Listo, Lobón? ¿Listo, Oscar? ¿Qué tal, Oscar? Buena tarde, noche.
4: ¿Qué tal, Jorge? Buena tarde a todos y todos ustedes que están en sintonía. Bueno, pues dándoles la bienvenida a este excelente programa en este inicio de fin de semana, el último de este mes de agosto, el número 8, se nos está yendo. Bueno, pues estamos de plácemes, aquí estamos para celebrar estos 30 años de La Polilla Musical, como bien lo mencionábamos durante la semana, en la mañana también, y pues nos da muchísimo gusto estarles acompañando, esperando que disfruten de este excelente programa especial en homenaje al Divo de Juárez por este décimo aniversario de su fallecimiento. Y por supuesto, antes de, pues déjeme Chibachi saludar también a mi
3: bueno
4: Lepe, a mi niño.
3: ¿De quién? Vamos a leer, a buscar. ¿De parte de quién? De Martín Salcido. Ah, Martín, muchísimas gracias por reportarte. Pues Dios quiera, Dios te oiga. Así es. No, muchas gracias, Martín. Gracias por felicitar a la Polilla Musical. Gracias, Martín. El tremendo Martín Salcido se reportó. Gracias. Bueno, también hoy tendremos aquí, nos va a estar acompañando un jovenazo por ahí del Cobach. Acérquese ahí al micrófono. Acércate aquí al micrófono y luego nos platicas sobre el proyecto que traen ustedes ahí de... Algo así de Juan Gabriel, ¿no? Sí, ¿verdad? Algo así.
5: Sí.
3: ¿Cuál es tu nombre primero? ¿Cuál es tu nombre?
5: Mi nombre es Daniel Barrón. Tengo 17 años. Estoy en el Cobach. Todo ese trabajo se creó por el musical de Juan Gabriel, que la maestra Yasmín nos motivó para que cada quien... Pues para que unos hicieran los diálogos, para que... algunos actuaran.
3: ¿Cómo se inicia toda la vida de Juan Gabriel o nada más es cantar?
5: No, sí es toda la vida de Juan Gabriel desde que se mudó de Michoacán, a Juárez y hasta el concierto de Bellas Artes.
3: El concierto de Bellas Artes. Muy bien, y luego, ¿cuál canción vas a...? Tú vienes a cantar aquí, vienes a cantar La Polilla Musical. ¿Puras canciones de Juan Gabriel?
5: Ajá.
3: Porque hoy estamos festejando 30 años de La Polilla Musical y aparte es el décimo aniversario del fallecimiento de Juan Gabriel. Déjeme decirle antes que nos cante acá el jovenazo Barrón, decirles de las efemérides. En 1931 se promulgó la primera ley federal del trabajo en México. En 1996 se crea el programa La Polilla Musical a través de la XCOH. Hoy es el Día del Anciano. En todo el país se instituyó en 1998, título que fue cambiado posteriormente al Día del Adulto Mayor. En el 2016 fallece el cantautor mexicano Alberto Aguilera Valadez, conocido como Juan Gabriel, el Divo de Juárez. En el 2018 fallece Rosalía Chalía Molina Rey, quien fuera redactora del periódico El Sol de Camargo. Y en el 2020 fallece el comediante y actor Fernando Manuel Alfonso Gómez Valdés y Castillo, conocido como Manuel el Loco Valdés. Fallece a los 89 años de edad. Son las efemérides de hoy, 28 de agosto del 2026. Estamos en este aniversario número 30 de La Polilla Musical y también estamos transmitiendo por Facebook en Jame Muñoz Elías. Agradeciendo aquí a Nacho Barraza, como siempre, el camarógrafo estrella de la radio de aquí a la OH. Y por allá en los controles, el tremendo Oscar Sánchez, que también en la tarde que estuve en el noticiero, Se me olvidó mencionarte, Oscar, porque tú estuviste aquí en la Polilla Musical como unos 3-4 años solo, ¿verdad? Más o menos 3 años y medio,
6: casi los 4. Ya
3: no
6: voy a venir, pues ya no me mencionó.
3: Ya te van a jubilar. Bueno, estuviste aquí un rato en la Polilla Musical. Pues se me olvidó, es que fue todo muy rápido.
6: Sí, no pasa nada,
3: Estuvo el presidente municipal de La Cruz, estuvo el presidente municipal de Camargo, entonces fue algo rapidito y no hubo chance ni de platicar más historias, anécdotas de la Polilla Musical. Pero bueno, ya lo platicaremos este día. Por lo pronto, ¿qué te parece? ¿Dijiste tu nombre?
5: Sí, Daniel.
3: Daniel, ¿qué te parece, Daniel, si te escuchamos con alguna canción de Juan Gabriel? ¿Quieres cantar paradito o sentado?
5: Claro que sí, pues parado.
3: ¿Parado?
5: Parado.
3: Entonces ahí con ese micrófono y nos vas a decir cuál canción vas a cantar de Juan Gabriel.
5: Insensible.
3: Insensible, soy insensible, vámonos pues.

0: Bueno, pues seguimos y gracias. Un poco nervioso, ¿no? ¿O bastante?
1: Bastante, la verdad. Bastante.
0: ¿Qué caray? ¿Te asustaste, eh?
1: Sí, no. Dos veces.
0: Ah, qué caray, güey. Sí.
1: No, pero la tercera fue la vencida.
0: No, ahí te tenemos un refresco, no te preocupes.
1: Ande, gracias.
0: Bueno, ahorita llega el pastel, ¿eh? Ahorita llega el pastel. Un saludo, gracias a Alejandro. Alejandro Núñez, de por allá de Amparaneño, se reportó ya para felicitar al programa La Polilla Musical. Gracias al tremendo Alejandro Núñez, el héroe de San Francisco de Conchos. Bueno, pues seguimos con qué, Oscar. Vamos a un corte, póngale pausa. Regresamos aquí en La Polilla Musical.
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0: En la Polilla Musical, cuando ya son exactamente las 7:22, las 7:22, continuamos con música en este especial dedicado a la Polilla Musical y a recordar a Juan Gabriel aquí en la Polilla Musical. La siguiente melodía, esta que se llama Tu Abandono, con Juan Gabriel.
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0: Alberto Andono con Juan Gabriel aquí en la Polilla Musical especial, muy especial este viernes social, 28 de agosto del 2026, en este aniversario de la Polilla Musical número 30. Gracias al buen Rubén Quiñones que se reportó para felicitar a la Polilla Musical. Sí, Oache.
1: Buenas tardes.
2: Buenas tardes, buena, ¿qué dice?
1: Pues aquí escuchando su programazo.
2: Ah, muchas gracias, buena.
1: Que cumpla muchos años más y esperemos llegar a otros 30, déjame, para deleitarnos con la Polilla Musical. Y un saludo a todos los que ya se nos adelantaron, que eran fans de la Polilla Musical. Un saludote muy grande hasta el cielo y que siga cumpliendo muchos, muchos años más. A ver si este muchacho trae eso de no vale la pena.
2: No vale la pena.
1: Por favor.
2: Ahorita le preguntamos a Daniel.
1: Bendiga, James.
2: Ándale, pues, güera, muchas gracias.
1: También muchas gracias a Oscar, porque es una persona muy agradable, lo ayudó mucho. Lo sigue ayudando y nos sigue deleitando con su voz. Dios me los bendiga, James. Bendiciones.
2: Gracias, güera, hasta luego.
1: Gracias a ustedes.
2: Hasta luego.
0: La güera Leticia, un saludote. Bueno, continuamos aquí con más música de Juan Gabriel. Ahora viene Daniel a cantarnos. Daniel, ¿cuál es la que sigue?
3: La que sigue se llama He venido a pedirte perdón.
0: ¿Es un canciononón?
3: Sí, la verdad es que sí.
0: ¿Por qué no la dejaste más para más adelante, más al finalito, hombre? Pues. Bueno, vamos a escuchar esta canción allá por el año de 1984, más o menos.
3: Sí.
0: Esta canción que se llama He venido a pedirte perdón. ¡Qué barbaridad! ¡Uf, familión! Vamos a escuchar a Daniel Barrón aquí del Cobach en la Polilla Musical, en vivo y a todo color. Así ya se le bajó el color. Digo, ya agarraste el color. Todavía no. ¡Ah, qué caray! Bueno. Vamos pues a escuchar a la gente que se está reportando por Facebook. Ay, disculpen que yo no estoy viendo mi Facebook porque es con el teléfono que estamos transmitiendo. Pues es que lo que pasa es que todo fue tan rápido este día y ya no hubo chance de instalar las otras cámaras y el programa donde transmitíamos todos los viernes. Entonces aquí es nomás una cosa así rapidita. Pero Daniel, ¿qué tal? ¿Cómo te sientes o qué?
3: Pues la verdad ya menos nervioso.
0: ¿Menos?
3: Sí, ya.
0: Bueno, algo tienes mucho espacio para dar la vuelta ahí.
3: Claro.
0: Es que parece el león enjaulado. qué caray. Bueno, Daniel Barrón, a ver cuál vamos a cantar. He venido a pedirte perdón.
3: He venido a pedirte perdón.
0: Adelante.
3: Claro.

0: Bien, vamos un corte, vamos un corte. Vamos un corte, póngale pausa, regresamos aquí en La Polilla Musical.
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0: Seguimos aquí en La Polilla Musical. Gracias a Marisela Chacón, al profesor Paredes. Gracias, dice el profesor Paredes. Dice el profesor Paredes que agradece por impulsar a nuevos talentos. El profe Paredes desde Chihuahua Capital. Gracias, profe. Dice por aquí también, saludos a Alma Limón, Paco Ramírez, aquí el vecino, al pariente, a Norma Ocampo, a la tía, a Miguel Ginel, profe, también ya se reportó. A Efraín López desde Chihuahua, gracias. También se reportó mi papá Francisco Muñoz Ramírez. Me comentaba sobre el programa que teníamos aquí en La Polilla Musical de micrófono abierto. Era un programa que hablábamos de la historia de Camargo. Y también tuvimos los aparecidos aquí mismo en La Polilla Musical. O sea que, bueno, pues ha habido de todo. A Rubén Ramón Ramírez Muñoz dice, felicidades por este aniversario 30 de La Polilla Musical. Al tremendo Rubén Ramón Ramírez Muñoz. Vamos pues con más música, también tengo más saludos, déjame otros saludos que no se van a quedar. La Güera está pidiendo No Vale la Pena, que es la que sigue, que va a cantar Daniel, después de la que vamos a escuchar ahorita. Saludos al profesor Miguel Giner, al profe Miguelón, el profe Miguel. Felicidades por esos 30 años de parte de la familia Cano Salcido. Saludos a Daniel Barrón de parte de Alma Limón. Saludos al profesor Juan Guillermo Paredes, que agradece por impulsar a nuevos talentos. Bueno, pues un saludo a todos ellos, gracias. Y continuamos con esta que se llama Te Propongo Matrimonio.

0: Como hasta la 2 de la tarde, señor. Ah, bueno. Le agradezco mucho. Hasta luego. Bueno, pues un saludo a gracias a la familia de La Torre por allá, a Labrán González. Gracias. Y continuamos con más música. Escuchamos la de Te Propongo Matrimonio con Juan Gabriel. Y vamos a escuchar la siguiente melodía en la voz de Daniel. A ver, ¿cuál dijiste que ibas a cantar?
1: No vale la pena.
0: No vale la pena la que pidió la güera. Con mucho gusto. Le complacemos.

0: musical, la polilla musical nació un 28 de agosto de 1996. Pues yo, hoy se cumple ya 30 años, los primeros 30 años. Gracias a la familia López, ahí de la colonia Lagunita, gracias por su felicitación. A la familia de la Torre también, gracias por reportarse. Nos están pidiendo la de Caray y nos están pidiendo por qué te conocí. Ahorita con mucho gusto, poco a poco les vamos a ir complaciendo. Gracias. Vamos a mensajes, Oscar. Vamos a mensajes, póngale pausa. Regresamos aquí en La Polilla Musical.
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0: Vamos a escuchar qué. Seguimos con música. Vamos pues con la de Siempre en mi mente, agradeciéndole a Efraín López, que se reporta desde Chihuahua Capital. Dice que cantas muy bien, a pesar de tu juventud, dice Efraín López. Y ya se lo dice Efraín López, un gran músico. Así que un saludote a Efraín López por allá en Chihuahua. Chela Carrillo también ya se reportó. Esto que estamos haciendo hoy nada más era por el aniversario de La Polilla. Gracias a Sheila Carrillo, a este joven aquí del Cobach. Tienes más compañeros, ¿no? Ahí del Cobach y cantan. A ver, en el micrófono, en el amarillo, por favor.
5: Sí, hay compañeros que cantan, pero me pregunta acerca de lo de la compañía.
0: Sí, pues lo que quieras platicar, platícanos lo que tú quieras. A ver, van a irme, tengo entendido que van a salir de Camargo, ¿no? ¿O dónde más se han presentado aparte del teatro de la ciudad?
5: Pues solo nos hemos presentado en el teatro, en un evento que acaba de pasar de FESHAC y en la Misión San Francisco, sí, un evento de AMGE. En esos lugares nos hemos presentado.
0: Y creo que van a salir fuera, ¿no? De la ciudad también, acá rumbo al norte.
5: Ah, sí.
0: Mira, se supone mejor el representante, hombre. Sí. Representante de,
5: Pues se supone que hay planes para hacerlo.
0: Sí.
5: Sí.
0: Órale, ¿por medio también de la escuela o esa parte? Ah, por FESHAC. Por medio de FESHAC. ¿Qué tal?
5: Ándale.
0: Bueno, ¿no te la sabías o qué?
5: No, ni yo me la sabía.
0: Válgame Dios. Bueno, pues ya te la sabes. Por medio de FESHAC los van a llevar a Juaritos. Bueno, pues continuamos con música. Vamos a escuchar la siguiente melodía aquí en La Polilla Musical en este 30 aniversario, en este especial dedicado a Juan Gabriel. Y aquí está con nosotros Daniel Barrón. Gracias, te agradecemos muchísimo. Vamos a escuchar esto que se llama Siempre, Siempre en mi mente.

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6: Seguimos aquí en la Polilla Musical, festejando los 30 años de la Polilla Musical. Un saludo para Juan y Jaques. Nos pide la canción Siempre Reza por mí. Ahorita le complacemos. Por lo pronto vamos a escuchar una vez más a Daniel Barrón aquí en la Polilla Musical. ¿Nos dijiste cuál canción?
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6: Inocente, pobre amigo. Vámonos pues con Daniel Barrón aquí en la Polilla Musical.

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Bueno, pues seguimos aquí en La Polilla Musical. Continuamos con más. Gracias a la familia Jaques González, que se reporta desde 4,000 pas. Gracias, nos piden una canción, La Farsante. Ahorita con mucho gusto le complacemos. Vamos a ir a mensajes, Oscar. ¿Continuamos? Continuamos con la siguiente melodía, esta que se llama Siempre Estoy Pensando en Ti, con Juan Gabriel, aquí en La Polilla Musical.

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1: 21 de agosto de 1953, nace Jesús Antonio Toño Leiva Hernández, director de la revista Hal Deportivo Estatal desde el año 2003. 21 de agosto de 1990, fallece el poeta camarguense Ramón Armendáriz Salazar. En el Auditorio Cultural de Camargo, la sala número 4 lleva su nombre. 22 de agosto, Día del Bombero, se festejaba el 1 de julio. Se cambió a partir de 1956 a este día. 22 de agosto, Día del Folclor, decretado por la UNESCO en el año de 1960. 22 de agosto, Día Internacional de las Mujeres con la Risa Escandalosa. 23 de agosto de 1943, nace la maestra de educación primaria desde 1964, Rosalía Chalía Ortega Zapata. 23 de agosto de 1997, fallece el señor Manuel Nevares García, quien fuera pionero de venta de tamales aquí en Camargo, mejor conocido como el tamalero o el mochito Nevares. 23 de agosto de 1986, se crea aquí en Santa Rosalía de Camargo, el grupo musical Brisa. 24 de agosto de 1986, fallece el señor José Luis Contreras Chávez. 25 de agosto, Día Internacional del Peluquero o Estilista, se celebra como un homenaje a los que contribuyen a la mejora de nuestra apariencia física. 25 de agosto de 1972, fallecieron los sacerdotes Jesús Noel Delgado Torres, de Corraleño, Arturo Burrola Flores, de Morieleño, y Jesús Reynoso Chávez, de Chihuahua Capital. 25 de agosto de 1989, fallece el agricultor Don Víctor Chavira Rey. 25 de agosto del 2020, fallece el ingeniero César Villota Domínguez. 26 de agosto del 2010, es inaugurado el Faro de las Estrellas aquí en Santa Rosalía de Camargo, por el entonces presidente municipal, ingeniero Genaro Solís González. 27 de agosto del 2019, fallece el señor Mariano Fierro Ramírez. 28 de agosto, Día del Anciano, en todo el país se instituyó en 1998, título que fue cambiado posteriormente a Día del Adulto Mayor. 28 de agosto del 2016, fallece el cantautor mexicano Alberto Aguilera Valadez, conocido como Juan Gabriel, el Divo de Juárez. 28 de agosto del 2018, fallece Rosalía Chalía Molina Rey. 28 de agosto del 2020, fallece el comediante y actor Fernando Manuel Alfonso Gómez Valdés y Castillo, conocido como Manuel el Loco Valdés. 29 de agosto de 1829, nace en Chihuahua Capital Agustín Melgar, niño héroe del castillo de Chapultepec. 30 de agosto del 2008, fallece el señor Conrado Holguín Rodríguez, quien participó como extra en la película Hondo. 30 de agosto de 2023, fallece el músico Ascensión Chon Calderón Juárez, quien fuera fundador del grupo musical Los Eslabones de Camargo. 31 de agosto de 2007, fallece el camarguense escritor Miguel Ángel Giné Rey. 31 de agosto, Día de la Mujer Embarazada, se celebra en honor al día del fallecimiento de San Ramón Onato, patrono de las mujeres embarazadas. 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
2: Mi buen Jesús, te alabo y te adoro, te amo con todo mi corazón y agradezco tu entrega por nosotros en la cruz. Acudo ante ti sabiendo que estás siempre a nuestro lado, que todo lo ves, que todo lo sabes y nunca abandonas.

0: Madrigal, tú que dijiste, yo soy la resurrección y la vida, que recibiendo y llevando en ti mismo todas nuestras enfermedades, curabas las dolencias y males de cuantos se acercaban a ti, acudo lleno de esperanza, lleno de seguridad, para implorar de tu sagrado y divino corazón, Señor Jesús, compasivo, que al ciego de Jericó, que sentado junto al camino te decía en alta voz, Jesús, hijo de David, ten piedad de mí, le respondiste, recupera tu vista, tu fe te ha salvado, y al momento pudo ver. Te pido con toda mi fe, Señor, devuélvele la salud a todos los enfermos del mundo, inclúyeme a mí. Dios Todopoderoso, eterna salud de los que creen, escúchanos en bien de tus siervos enfermos, por quienes imploramos el auxilio de tu misericordia, a fin de que recobrada la salud, te den en tu iglesia ferviente acción de gracias, y también te pido por los que no están enfermos. Por Cristo nuestro Señor. Amén.
1: Oh purísima Madre de Dios, soberana de todo, escucha nuestros suspiros tan llenos de dolor ante tu milagroso ícono. Vuelve tu mirada a tus hijos que sufren de enfermedades incurables, quienes se postran con fe ante tu santo ícono. Y como un ave que protege su nido y a sus crías bajo sus alas, también tú, Virgen Santa, cúbrenos con tu manto sanador. Ahí donde desfallezca la esperanza, que tu misericordia sea una esperanza cierta. Ahí donde las tribulaciones nos agobien, danos paciencia y consuelo. Ahí donde el dolor y la desesperanza hagan su nido en el alma, haz que amanezca la luz eterna de Dios. Conforta a los temerosos, fortalece a los débiles, llena de tu luz y bondad a todos los corazones que se han endurecido. Sana la enfermedad de tu pueblo, oh compasiva Señora, y bendice las mentes y los corazones de los médicos para que sean verdaderos instrumentos del todopoderoso Doctor Jesucristo, nuestro Señor. Oramos ante tu ícono para que tu poder perviva en nosotros, Señora y soberana. Extiende sobre nosotros tus manos llenas de sanaciones. Tú, que eres la alegría de los afligidos y consuelo de los que sufren, para que, recibiendo prontamente tu milagroso auxilio, glorifiquemos a la vivificadora e indivisible Trinidad, Padre, Hijo y Espíritu Santo, ahora y siempre, y por los siglos de los siglos. Amén. Preciosa sangre de Cristo, sálvanos y salva al mundo entero. Preciosa sangre de Cristo, sálvanos y salva al mundo entero. Preciosa sangre de Cristo, sálvanos y salva al mundo entero. Preciosa sangre de Cristo, sálvanos y salva al mundo entero. Preciosa sangre de Cristo, sálvanos y salva al mundo entero. Preciosa sangre de Cristo, sálvanos y salva al mundo entero. Preciosa sangre de Cristo, sálvanos y salva el mundo entero. Preciosa sangre de Cristo, sálvanos y salva el mundo entero. Preciosa sangre de Cristo, sálvanos y salva el mundo entero. Preciosa sangre de Cristo, sálvanos y salva el mundo entero. Oh Jesús, me entrego a ti, encárgate tú de todo. Oh Jesús, me entrego a ti, encárgate tú de todo. Oh Jesús, me entrego a ti, encárgate tú de todo. Oh Jesús, me entrego a ti, encárgate tú de todo. Oh Jesús, me entrego a ti, encárgate tú de todo. Oh Jesús, me entrego a ti, encárgate tú de todo. Oh Jesús, me entrego a ti, encárgate tú de todo.

0: encárgate tú de todo. Oh Jesús, me entrego a ti. Encárgate tú de todo. Oh Jesús, me entrego a ti. Encárgate tú de todo. Oh Jesús, me entrego a ti. Encárgate tú de todo.
1: Es maravilloso, Señor, tener brazos abiertos cuando hay tantos mutilados. Mis ojos perfectos cuando hay tantos sin luz. Mi voz que canta cuando tantos se enmudecen. Mis manos que trabajan cuando hay tantos que mendigan. Es maravilloso, Señor, volver a casa cuando hay tantos que no tienen dónde ir. Es maravilloso vivir, amar, reír, Señor, cuando hay tantos que sufren, odian, viven en pesadilla y mueren antes de nacer. Es maravilloso, Señor, tener un Dios en quien creer cuando hay tantos que no tienen ni siquiera el consuelo de ninguna creencia. Es maravilloso, Señor, sobre todo tener tan poco que pedir y tanto que agradecer.

0: Oración para pedir por la lluvia. Dios Todopoderoso, de quien depende todo nuestro ser, actividad y vida, concede a nuestros campos la lluvia necesaria a fin de que, asegurando nuestro sustento diario, podamos con tranquilidad buscar los bienes eternos. Por Jesucristo nuestro Señor. Amén.
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12: Continuamos con más música aquí en La Polilla Musical, en ese 30 aniversario de La Polilla Musical. Gracias a toda la gente que se reporta. Dice por aquí, bueno, la familia Romero López, gracias a la familia Romero López, a la señora Marta Subía, vecina por allá de donde está la torre transmisora de la OH. La señora Marta Subía, pues le dábamos lata todos los sábados en la tarde, le dábamos lata por allá. Saludote a la señora Marta Subía, es adicta a La Polilla Musical. Fabián Balbuena, ¿qué pasó, Fabián Balbuena? Todo el tiempo exhibiéndonos usted, hombre. Si se escucha cuando están los comerciales o alguna canción, es porque estamos transmitiendo pues muy a la brava, es nada más con mi teléfono. No pudimos conectar todo lo que usábamos aquí los viernes, porque todo fue así rápido, y luego pues no hubo chance. Por eso se está escuchando, Fabián, pero no es lo que usted cree, no. O sea, yo sé que nos conoce bastante, Fabián, pero no, Fabián, no piense mal, hombre. Ahorita le complacemos la canción que nos pidió, la de Abrázame Muy Fuerte. Bueno, pues otra vez nos va a cantar Daniel Barrón. ¿Es García Barrón o es...?
13: Soy García Barrón.
12: ¿Eres Daniel García Barrón?
14: Sí, soy García Barrón.
12: Entonces eres Daniel García.
14: Ángel Daniel García Barrón. Ángel. Sí, pero pues yo siempre casi siempre digo Daniel Barrón.
12: ¿Te gusta más Daniel?
14: Sí, lo uso más.
12: Bueno, muy bien, Ángel. Ándale, no, un saludo ahí para... A ver, Daniel, vamos a escucharte una vez más. ¿Cuál vas a cantar?
14: Se llama Es Mejor.
12: Es Mejor, vámonos.

0: bueno que están de regreso, Jame. Saludos al cantante con su juventud, de parte de Efraín López Lara, el buen Efraín López, maestro, un maestro en la música, Efraín López Lara, director de Grupo Brisa, muy buen tecladista. Pues, ¿qué puedo decir de Efraín, hombre? Pues, qué caray. Un saludote, Efraín, hasta Chihuahua. Dice, la muerte, nos están pidiendo la muerte del palomo para Beatriz en Querétaro y Claudia, ¿dónde?
1: En España.
0: En España, Claudia está en España y Beatriz en Querétaro. Bueno, nos piden la muerte del palomo. ¿Te la sabes, Daniel?
2: Me la sé, pero la verdad no la llevo.
0: ¿No la
2: llega? No la llevo.
0: La muñatita, la
2: muñata. Sí, pues, Juan Gabriel.
0: Jesús Arcilla.
2: Anda.
0: Jesús Arcilla, ¿sí? ¿No?
2: Quizá.
0: No puede dar el do de pecho que daba con Gabriel.
2: No.
0: Bueno, buen cubierta, lo escuchamos de todas maneras. La muerte del palomo. Y si la canción avanza muy fuerte para la colonia Lagunita, la gente de la Lagunita, ¿qué vamos a hacer? Un corte, póngale pausa. Regresamos aquí en La Polilla Musical.
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0: Sí, disculpen. Lo que pasa es que estoy peor que Juan Antonio Moreno, oiga. Se me olvidó subir el volumen al micrófono. Qué bárbaro, Jorge. Bueno, entonces estábamos con que... Otra vez voy a repetir los saludos. Los mismos. Y sé que bueno que estás de regreso, Jame. Saludos al cantante con su juventud de parte de Efraín López Lara. ¿Qué dije, Efraín? Que era el mejor tecladista, fue director del Grupo Brisa, un gran maestro en la música, Efraín López, hasta Chihuahua Capital. Un saludote, Efraín, gracias por reportarte. Bueno, pues te iba a hacer una pregunta, Daniel, estás muy joven y cantas estas canciones, ¿por qué cantas las canciones de Juan Gabriel?
2: Pues la verdad ni yo sé, pero...
0: No sé ni qué rollo, ¿no?
2: No sé, yo desde la primaria, desde el kinder... La primera canción que me acuerdo que cantaba era Buenos Días, Señor Sol.
0: Ah, sí, de Juan Gabriel.
2: Sí, me acuerdo que me la ponía antes de ir a la escuela. Pero no solo Juan Gabriel, o sea, la mayoría de artistas de los 80s.
0: Buena música.
2: Sí, el rock de esos tiempos. A mí siempre me ha llamado mucho la atención. ¿Mande?
0: El rock en español.
2: Me encanta.
0: Los años 80s.
2: Sí, me fascina.
0: Órale, pues fíjate nada más. Bueno. Y luego la maestra Yasmín Mijares que dijo, vas a cantar a Juan Gabriel y...
2: Yo estaba interesado en las clases de música para aprender mejor en la guitarra. Y de repente me dice, oye, ¿tú no quieres ser Juan Gabriel en una obra? Y yo, sí, no lo pensé mucho, dije, pues sí. Y luego dejamos de hablar de eso y de repente yo subo TikToks cantando. Y me comenta y de que, oye, ¿te animas? Y me animé y pues ya andamos aquí.
0: O sea, Yasmín es tu maestra de música.
2: Sí. Sí.
0: Bueno, pues le mando un saludo a Yasmín. ¿Te dejó solo, Yasmín?
2: Sí, ¿qué pasó?
0: Pues, ¿qué pasó, Yasmín? Oh, bueno, ni modo. No, pero ayudó para que contactarte. Bien, un saludo a Yasmín Mijares. ¿Y qué vamos a hacer, Oscar? Vamos a escuchar esta que nos pidió Juanis Jaques, que dice que se va rumbo, ¿a dónde dijo? ¿Arizona? Oklahoma. Pues allá están completos, pero pues no sé qué va a hacer allá. Bueno, un saludote a Juanis Jaques, nos pide esta canción, Siempre Reza por mí, Juan Gabriel.

0: Bueno, esto se llama Siempre, Siempre Reza por mí, Juan Gabriel. Nos hablan desde La Cruz, Chihuahua. Nos piden la de Hasta que te conocí, o cualquiera dice A la frontera, o cuál es el número uno. En fin, dice saludos para Norma Ocampo, un saludo para la tía, un saludo para Norma Ocampo, por ahí nos escucha, por la Francisco Márquez. Saludos a Anaí Rentería, ella es la que me ayuda a hacer el aseo ahí en la casa. Anaí Rentería, ufa, Melión, un saludo a Anaí. Un saludo a Anaí Rentería. Dice, saludos, Jorge, un gusto verte de parte de Eugenia Lara. Eugenia. ¿Será? Pues no sé si será la misma edad del barrio del Cristo. Pero un saludo a Eugenia Lara. ¿María Eugenia sería o cómo? Nada más dice Eugenia Lara. Bueno, yo espero que sí, de la familia Lara, Lara ahí. El barrio del Cristo. Bueno, ¿con cuál vamos, Oscar? ¿Vamos a mensajes o escuchamos a Daniel? Vamos a escuchar a Daniel, que por cierto nos platica que es familiar. ¿Eres sobrino o qué eres, de José Payán?
1: Sobrino, pero... Sí, sobrino, pero yo casi no conozco mucho a esa familia. Igual sí me gustaría mucho conocerla pero...
0: O sea, eres son de la familia, pero no muy...
1: Sí...
0: Muy, muy pegados a ellos, bueno. ¿Sí, Bache?
2: Sí, buenas noches.
0: Buenas noches.
2: ¿Cómo nos puedes poner una cancioncita?
0: A ver, ¿cuál?
2: El gato en la oscuridad.
0: ¿El gato?
2: Roberto Carlos.
0: Ah, de Roberto Carlos. Ah, a ver si la canta Juan Gabriel esa.
2: ¿Sí?
0: ¿Sí, cómo no?
2: De parte de Leonardo Peña.
0: Órale, pues.
2: Sale.
0: Gracias. Bueno, qué caray. Oye, ¿nos decías qué?
1: Sí, o sea, mi familia es más de que mis papás, mis hermanos y...
0: Y se acabó.
1: Y a lo mucho mis abuelos, mis tíos, pero ya familia más extendida, no, ya no me tocó.
0: Sí, es bueno conocer a la familia porque sí. No voy a hacer que te enamores de una prima o... Y no sepas que es tu familiar, y sí pasa, hay muchos casos. Y ya cuando los quieren separar, pues ya están esperando a esta familia. Vamos a escuchar a Daniel. Vamos a un corte, póngale pausa, regresamos aquí en La Polilla Musical.
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4: Palabras al corazón, lo dijo Francisco, el Papa Francisco. No te duermas sin antes agradecer a Dios por todo lo que hizo hoy por ti. Señor, en esta noche que tú me regalas, derramo mi corazón ante ti. Hoy, entre risas y angustias, sentí cómo caminabas a mi lado, en el soplo de tu aliento colmando mis preocupaciones, en esos milagros silenciosos que solo tú ves. Gracias, Señor, no solo por el sol o el aire, sino por los latidos que aún laten en mi corazón, por las segundas oportunidades que me diste al abrir los ojos esta mañana. Gracias, Señor, por no soltar mi mano ni una sola vez. Sé que hoy hubo momentos en que el miedo quiso gritar más fuerte que tu voz, momentos en que dudé, pero ahí estabas. Pero aquí estoy recordando que en cada caída tú me levantaste, en cada no sé cómo seguir, tú abriste el camino. Por eso, aunque mi fe tiemble, creo en ti. Señor, en esta noche que tú me regalas, derramo mi corazón ante ti. Hoy, entre risas y angustias, sentí cómo caminabas a mi lado, en el soplo de tu aliento calmando mis preocupaciones, en esos milagros silenciosos que solo tú ves. Pero aquí estoy recordando que en cada caída tú me levantaste, en cada no sé cómo seguir, tú abriste el camino. Por eso, aunque mi fe tiemble, creo en ti. Señor, creo en ti. Lo dijo el Papa Francisco.
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0: Seguimos aquí en La Polilla Musical. Ayer un saludo a la gente de las hamburguesas de la calle 20 de noviembre y primera. Nos piden la de Luna y nos están pidiendo Rosa, la frontera. ¿Dónde más tengo saludos? Creo que son todos los que tengo aquí pendientes. Bueno, a la gente del Facebook, disculpen que no pueda ver sus mensajes porque no, yo no puedo verlos, porque estamos transmitiendo por mi celular, entonces no puedo ver los mensajes que me mandan al Facebook. Vamos a escuchar la siguiente melodía que viene a cantar Daniel. Daniel viene a cantar esa que se llama Será Mañana.
1: Será Mañana.
0: Una canción de Juan Gabriel. Y a ver qué tal, Daniel, échale.

0: Bueno, eso fue, será mañana con la voz de Daniel García Chacón aquí en La Polilla Musical. Va, Barrón, hombre, ya le cambié de, ya te cambié de apellido. No importa. No, pues ya que, ¿verdad?
1: Pues ya que.
0: Ya salí, ya salió.
1: Ya lo dijo.
0: Ya salió el aire, pues ya que. Ya te exhibió así, hombre, qué bárbaro. Bueno, pues ahí disculpa, Daniel. Daniel, Ángel Daniel.
1: Ángel Daniel.
0: Muy bien, Ángel. No te gusta, ¿verdad?
1: No, no.
0: No pasa nada.
1: No pasa nada.
0: Ven. Ese que estaba, no sé, mensajes. Un saludo ahí para Gerardo Rentería. Un saludo para Gera Rentería, un saludote. También un saludo para el licenciado Ernesto Villa. Gracias por reportarse, gracias. La gente, también nos hablaron de, ya ni me acuerdo, es que nos hablan cuando están cantando y no se escucha nada. En fin, vamos a, ¿qué, Oscar? ¿Mensajes o música? Vamos a escucharla de Caray con Juan Gabriel aquí en La Polilla Musical. Esta canción no puede faltar, esta que nos la pidieron, con gusto les complacemos. Caray.

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5: Polilla musical, continuamos con más de parte del señor Perales. Te felicita, Daniel.
6: Muchas gracias.
5: Te dice que llegues muy lejos.
6: Muchas gracias, ojalá.
5: Y que,
6: ojalá,
5: que te prepares mucho, dice que te prepares mucho, que tienes muy bonito timbre de voz. De parte del señor Perales.
6: Sí, lo tomaré en cuenta.
5: Bueno, pues fíjate. Oye, pues nos da muchísimo gusto que la gente esté respondiendo a tu visita aquí en La Polilla Musical. Hay muchas canciones pendientes. No nos va a alcanzar el tiempo, la verdad. No nos va a alcanzar el tiempo para escuchar todas las de Juan Gabriel. Pero vamos a escuchar por lo pronto a Daniel García.
6: En esta primavera.
5: Esta primavera. García, ¿qué dijiste?
6: García Barrón.
5: Barrón, hombre.
6: Barrón.

0: Muy bien, pues vamos a continuar aquí en La Polilla Musical, cuando ya faltan exactamente 14 minutos a las 9. Dice, saludos y qué buena música, saludos a Daniel, de parte de Siquifredo Barrón, hasta Denver, Colorado. Debe ser tu pariente.
1: Quizá.
0: Dice, muchas felicidades, Jame, feliz aniversario, de parte de Alejandra Cardosa. Ah, un saludote muy especial para Alejandra Cardosa, saludos, Alejandra. Felicitaciones para, ¿qué? Ah, para Leonel Sánchez Barraza, hoy cumple 5 años, de parte de toda su familia, que le desean lo mejor de lo mejor. También se reportó César López, el tremendo César López, el papá pitufo. Dice, feliz aniversario y muy bonita voz. ¿Qué tal, Daniel?
1: Muchas gracias.
0: ¿No conoces a César López?
1: Creo que no.
0: No lo conoces.
1: No, caray, pues es que creo que vivo debajo de una piedra yo.
0: De lo que te has perdido, hombre. Sí. Bueno, pues César López es un buen amigo. Ahora trae a López Music. Grupos de aquí de Camargo, pues ya están radicados en Chihuahua. Le mandamos un saludote al tremendo César López. Buen músico, buen cantante. Y ya para que César López te diga que tiene buena voz. Pues ya,
1: Ok. Es bueno, entonces.
0: Sí, cómo no. Okay. ¿Qué vamos a hacer, Oscar? ¿Ya nos vamos? La farsante. Vámonos con la farsante. Saludos a la gente que se reporta aquí en La Polilla Musical, esta que se llama La Farsante con Juan Gabriel. 30 años de La Polilla Musical, 10 años de que falleció Juan Gabriel.

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5: Bueno, pues ya casi nos vamos. Un saludo, dice, gracias a Armando Mancha, el buen Armando Mancha. Armando Mancha fue compañero aquí de la OH, fue locutor un tiempo aquí en la OH. Dice Armando Mancha, saludos y feliz aniversario, hermano. Sin duda la Polilla no será la Polilla sin Jame. Un abrazo. Saludo para el tremendo Armando Mancha. Armando Mancha, la gente que nos manda WhatsApp, y eso sí los puedo leer aquí en la computadora. Lo que no puedo leer son los... Y a lo mejor sí los podía leer, ¿verdad? Si me meto aquí yo también a... Bueno, pero ya estamos para irnos. Entonces, el Sergio Nájera Medina dice, muchas felicidades por estos primeros 30 años y vamos por más. Sigamos arrasando de parte de Sergio Nájera Medina desde Denver, Colorado. Un saludo para Sergio, te manda felicitar, Daniel. Y también te manda felicitar a ti, Oscar, y a Nacho, también Nacho. Nacho siempre viene aquí de encimoso, pero pues, ¿qué hacemos con Nacho? Pues, ¿qué caray, hombre? Ya no aguantamos a Nacho, pero pues es que Nacho, si no viene Nacho, pues no la armamos tampoco. Así que un saludote, Nacho. Muchas gracias, Nacho. Muchas gracias, Nacho, Gracias, ¿cómo dice la canción de Joan Sebastián? Gracias por existir. Uf, qué caray. Bueno, un saludo a Nacho, gracias. Y viene a cantar ahora Daniel García Barrón. ¿Cómo lo vas a cantar, claro, Daniel?
6: Sí. No discutamos.
5: Eso, no discutamos.
6: No discutamos.
5: Vamos a discutir, vámonos.
6: No.

0: Es la señora Ornelas. Ah, muchas gracias, señora Marta Ornelas. Muchísimas gracias. No le reconocí la voz. Lo que pasa es que estaba cantando Daniel. No deja escuchar a Daniel, hombre. No, muchas gracias. Que canta muy bonito, Daniel. Muchas gracias. Le agradezco mucho, señora. Gracias por sus felicitaciones. Y aquí estamos, ya ve, aquí estamos todavía. Aquí está tremendo Nacho, ya ve que siempre anda de encimoso este. No se crea, hombre. Aquí está Nacho. Claro que sí. Saludos. Igualmente, señor, gracias. Hasta luego. Bueno, pues un saludo, don Nacho, de parte de la señora Marta Ornelas. ¿No entró al aire la llamada, Oscar? No entró al aire la llamada, bueno. Ella habla de Estados Unidos. Desde Estados Unidos. Pues ya nos vamos con la siguiente melodía. Sí. Con la siguiente canción nos vamos a despedir esta noche cuando ya son exactamente... Faltan 3 minutos. 3 minutos nos separan ya de las 9. Con esa nos vamos a despedir. Daniel, agradecerte.
1: No, a ustedes. Agradecerles a ustedes.
0: Qué bueno que te animaste en venir.
1: Haberme invitado. La verdad.
0: ¿Qué te dijo la maestra Yasmín? Oye, para que vayas allá a la polilla, hombre. ¿Qué te dijo?
1: Yo.
0: Dime la verdad.
1: No, a ver. Yo desperté.
0: ¿En serio? ¿Como a las 3 de la tarde, no?
1: No, sí, temprano, como a las 8.
0: ¿A las 8?
1: A las 8.
0: Dile la verdad, pues, no,
1: sí, vacaciones. Sí. Como a las 8 y me dice: Hola, hijo, ¿cómo estás? ¿Te animas? No me acuerdo cómo me dijo, pero pues sí me animaba a venir, de que nos estaban invitando, o me estaban invitando. Y al principio dije como de que, no, la verdad me dio mucho nervio, mucho miedo. Dije, pues no me va a salir, se me van a salir los gallos. Y sí, pero pues,
0: salieron algunos,
1: y sí. Pero pues, ya no me rajé, es lo importante.
0: No, pues qué bueno que... No, es que si es al principio, pues ni modo. Pues es que echando a perder se aprende.
1: Pues claro.
0: En serio, echando a perder se aprende. Así que te agradecemos infinitamente.
1: Igualmente.
0: Le agradecemos a la maestra Yasmín Mijares, ¿verdad? En la mañana que hablé con ella, pues sí, dijo, voy a buscar a este chamaco a ver si quiere. Pues qué bueno que aceptaste en venir esta noche.
1: Encantado.
0: Te agradecemos infinitamente, gracias. Y a la gente que nos está escuchando a través de la radio y a través por Facebook, decirles que no se suelten de la mano de Dios. Dios los bendiga a todos, agradeciéndole por allá en los controles, como siempre, el tremendo Oscar Sánchez. En la cámara, el tremendo Nacho Barraza. A Ángel Daniel.
1: Ángel Daniel.
0: García Barrón.
1: Ajá.
0: Del Cobach. ¿En primero, segundo, tercero? ¿Qué?
1: Ya estoy en mi último año. ¿En quinto semestre? Sí.
0: ¿En quinto? ¿Son qué? ¿5, 6 o...?
1: Sí, son 6.
0: ¿6 semestres?
1: 3 años. Ya estoy en el último año y...
0: ¿Estás en el sexto semestre?
1: En el quinto.
0: ¿Estás en el quinto?
1: Sí.
0: Vas al sexto, bueno. Sí. ¿Y luego de ahí qué sigue?
1: Pues a ver, quién sabe. A ver si me voy por... lo que realmente me apasiona, que es todo lo que tenga que ver con arte, o busco algo, otra cosa.
0: ¿Te quieres ir a la universidad en Bellas Artes o...?
1: Pues no sé, algún plan por ahí.
0: Bueno.
1: Me gustaría.
0: Bueno, pues te deseamos lo mejor, te deseamos que te vaya muy bien y que no te olvides de que cantas bien y que puedes llegar más lejos. Cuando menos pidiendo ride hasta Juárez.
1: Ándele, sí.
0: Bueno. digo, pues como Juan Gabriel pidió raid, ya ves que pidió raid Juan Gabriel, ya ves que, ¿qué te parece si nos despedimos con eso, Oscar? Con la, dame un raid, Juan Gabriel. Pero esto nos vamos a despedir, no sin antes decirles, no se suelten de la mano de Dios, que Dios los siga bendiciendo, buenas noches, que descansen, no le cambie, que es el Reventón con Oscar Sánchez. Regresamos el lunes en punto de las 7 de la tarde noche, si Dios no dispone otra cosa. Buenas noches, yo soy Jorge Antonio Muñoz Elías, para todos ustedes, mis amigos, jame, hasta el lunes, Juan Gabriel y denme un ride.
2: Oiga, señor, ¿no sería tan amable de darme un ride?
3: ¿A dónde vas,
2: Voy a Juárez.
3: Eso está muy lejos, yo nada más llego a la gasolinera.
2: Bueno, de todas maneras, muchísimas gracias, que le vaya bien.
3: Igualmente.

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1: 21 de agosto de 1953, nace Jesús Antonio Toño Leiva Hernández, director de la revista Hal Deportivo Estatal desde el año 2003. 21 de agosto de 1990, fallece el poeta camarguense Ramón Armendáriz Salazar. En el Auditorio Cultural de Camargo, la sala número 4 lleva su nombre. 22 de agosto, Día del Bombero, se festejaba el 1 de julio. Se cambió a partir de 1956 a este día. 22 de agosto, Día del Folclore, decretado por la UNESCO en el año de 1960. 22 de agosto, Día Internacional de las Mujeres con la Risa Escandalosa. 23 de agosto de 1943, nace la maestra de educación primaria desde 1964, Rosalía Chalía Ortega Zapata. 23 de agosto de 1997, fallece el señor Manuel Nevares García, quien fuera pionero de venta de tamales aquí en Camargo, mejor conocido como el Tamalero o el Mochito Nevares. 23 de agosto de 1986, se crea aquí en Santa Rosa de Camargo, el grupo musical Brisa. 24 de agosto de 1986, fallece el señor José Luis Contreras Chávez. 25 de agosto, Día Internacional del Peluquero o Estilista, se celebra como un homenaje a los que contribuyen a la mejora de nuestra apariencia física. 25 de agosto de 1972, fallecieron los sacerdotes Jesús Noel Delgado Torres, de Corraleño, Arturo Burrola Flores, de Murieleño, y Jesús Reynoso Chávez, de Chihuahua Capital. 25 de agosto de 1989, fallece el agricultor Don Víctor Chavira Rey. 25 de agosto del 2020, fallece el ingeniero César Villota Domínguez. 26 de agosto del 2010, es inaugurado el Faro de las Estrellas aquí en Santa Rosalía de Camargo, por el entonces presidente municipal, ingeniero Genaro Solís González. 27 de agosto del 2019, fallece el señor Mariano Fierro Ramírez. 28 de agosto, Día del Anciano, en todo el país se instituyó en 1998, título que fue cambiado posteriormente a Día del Adulto Mayor. 28 de agosto del 2016, fallece el cantautor mexicano Alberto Aguilera Valadez, conocido como Juan Gabriel, el Divo de Juárez. 28 de agosto del 2018, fallece Rosalía Chalía Molina Rey. 28 de agosto del 2020, fallece el comediante y actor Fernando Manuel Alfonso Gómez Valdés y Castillo, conocido como Manuel el Loco Valdés. 29 de agosto de 1829, nace en Chihuahua Capital Agustín Melgar, niño héroe del castillo de Chapultepec. 30 de agosto del 2008, fallece el señor Conrado Olguín Rodríguez, quien participó como extra en la película Hondo. 30 de agosto de 2023, fallece el músico Ascensión Chon Calderón Juárez, quien fuera fundador del grupo musical Los Eslabones de Camargo. 31 de agosto de 2007, fallece el camarguense escritor Miguel Ángel Giné Rey. 31 de agosto, Día de la Mujer Embarazada, se celebra en honor al día del fallecimiento de San Ramón Onato, patrono de las mujeres embarazadas. 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
2: Oración para pedir por la lluvia. Dios Todopoderoso, de quien depende todo nuestro ser, actividad y vida, concede a nuestros campos la lluvia necesaria a fin de que, asegurando nuestro sustento diario, podamos con tranquilidad buscar los bienes eternos. Por Jesucristo nuestro Señor. Amén.
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1: 21 de agosto de 1953, nace Jesús Antonio Toño Leiva Hernández, director de la revista Hal Deportivo Estatal desde el año 2003. 21 de agosto de 1990, fallece el poeta camarguense Ramón Armendáriz Salazar. En el Auditorio Cultural de Camargo, la sala número 4 lleva su nombre. 22 de agosto, Día del Bombero, se festejaba el 1 de julio. Se cambió a partir de 1956 a este día. 22 de agosto, Día del Folclor, decretado por la UNESCO en el año de 1960. 22 de agosto, Día Internacional de las Mujeres con la Risa Escandalosa. 23 de agosto de 1943, nace la maestra de educación primaria desde 1964, Rosalía Chalía Ortega Zapata. 23 de agosto de 1997, fallece el señor Manuel Nevares García, quien fuera pionero de venta de tamales aquí en Camargo, mejor conocido como el Tamalero o el Mochito Nevares. 23 de agosto de 1986, se crea aquí en Santa Rosalía de Camargo, el grupo musical Brisa. 24 de agosto de 1986, fallece el señor José Luis Contreras Chávez. 25 de agosto, Día Internacional del Peluquero o Estilista, se celebra como un homenaje a los que contribuyen a la mejora de nuestra apariencia física. 25 de agosto de 1972, fallecieron los sacerdotes Jesús Noel Delgado Torres, de Corraleño, Arturo Burrola Flores, de Morieleño, y Jesús Reynoso Chávez, de Chihuahua Capital. 25 de agosto de 1989, fallece el agricultor Don Víctor Chavira Rey. 25 de agosto del 2020, fallece el ingeniero César Villota Domínguez. 26 de agosto del 2010, es inaugurado el Faro de las Estrellas aquí en Santa Rosalía de Camargo, por el entonces presidente municipal, ingeniero Genaro Solís González. 27 de agosto del 2019, fallece el señor Mariano Fierro Ramírez. 28 de agosto, Día del Anciano, en todo el país se instituyó en 1998, título que fue cambiado posteriormente a Día del Adulto Mayor. 28 de agosto del 2016, fallece el cantautor mexicano Alberto Aguilera Valadez, conocido como Juan Gabriel, el Divo de Juárez. 28 de agosto del 2018, fallece Rosalía Chalía Molina Rey. 28 de agosto del 2020, fallece el comediante y actor Fernando Manuel Alfonso Gómez Valdés y Castillo, conocido como Manuel el Loco Valdés. 29 de agosto de 1829, nace en Chihuahua Capital Agustín Melgar, niño héroe del Castillo de Chapultepec. 30 de agosto del 2008, fallece el señor Conrado Olguín Rodríguez, quien participó como extra en la película Hondo. 30 de agosto de 2023, fallece el músico Ascensión Chon Calderón Juárez, quien fuera fundador del grupo musical Los Eslabones de Camargo. 31 de agosto de 2007, fallece el camarguense escritor Miguel Ángel Giné Rey. 31 de agosto, Día de la Mujer Embarazada, se celebra en honor al día del fallecimiento de San Ramón Onato, patrono de las mujeres embarazadas. 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
2: Palabras al corazón. Lo dijo Francisco, el Papa Francisco. No te duermas sin antes agradecer a Dios por todo lo que hizo hoy por ti. Señor, en esta noche que tú me regalas, derramo mi corazón ante ti. Hoy, entre risas y angustias, sentí cómo caminabas a mi lado, en el soplo de tu aliento colmando mis preocupaciones, en esos milagros silenciosos que solo tú ves. Gracias, Señor, no solo por el sol o el aire, sino por los latidos que aún laten en mi corazón, por las segundas oportunidades que me diste al abrir los ojos esta mañana. Gracias, Señor, por no soltar mi mano ni una sola vez. Sé que hoy hubo momentos en que el miedo quiso gritar más fuerte que tu voz, momentos en que dudé, pero ahí estabas. Pero aquí estoy recordando que en cada caída tú me levantaste, en cada no sé cómo seguir,

0: Por eso, aunque mi fe tiemble, creo en ti. Señor, creo en ti. Lo dijo el Papa Francisco.
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1: Oración para pedir por la lluvia. Dios Todopoderoso, de quien depende todo nuestro ser, actividad y vida, concede a nuestros campos la lluvia necesaria a fin de que, asegurando nuestro sustento diario, podamos

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1: 21 de agosto de 1953, nace Jesús Antonio Toño Leiva Hernández, director de la revista Jal Deportivo Estatal desde el año 2003. 21 de agosto de 1990, fallece el poeta camarguense Ramón Armendáriz Salazar. En el Auditorio Cultural de Camargo, la sala número 4 lleva su nombre. 22 de agosto, Día del Bombero, se festejaba el 1 de julio, se cambió a partir de 1956 a este día. 22 de agosto, Día del Folclor, decretado por la UNESCO en el año de 1960. 22 de agosto, Día Internacional de las Mujeres con la Risa Escandalosa. 23 de agosto de 1943, nace la maestra de educación primaria desde 1964, Rosalía Chalía Ortega Zapata. 23 de agosto de 1997, fallece el señor Manuel Nevares García, quien fuera pionero de venta de tamales aquí en Camargo, mejor conocido como el Tamalero o el Mochito Nevares. 23 de agosto de 1986, se crea aquí en Santa Rosa de Camargo, el grupo musical Brisa. 24 de agosto de 1986, fallece el señor José Luis Contreras Chávez. 25 de agosto, Día Internacional del Peluquero o Estilista, se celebra como un homenaje a los que contribuyen a la mejora de nuestra apariencia física. 25 de agosto de 1972, fallecieron los sacerdotes Jesús Noel Delgado Torres, de Corraleño, Arturo Burrola Flores, de Murieleño, y Jesús Reynoso Chávez, de Chihuahua Capital. 25 de agosto de 1989, fallece el agricultor Don Víctor Chavira Rey. 25 de agosto del 2020, fallece el ingeniero César Villota Domínguez. 26 de agosto del 2010, es inaugurado el Faro de las Estrellas aquí en Santa Rosalía de Camargo, por el entonces presidente municipal, ingeniero Genaro Solís González. 27 de agosto del 2019, fallece el señor Mariano Fierro Ramírez. 28 de agosto, Día del Anciano, en todo el país se instituyó en 1998, título que fue cambiado posteriormente a Día del Adulto Mayor. 28 de agosto del 2016, fallece el cantautor mexicano Alberto Aguilera Valadez, conocido como Juan Gabriel, el Divo de Juárez. 28 de agosto del 2018, fallece Rosalía Chalía Molina Rey. 28 de agosto del 2020, fallece el comediante y actor Fernando Manuel Alfonso Gómez Valdés y Castillo, conocido como Manuel el Loco Valdés. 29 de agosto de 1829, nace en Chihuahua Capital Agustín Melgar, niño héroe del Castillo de Chapultepec. 30 de agosto del 2008, fallece el señor Conrado Olguín Rodríguez, quien participó como extra en la película Hondo. 30 de agosto de 2023, fallece el músico Ascensión Chon Calderón Juárez, quien fuera fundador del grupo musical Los Eslabones de Camargo. 31 de agosto de 2007, fallece el camarguense escritor Miguel Ángel Giné Rey. 31 de agosto, Día de la Mujer Embarazada, se celebra en honor al día del fallecimiento de San Ramón Onato, patrono de las mujeres embarazadas. 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
2: Oración para pedir por la lluvia. Dios Todopoderoso, de quien depende todo nuestro ser, actividad y vida, concede a nuestros campos la lluvia necesaria a fin de que, asegurando nuestro sustento diario, podamos con tranquilidad buscar los bienes eternos. Por Jesucristo nuestro Señor. Amén.
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Si lloras por haber perdido el sol, las lágrimas te impedirán ver las estrellas. Termina el día, la noche cubre ya a mi Camargo, y añado un día más, una página más al libro de mi experiencia, al libro de mi vida, porque la vida se aprende viviendo. Agradezco a Dios las oportunidades y bendiciones de que fui merecedor en este día que ya termina. Bendito seas, gran Señor, y alabo tu gran poder, pues con el alma en el cuerpo me has dejado anochecer. Permíteme, gran Señor, dejarme amanecer en salud, gracia y servicio tuyo y sin llegarte a ofender.

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0: ¡Qué sorpresa! Ironías de la vida. Bueno, solo fue casualidad. Adiós.
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1: Comienza un día en mi querido Camargo. Señor Dios, dales hoy a mis paisanos un día feliz, un día provechoso, un día bueno en su vida, que todos ellos disfruten de buena salud y bienestar. A los enfermos, dales fuerza para salir adelante y voluntad de vivir. Colma de beneficios al que trabaja con tesón y honradez. A los desocupados, a los sin empleo, extiende tu mano en la mano de alguien que les ayude. A los niños, dales felicidad. A los jóvenes, hazles realidad sus sueños. A los mayores, dales sabiduría y fortaleza, y que los viejos disfruten del solaz y esparcimiento con los suyos. A quien tenga pan, dale conciencia de caridad para darle al que no tiene. A quien sea feliz, hazle eterna esa felicidad. A quien sufra soledad, abre su boca y su corazón para que busque ayuda. Al hombre, dale conciencia de su hombría y de respeto a la mujer. Y a la mujer, dale fortaleza para que cumpla con su misión de creadora y formadora de buenos hijos para nuestra sociedad. A cada profesionista de Camargo, dale sabiduría y recto cumplimiento en el apostolado que exige su profesión. Que todos mis paisanos tengan paz en sus corazones. Para ellos, Señor, dales poder para olvidar el pasado oscuro. Dales providencia para su futuro y dales mucho amor para abrazar con valentía el presente, hoy, este día. Y con ese amor te amarán. Con ese amor se amarán ellos para cuidarse a sí mismos y convivir con aquellos que tú les asignaste en este mundo para vivir en familia y con los de la sociedad de nuestro querido Camargo. Señor, bendice este día para ellos. Bendice a mis paisanos. Bendice a mi Camargo.
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0: from the United States.
1: Ah, buenas noches, oiga.
0: Are you coming from Mexico?
1: Así es, oiga, venimos de Culiacán, Sinaloa.
0: Again?
1: Otra vez, oiga, aquí andamos.
0: How do you guys do it?
1: ¿Cómo? No le entiendo, oiga.
0: ¿Cómo ustedes hacen para venir to the United States?
1: Chambeándole, oiga, como siempre lo hemos hecho, en el rancho.
2: Sí, señor, yo soy de rancho.

0: Bueno, pues ya llegamos para estar acompañándoles en una mañana más, ¿eh? Saludos.
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0: Sábado 29 de agosto, órale. Bueno, pues aquí estoy acompañándoles ya y desde este momento y hasta las 7 de la mañana, ¿eh? Aquí estamos escuchando a la agrupación de Intocable.

0: Bueno, pues esto fue Intocable. Estás que te pela, se llama la canción. Vámonos.
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0: Para nuestra gente de Rancho Nuevo, que anda en el riego a esta hora de la mañana. Esto se llama El Perro Negro, con todo y banda, Don José Alfredo Jiménez.

Bueno, pues ahí estamos acompañándoles en este día, en esta mañana. A ver, un saludo especial para ustedes que están escuchando a la jefa en este momento. Ahí estamos escuchando esta canción y vamos a dedicarla con mucho gusto. Dice, para Beatriz, que nos escuchen Corregidora y Claudia Caro en Madrid. Un saludote especial. Es Yuridia.

Ahí estamos llevándoles lo mejor de nuestra programación en un día más. Un saludo especial para ustedes y para ustedes que nos están solicitando esta canción. Aquí llega Juanga, o Juan Gabriel, mejor dicho, el Divo de Juárez, por ese gran homenaje. Para usted, señora, que la solicitó.

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1: Bueno, pues ahí estamos llevándoles lo mejor de nuestra programación. Saludos para usted que está escuchándonos, ¿eh? Desde muy tempranito. A toda mi gente. A ver. Bueno, pues vamos a escuchar otra de esas canciones que ustedes me están solicitando.
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Esa es la música que alegra los corazones. Y nos vamos con más música. Un saludo para la familia Cano Bañolas también. Ahorita les complacemos con mucho gusto. Por allá en Los Reyes. El domingo en la cabalgata, que no se les olvide.

0: Hombre, qué canción es honesta, de veras. Corazón de Texas, de esas que alegran ahí a nuestra gente que nos escucha a esta hora de la mañana. Saludotes bien bonitos para ustedes.
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0: Ahí está el conjunto Primavera. A la familia Cano Bañuelas, Ahí está la canción y un saludo para ustedes.
2: A ver que se escuche el grito, pues.
0: Bonito fin de semana y con ferias en Camargo aparte.

0: Bueno, pues ahí escuchamos Amigo Mesero con el Conjunto Primavera en vivo y a todo color. Y nos vamos con la siguiente. Aquí llega Lalo González, el Piporro.
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vamos a enviar un saludo también en esta mañana ahí para Javier Silva y Gelasio, un saludo a todas sus familias, ¿eh? Allá para Pilo Díaz y su esposa también, a nuestra gente de Lampananeño, allá en Boquilla y en todo el municipio de San Pancho.

Bueno, y nos vamos con más música. Saludos para toda esa gente chambeadora, trabajadora que le echa loncha al viejo. No, hombre, ya esos tiempos ya se acabaron, compa. Ya se acabaron esos tiempos de cuando el hombre se iba con toda la canasta llena de comida para todo el santo día. No, ya olvídese. Lo bueno es que ya uno le compra ahí en el, ahí donde venden gorditas o burritos o tortas, ahí donde hay unas señoras muy pobrecitas que casi no tienen ropa, pero bueno, la comida sabe bien rica. Un saludo para ustedes, ¿eh? Usted, señora, también que me está escuchando. Si ya se libró del hombre, qué bueno, y si no, pues hay que darle de comer. No, no se crean, me van a empezar a regañar a mí. A ver, vámonos con música, vámonos con canciones. A eso venimos. A eso venimos, a que usted esté por ahí escuchándonos a esta hora de la mañana. Ahí estamos escuchando una de las grandes voces por mucho tiempo de Cadetes de Linares, el señor Rosendo Cantú. Esto se llama Amor de mis amores, nada más.

Bueno, pues esta es otra de esas canciones solicitadas, ¿eh? Ya son las 5:45 minutos en este momento, 5:45. Un saludo a ustedes que amablemente están reportando para pedirnos sus canciones preferidas, ¿eh? Allí a don David Soto Medina y a su esposa, un saludo bien bonito, allá el tremendo Pepano, como siempre. Desde muy temprano, escuchando la jefa, ¿eh? Allá a Manny Flores, también a Santiago y a Eva por allá en Austin. Les enviamos un saludo a Celia y Chuy Durán también, allá por la Francisco Márquez, escuchándonos. Ahí para María Soledad y el Chapo, siempre echándole ganas a la vida. Margarita Padilla, hoy es sabadito, que no se le olvide, los sábados hay que brindar, pero fuerte. Los sabaditos nada más, ¿eh? No haga lo que los acosta, que todos los días. A ver, vámonos con esta canción. Vamos a escuchar esta canción bien bonita. Una canción que me están solicitando y con mucho gusto voy a complacerles a ustedes. De esas canciones que llegaron para quedarse. Pero a ver, vamos a ver que si se escucha mejor así. Saludos, gente. Saludos para usted también, ¿eh? Que nos escucha por ahí en casita muy a gusto. Usted que se está preparando para irse a trabajar. ¿Y sabes qué? Delante de mí.

A ver, vámonos con más y más canciones de las canciones que ustedes están solicitando. Me están pidiendo un corrido y con mucho gusto voy a complacerles a toda nuestra gente que nos escucha aquí en el sector centro también. Les saludamos en la parte vieja, como se le conoce, de nuestro Camargo, allá por la Aldama, allá por la Matamoros. Un saludo tan bonito para ustedes. A ver, vámonos con música, vámonos. Aquí llega Don Lorenzo de Monteclaro.

0: Bueno, pues ahí escuchando a don Lorenzo de Monteclaro, la música, aquí la tenemos, ¿eh? Saludos para usted también que está hoy en este día escuchándonos desde muy temprano, disfrutando de la programación de La Que Manda en Camargo. A ver, nos vamos con, déjeme, estábamos aquí listos, preparados para irnos con estas canciones. Antes, bueno, vamos a escuchar antes de que llegue la hora del himno nacional, ¿eh? Porque en Camargo, el domingo,
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0: es la cabalgata. Ahí está el laberinto. Saludos para ustedes. A ver, déjenme nomás checar bien porque de repente suelen pasar estos problemitas aquí en la radio. A ver, vámonos con música. Un problema tras otro problema, dice el dicho. Bueno, fíjese que íbamos a escuchar esta una canción al estilo de los grandes. Ahí está el laberinto ahora sí.

No, no se pudo, no se pudo. Hay un problemita por aquí con Laberinto. Dios mío. Íbamos a escuchar puras canciones de caballos y no sé. No lo logramos, pero pues ni modo. Ahí estábamos echándole ganas. Vámonos con una canción más y después, pues ya. Ya es otra historia. En los fines de semana, los hombres se van a esos retiros espirituales donde hay unas bellezas hermosas. Un saludo a Chava Camacho en esta mañana, ¿eh? Ahí a toda mi gente que le echa ganas a la vida. Allá a los Ramírez.

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Comienza un día en mi querido Camargo. Señor Dios, dales hoy a mis paisanos un día feliz, un día provechoso, un día bueno en su vida, que todos ellos disfruten de buena salud y bienestar. A los enfermos, dales fuerza para salir adelante y voluntad de vivir. Colma de beneficios al que trabaja con tesón y honradez. A los desocupados, a los sin empleo, extiende tu mano en la mano de alguien que les ayude. A los niños, dales felicidad. A los jóvenes, hazles realidad sus sueños. A los mayores, dales sabiduría y fortaleza, y que los viejos disfruten del solaz y esparcimiento con los suyos. A quien tenga pan, dale conciencia de caridad para darle al que no tiene. A quien sea feliz, hazle eterna esa felicidad. A quien sufra soledad, abre su boca y su corazón para que busque ayuda. Al hombre, dale conciencia de su hombría y de respeto a la mujer. Y a la mujer, dale fortaleza para que cumpla con su misión de creadora y formadora de buenos hijos para nuestra sociedad. A cada profesionista de Camargo, dale sabiduría y recto cumplimiento en el apostolado que exige su profesión. Que todos mis paisanos tengan paz en sus corazones. Para ellos, Señor, dales poder para olvidar el pasado oscuro. Dales providencia para su futuro y dales mucho amor para abrazar con valentía el presente, hoy, este día. Y con ese amor te amarán. Con ese amor se amarán ellos para cuidarse a sí mismos y convivir con aquellos que tú les asignaste en este mundo para vivir en familia y con los de la sociedad de nuestro querido Camargo. Señor, bendice este día para ellos. Bendice a mis paisanos. Bendice a mi Camargo.

Bueno, pues aquí iniciando ya la segunda hora en este sabadito alegre. Ahí está Norteño de Ojinaga. Despacito.

0: Bueno, pues ahí estamos escuchando esta hermosa canción.
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0: Vámonos con más música. Aquí llegan los invasores de Nuevo León.

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1: Bueno, y nos vamos con más música.
2: Ay, no más,
1: ya son las 6:15 minutos, 6:15.

0: Claro que sí, banda Carnaval y Joel Elizalde para ustedes.
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2: Palabras al corazón. Lo dijo Francisco, el Papa Francisco. No te duermas sin antes agradecer a Dios por todo lo que hizo hoy por ti. Señor, en esta noche que tú me regalas, derramo mi corazón ante ti. Hoy, entre risas y angustias, sentí cómo caminabas a mi lado, en el soplo de tu aliento, colmando mis preocupaciones en esos milagros silenciosos que solo tú ves. Gracias, Señor, no solo por el sol o el aire, sino por los latidos que aún laten en mi corazón, por las segundas oportunidades que me diste al abrir los ojos esta mañana. Gracias, Señor, por no soltar mi mano ni una sola vez. Sé que hoy hubo momentos en que el miedo quiso gritar más fuerte que tu voz, momentos en que dudé, pero ahí estabas. Pero aquí estoy recordando que en cada caída tú me levantaste, en cada no sé cómo seguir, tú abriste el camino. Por eso, aunque mi fe tiemble, creo en ti. Señor, en esta noche que tú me regalas, derramo mi corazón ante ti. Hoy, entre risas y angustias, sentí cómo caminabas a mi lado, en el soplo de tu aliento calmando mis preocupaciones, en esos milagros silenciosos que solo tú ves. Pero aquí estoy recordando que en cada caída tú me levantaste, en cada no sé cómo seguir, tú abriste el camino. Por eso, aunque mi fe tiemble, creo en ti. Señor, creo en ti, lo dijo el Papa Francisco.
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3: Bueno, y nos vamos con más música para ustedes que la solicitaron.

0: Bueno, pues vámonos, vamos a mandar un saludo de felicitación, acabándose esta canción. Dice, para felicitar a mi nieto Jesús Amir Hernández Muñoz, hoy en su cumpleaños número 14. 14 añitos, de parte de toda la familia, dice que lo amamos mucho, pero en especial de sus abuelitos, Noni y Manuel. Él los escucha en la Estanilo Muñoz. Que Dios los siga bendiciendo con muchos años más. Gracias. Un saludo para ustedes. Gracias por estar en la sintonía de la que manda en Camargo, en la sintonía de la jefa. Y nos vamos con más música. Ahí está Lupe Esparza, con Capaz de la Sierra. De Armando Manzanero para ustedes.
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1: Oración para pedir por la lluvia. Dios Todopoderoso, de quien depende todo nuestro ser, actividad y vida, concede a nuestros campos la lluvia necesaria a fin de que, asegurando nuestro sustento diario, podamos con tranquilidad buscar los bienes eternos. Por Jesucristo nuestro Señor. Amén.
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5: Bueno, y nos vamos con más música. Vamos a enviarle un saludo a todos los taxistas de Camargo con esta canción, El Poder del No.

0: Bueno, de las canciones solicitadas a esta hora de la mañana, yo le envío un saludo para toda mi gente. Hoy se celebra el martirio de San Juan Bautista, los santos de Adelfo, Sabina y Andrés. Así que un saludo para ustedes quienes llevan estos nombres, para usted que sabe cumpliendo años, mil felicidades. Vamos a mandar un saludo de felicitación para la señora Sabina Carrasco Méndez, ahí en 4000 pasó y cumple años el día de su nomásico, de parte de sus hijos, esposo, de parte de sus nietos. A la señora Otilia Lozano Pineda, que hoy cumple años también en Labrán González, nos está escuchando, de parte de sus hijos, nietos y bisnietos. Al señor Lorenzo Miranda Ochoa, que hoy cumple años, de parte de sus hermanos, sobrinos y de toda la familia. Como también las felicitaciones para el señor Sabino Gardea, hoy cumple años ahí en Rancho Nuevo. Él está aquí en Camargo, perdón, de parte de su hermana de Rancho Nuevo, quien le está felicitando, al señor Sabino Gardea. Humberto Limas Pedroso, hoy cumpleaños de parte de sus hermanos, al igual que de parte también de su esposa y de sus hijos. El saludo y la felicitación hoy en este día, en esta mañana, como siempre. Los mejores deseos para todos y cada uno de ustedes, mis amigos. Como también para Jesús Samir Hernández Muñoz, que hoy está cumpliendo 14 años, de parte de toda la familia, en especial de sus abuelitos, Don y Manuel. Él nos escucha en la Estanislao Muñoz. Dice que Dios los siga bendiciendo con muchos años más. Gracias. Saludos para todos y cada uno de ustedes. Y siguen llegando su mensaje. Nosotros le vamos a dar lectura ahorita más adelantito, en lo que es la hora de mañanitas, cuando en este momento ya faltan 20 minutos, nada más 20, y serán las 7. Y que no se le olvide, porque a las 7 llega la información.
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2: 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Esta tecnología doméstica está validada por el Laboratorio Nacional de Protección al Consumidor. Tome nota de los ingredientes y presten mucha atención. ¡Comenzamos!
3: Los ingredientes que vamos a necesitar son 3 tazas de base de jabón transparente cortado en cubos, media taza de agua purificada caliente, 1 1/2 cucharadas de miel de abeja, 1 pizca de colorante vegetal amarillo y 40 gotas de esencia de miel.
2: Los utensilios que utilizaremos son 1 taza medidora, 1 cacerola con capacidad de 2.5 litros, 1 tazón de vidrio con capacidad de 1.5 litros, 1 plato extendido, 1 cuchillo, 1 cuchara sopera, 1 molde de silicón, 1 rollo de papel aluminio, 1 rollo de plástico adherente para alimentos y 1 atomizador. Vamos al procedimiento.
3: Comenzaremos colocando los cubitos de la base para jabón en el tazón y la llevamos a baño María. Movemos hasta que se hayan derretido por completo. Vertemos en 1 taza la miel, el colorante y la esencia. Mezclamos y dejamos reposar unos minutos. Después, agregamos el agua caliente.
2: Cuando la base para jabón esté completamente derretida, añadimos la mezcla de miel y revolvemos hasta incorporar todos los ingredientes. Retiramos el fuego y vertemos la preparación en los moldes. Si no cuentas con moldes de silicón, puedes utilizar vasos desechables recubiertos con una capa de aceite mineral para facilitar el desmolde.
3: Si notas que se formaron burbujas en la superficie, puedes eliminarlas rociando alcohol del 96 utilizando 1 atomizador. Esto ayudará a que el jabón tenga una textura lisa. Dejamos enfriar a temperatura ambiente y posteriormente refrigeramos por 30 minutos para solidificar.
2: Ahora desmoldamos los jabones y los envolvemos en papel aluminio, después en plástico adherente para alimentos. Y así de fácil, en tan solo 40 minutos quedaron listas nuestras barras de jabón con miel. Recuerda almacenarlas en un lugar fresco y seco.
3: ¡Anímate a prepararlas! Esta receta rinde para 6 barras, tiene una caducidad de 6 meses y un costo promedio de $118.34.
2: Si prefieres seguir el paso a paso en video, recuerda que puedes ver esta tecnología doméstica en nuestro canal de YouTube, Profeco TV. Ahí encontrarás muchísimas recetas para ahorrar y hacer tú mismo los productos en casa. teniendo la certeza de la calidad en los ingredientes que utilizas.
3: Aprende a hacer desde un gel para el cabello o un champú para lavar el auto, hasta jamón artesanal o unos deliciosos enjambres de chocolate.
2: Presúmenos cómo te quedaron tus jabones. 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Nos escuchamos en la próxima Tecnología Doméstica.
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0: Bueno, pues ahí estamos llevándoles lo mejor de nuestra música. Puros éxitos a través de la jefa. Ya vamos acercándonos a mañanitas. Y 15 minutos faltan para la hora de la información.

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1: Bueno, pues ya estamos aquí en lo que es la hora de mañanitas de este sábado 29 de agosto de este año 2026. El martirio de San Juan Bautista se celebra. El santoral Adelfo Sabina y Andrés. Para ustedes, nuestros mejores deseos. Sí, buenos días. Sí, buenos días, dígame.
2: ¿Cómo amaneció?
1: Muy bien, aquí trabajando, mire.
2: Gracias a Dios. Oiga, ¿sí me puede dedicar para la señora Rosa María Díaz de San Francisco?
1: Sí,
2: de Concho.
1: Con mucho gusto, de parte
2: porque
1: de...
2: Porque mañana es el santo, pero ahora, como mañana no hay dedicatoria.
1: Así es. ¿De parte de quién,
2: señor? De parte de su hermana Margarita Díaz de aquí de Camargo.
1: Ahí está la felicitación, su llamada pasó al aire, señor.
2: Ándale, sí, gracias.
1: No, hasta luego, gracias a usted. Bueno, pues ahí estábamos llevándole lo mejor de nuestra programación de mañanitas. Ya nosotros ahorita, después de mañanitas, tenemos que retirarnos porque llega la información. Y mañana es domingo, mañana descansamos. Hoy sí nos vamos a las ferias. Un saludo, dice, para Samir Hernández Muñoz, que hoy está cumpliendo 14 añitos de parte de su familia. Dice que lo amamos mucho, pero en especial de sus abuelitos, Noni y Manuel. Él nos escucha en la Estanislao Muñoz. Que Dios lo siga bendiciendo con muchos años más. Saludos y felicidades para ustedes. A ver, dice aquí. Bueno, siguen llegando los mensajes. Pues sí, pues hay que irnos a la cabalgata también. Hay que checar cómo está todo esto. Al señor Sabino Gardea, que hoy cumple años aquí en Camargo, de parte de su hermana de Rancho Nuevo, quien le manda un saludo de felicitación en este día. Aparte, es día sonomástico, ¿eh? Es día sonomástico. Humberto Limas Pedrosa, hoy cumple años de parte de sus hermanos, de parte de su esposa y de parte de sus hijos, a la señora Sabina Carrasco Méndez, que también hoy cumpleaños y día sonomástico, por ahí en 4000 se encuentren, nos están escuchando, de parte de sus hijos, de parte de su esposo y sus nietos, a la señora Otilia Lozano Pineda, que hoy cumpleaños allá en Abraham González, de parte de sus hijos, nietos y bisnietos, al señor Lorenzo Miranda Ochoa, que hoy cumpleaños, de parte de sus hermanos, de parte de sus sobrinos y de parte de toda la familia. Pues los mejores deseos para todos y cada uno de ustedes hoy en este día. Pues nosotros ya nos vamos, mi gente, pero vamos a dejarle las mañanitas completitas para todos los que hoy están de manteles largos. Que pasen mejor fin de semana. Cuídense mucho, amigos motociclistas. Cuídense. No sea noticia el próximo lunes. Enseguida viene la información. Quédese con nosotros para que usted esté bien informado. 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
1: Hola, ¿qué tal? Muy buenos días. Buenos días. Les saludamos en este sábado 29 de agosto de este 2026. Marlé Coronado, muy buenos días. A ver, ahí abran el micrófono, Marlé. Ah, no, mira, acá está. Acá estoy yo. A ver, adelante.
2: Muy buenos días a todos.
1: Buenos días, Daniel Ontiveros.
3: ¿Qué tal? Buenos días, Javi. Buenos días a Marlé, a Uriel. Aquí a Ramón, que ya va de salida, sí. Y por supuesto usted, que desde muy temprano y en sábado, sin importar el día que sea, está ya sintonizando la Jefa 96.1.
1: Claro que sí, un saludo para todo nuestro público, para todo nuestro auditorio. Aprovecho este momento, ahorita me topé con una persona ahí en el caminar, Alberto se llama, un saludo Alberto, dice, somos de Altavista, un saludo de Altavista, Alberto, y por supuesto a toda la comunidad de Altavista, de parte de Alberto también, dice. Saludos a la gente de Altavista por trabajadores. No nomás pelean. Trabajadores. Son bien echados para adelante, dice. Bueno, un saludote para toda la gente, ¿no? Y para los que fueron a la feria ayer, Marlé, ¿cómo nos fue la feria? Que estuvo a reventar.
2: Sí, la verdad que sí, había muchísima sí, gente.
3: Sí, ayer fue mucha gente a la feria. Yo la verdad no fui, pero sé porque estuve viendo ahí algunas imágenes. Ajá. Y la verdad que sí. Una respuesta, ojalá que vaya más gente a lo largo de estos 9 días que resta, ¿no?
1: Oye, fue una muy buena estrategia que el primer día fuera gratis.
3: Claro.
1: ¿Sabes por qué? Porque anima, motiva, pero aparte la gente va y conoce. Y ya, pues ya seguramente el día siguiente y con los artistas que se presenten también, pues va a ser más tentativo, ¿no, Marlé?
2: Además hay una cosa, pues sí. Ya el lunes entran los niños a la escuela, okay, ¿verdad? Sí. Entonces, pues sí, la verdad, mucha gente aprovecha estos días porque ya, pues se vuelve a la rutina normal con lo de la escuela, ¿verdad? Y también llevarlos a la feria a pasear un rato ya es cansarse, okay. Ya es desvelarse, ya es... No, al día siguiente, pues sí, ya van a la escuela con otro ánimo.
1: Ya van como llegaron ahorita flojera a ciertas gentes, ¿no? Ajá. Así es. Ajá. Oye, ayer nos comentaban cuando estábamos platicando con el presidente municipal que si había jueguitos para los niños y que si estaban cobrando para los niños, ¿eh?
2: Sí había muchos, la verdad es que yo en la mayoría vi que cobraban, sí, yo no vi que dijera gratis, ¿verdad? Sí. Pero no me fijé mucho porque pues yo ya no voy a los carritos chiquitos, sí. A ese tipo de juegos porque pues ya mi hijo no se sube.
1: Ya no ven los jueguitos.
3: Ya quiere puro esos donde se ponen de cabeza y toda la cosa, ¿no?
2: No, tampoco, no, es que ya, está...
1: Ya ven las muchachas, ya no ven los jueguitos.
3: Ya le van a ir los juegos.
2: Fíjese que ese es un buen punto. Sí. Un niño de 12 años ya está en el punto de que no se sube a los carritos, no se sube a los juegos chiquitos, pero tampoco a los extremos. Ah, okay. Entonces, no hay mucha variedad para ellos, a tipos de juegos que se puedan que les subir.
1: Que les pueda ser atractivo. Dicen, ajá. Mejor caminamos, mejor a ver qué nos encontramos por ahí. Bueno, ¿y el de las cobijas fue?
2: También tenía lleno ahí, muy buenas ofertas.
1: Qué bueno, pues hay que aprovecharlas. Bueno.
3: ¿Cuántos de tigre compró, compañera? ¿Cuántos de tigre?
1: Bueno, pues hay que ver si Juan Antonio, buenos días.
4: ¿Qué tal, Javier? ¿Cómo estás? Buenos días a todos.
1: ¿Cómo andamos?
4: Bien, gracias a Dios. ¿Y ustedes?
1: Bien. Gracias a Dios. ¿Te tocó estar en la feria?
4: No, yo no fui ayer a la feria. No. Oye, nos cayó buena agüita ayer también. Sí, oye, qué algo más.
3: Pero muy agradable, ¿no?
4: Pero ni parece. Nos cayó agua bien padre en el centro. Sí. Bueno, no sé.
1: No, también allí en Lomas un ratito, okay, pero sí agradable.
4: Es lo que te iba a preguntar. Si fue generalizado, pero muy padre. Sí.
3: Dice Marlés, ni cuenta.
2: No, ayer llovió muy poquito, precisamente ahorita aquí están los charcos en la calle, y le digo, canijos, ¿qué pasó aquí?
1: Sí, llovió.
4: ¿Pero llovería en la noche otra vez? Porque se me hace mucho, o sea, se me hace muy...
1: Muy fresco.
4: Muy fresco, todavía muy... mucha agua todavía.
1: Sí, porque mira, ayer estaba haciendo calorcito cuando salimos, pero ya después de la llovizna o de la lluvia, que no fue mucha, pero sí refrescó, ¿eh?
4: Sí.
1: Esto quiere decir que ya está bajando las temperaturas también y que vamos a tener ahora ya entrando septiembre.
4: De hecho, mira, pues ya, anoche andábamos, pues, ¿con qué será? Como a las 10 de la noche.
1: Sí.
4: Y ya el vehículo ya se veía... ¿Cómo se dice? El sereno, vaya, sereno, ya se veía
3: la brisa.
4: La brisita, la agüita esa que se le pone así al carro en las noches cuando...
1: ¿Qué quiere decir que ya está fresco?
4: Ayer estaba muy padre.
1: Bueno, pues ahí estamos y ojalá y que así sigamos. Bueno, pues ahorita vamos a seguirles platicando más. Nos vamos a hablar del clima, ¿no? Vamos a hablar del clima. Vamos a hablar también del avance en un momentito más. Por lo pronto, 22 grados aquí en Fraccionamiento Los Pinos, en el Valle de Río Conchos, bate el dato, en Altavista 23 grados. 2 milímetros en Altavista fue la lluvia, ¿eh? Ahí en Altavista también les llovió. Bueno, mira, la Coordinadora Municipal de Protección Civil informa que para el fin de semana se esperan condiciones de cielo soleado y temperaturas elevadas para la ciudad de Chihuahua, por lo que hace un llamado a la población a tomar precauciones para evitar afectaciones por el calor. De acuerdo con el Servicio Meteorológico Nacional, para el día de hoy se pronostican las temperaturas de 35 como máxima, la mínima de 20, estamos hablando de Chihuahua. Para el domingo 30 de agosto se mantendrán condiciones similares con una temperatura máxima de los 35 grados, una mínima de 20 grados, además cielo soleado durante el día. Ante

0: las altas temperaturas. Checamos aquí la información también local, vamos a ver cómo estaremos, hay cambios, a ver si hay pronóstico de lluvia, vamos a darle a conocer. Bueno, sí hay ya. Son 36 grados lo que hoy tendremos, para mañana tendremos 37 grados, el lunes 36 grados. Ayer decíamos, a lo mejor no va a haber lluvias, pero pues ayer se mostró que cuando quiere llover, llueve, así no haya pronósticos. Pero para el día 1 de septiembre hay un pronóstico de 1.6 milímetros, para el miércoles 0.3 milímetros. 2 días de pronósticos de lluvia, el día 3 y el 4 no tenemos nada de pronóstico de lluvia para el mero día de Santa Rosalía. Aquí nos pasa el reporte también Isidro Torres, por allá de la Cruz, 21 grados la temperatura y 62 de humedad. Vamos al corte de mensajes y luego entramos ya con el avance.
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0: Vamos adelante, Juan Antonio.
9: Bueno, vamos avanzando, bueno, vamos a darles el avance, sí, ¿no? Claro, de la información que vamos a dar más adelante. Bueno, a nivel internacional, extradita Estados Unidos a un militar de Uganda por traficar armas para el cartel Jalisco Nueva Generación. Hoy te damos a conocer esto. También a nivel nacional, cayó helicóptero militar en Durango por falla. Hay algunos heridos y a nivel estatal le vamos a decir que cae 1.1 toneladas de explosivos y 3 autos robados. Esto en Maguarichi, aquí en el estado de Chihuahua.
10: Daniel. Bien, vamos también con más avance. Le platico que a nivel internacional, Estados Unidos planea invertir $2 millones en perros robóticos para operativos de la ICE contra migrantes. Recordará usted que hace unos días le platicábamos de estos guantes eléctricos. Bueno, pues ahora quieren utilizar perros robóticos. Más adelante le estaremos ampliando esta información. También le platico que, bueno, a nivel nacional también tenemos información. Y bueno, pues el Tren Maya opera en número rojo, se disparan pérdidas. Le estaremos ampliando también esta nota con mucho gusto. Y bueno, pues el día de ayer también se daba a conocer que va a venir Elito Moreno aquí a Chihuahua a tomarle protesta a 1.380 defensores del estado de Chihuahua. Aquí va a estar el dirigente nacional del PRI. Y bueno, a nivel local, le repito lo que ayer no alcanzamos ya a programarle, que fue pues el fin de cursos de verano de la Casa de la Cultura Vida de Faros y Queiros de aquí en nuestra ciudad de Camargo.
0: Bueno, también le damos a conocer que ayer pues un éxito y donde pues hubo muchos lugares donde de alguna manera se recordó Juan Gabriel por el 10º aniversario de su fallecimiento. y hubo eventos sobre todo en la ciudad de Juárez, que la pasaron al

0: Máximo, y que seguramente lo disfrutaron y lo recordaron como, pues, como se merece. También la red de desvío dice red de desvío de García Luna trianguló hasta 727 puntos millones de dólares. Dinero recuperado irá a la montaña de Guerrero, todo ese recurso. Esto me, supongo lo dijo en la mañanera la presidenta Claudia Sheinbaum. También la presidenta lista informe público sobre el caso Ayotzinapa tras detención del exgobernador Ángel Aguirre. Esta es de la información que tenemos tanto internacional como nacional. ¿Tenemos más, compañeros, local o algo? ¿Algo más?
1: ¿Local? Ya, no, bueno, sí, pues no.
2: Vamos a comentar.
0: Ahorita lo comentamos, claro.
2: Sí, pues sí, también. Y a ver, también estar pendiente a ver cuánto cayó de agua, ¿no? Ayer con ahí con Tadeo González, ahorita también a ver si podemos conseguir ese dato.
0: Oh, claro que sí.
2: ¿Y qué más?
0: Pues vamos a darle para adelante a ver.
2: Pues adelante, para adelante, sí. Vamos y sobre todo hablar ya de este cambio tan agradable. Tan agradable de clima, ya en caridad de Dios se va a ir el calor.
0: Ya lo deseábamos, ¿verdad?
2: Ya en caridad de Dios.
0: Ojalá que al rato el frío no nos va a traer.
2: Hay gente que no le gusta acá, como mi compa.
3: ¿Quién sabe si...? Sí. Mira, yo estoy en el pronóstico y...
2: Ayer me decía, de hecho, Daniel, hecho, saliendo del noticiero, me dijo, pues se borró el ¿cómo me decías? Se borró el pronóstico de lluvia, compañero, se acabó. Y mira, gracias a Dios, te digo que el pronóstico se equivoca, sí, muy seguido.
3: Mira, se espera que sean 34 grados hoy, domingo, lunes, martes, miércoles, jueves, viernes, sábado. O sea, la máxima va a seguir en 34 grados, ¿eh? No, así como que llegan ustedes, se está yendo el calor.
2: Bueno, pero sí, no. Pero no, lo que pasa es que ya, mira, por ejemplo, el sol ya se mete un poquito más temprano.
3: Sí, eso sí.
2: Ya amanece un poquito más tarde.
3: Quizás son menos horas de calor, pero las temperaturas no, o sea, no van a bajar así, digamos, sustancialmente, ¿no?
2: Pues también, mira, con esta agüita que cayó anoche,
0: sí,
2: a lo mejor ese pronóstico bajó. Se equivocó un poquito, ¿no?
0: Si ayer bajó, mira, con una lluvia que no fue muy fuerte, y no fue en toda la ciudad, bajó la temperatura. Yo me imagino que ya desde ahorita hacia adelante ya cualquier lluvia o simplemente va a ir bajando la temperatura poco a poco.
3: Ojalá, porque este año ha hecho mucho calor y ha llovido muy poco, la verdad. Ahí también mencionar que el día de mañana va a ser la cabalgata.
2: Mañana
3: va a ser la cabalgata. Ahorita me gustaría que platicáramos de ese tema porque... Hay cosas que mencionar al respecto, como siempre, pues hay, yo sé que hay molestia por parte de la parroquia porque, pues la verdad es que ya se volvió un festejo que se sale de control, donde predomina desafortunadamente el consumo de alcohol y se nos olvida lo último, ¿no? La razón por la que la gente se reúne. Y bueno, pues ahorita lo platicaremos más con más detalle.
0: Bueno, vamos a ir a la información internacional en este momento. Mire, tomará Estados Unidos control sobre el crudo venezolano. El presidente Donald Trump informó que Estados Unidos firmó un acuerdo en Venezuela para tomar el control de 65 mil millones de barriles de las reservas de petróleo del país sudamericano. En una publicación en redes sociales, el mandatario anunció que el acuerdo, dijo, fue negociado por el secretario de Estado Marco Rubio, el secretario de Guerra Pete Hegseth y la presidenta interina de Venezuela, Delcy Rodríguez. Estados Unidos de América acaba de firmar un acuerdo con el país de Venezuela sobre el mayor acuerdo petrolero en la historia mundial.
2: Muy bien, bueno, vamos avanzando con más. La justicia de Uganda anunció que va a extraditar a Estados Unidos a Katungi Michel, un teniente retirado del ejército de ese país, acusado de participar en un complot para suministrar armas al cartel mexicano, entre ellos, o varios cárteles, entre ellos el cartel Jalisco Nueva Generación. De acuerdo con la acusación presentada en Virginia, bueno, pues este personaje habría participado en una conspiración para de alguna manera estar contrabandeando armas valuadas en aproximadamente 54 millones de dólares destinadas a organizaciones criminales mexicanas. Entre el armamento que presuntamente buscaban suministrar se encontraban ametralladoras, lanzacohetes, granadas, rifles de francotirador, minas antipersona, equipos de visión nocturna y armas antiaéreas. Así que, pues, este personaje de Uganda, bueno, pues, es acusado de participar y dar armas al cartel Jalisco Nueva Generación.
3: Bien, tras el polémico anuncio de que el Servicio de Control de Migración y Aduanas de Estados Unidos, el ICE por sus siglas en inglés, adquiriría miles de guantes capaces de administrar descargas eléctricas, ahora se sabe de la propuesta de invertir hasta $2 millones en la adquisición de perros robóticos para que le ayuden en operativos de inspección. La propuesta registrada en el Sistema de Previsión de Planificación de Adquisiciones del Departamento de Seguridad Nacional explica que el ICE requiere adquirir varios robots conocidos como Spot de la empresa Boston Dynamics para acciones que puedan representar un riesgo a su personal. Defensores de los derechos de los migrantes en Estados Unidos, como la Red Nacional de Jornaleros, calificaron el uso de los guantes como una forma de tortura y, aunque no se han pronunciado específicamente sobre los perros robóticos, criticaron el paquete que incluye ambas propuestas. El modelo del perro robótico de cuatro patas Spot puede desplazarse por terrenos complicados, subir escaleras y trabajar en lugares donde sería peligroso enviar directamente a una persona. Tiene incorporadas varias cámaras y sensores que le permiten desarrollar inspecciones en áreas complejas, según describió la compañía. Spot puede ser operado a distancia o ejecutar determinadas acciones de manera autónoma. Argumentan que las capacidades de Spot contribuyen a mejorar la seguridad de los agentes, respaldar la toma de decisiones operativas fundamentadas y reforzar la respuesta del ICE a incidentes en zonas peligrosas, confinadas, inestables o de difícil acceso. La propuesta pone como límite máximo de inversión de $2 millones.
0: Vamos nuevamente al corte de mensaje, regresamos.
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2: Bueno, vamos avanzando con la información. Mire, hay un personaje, una persona que fingió ser jugador de la NFL y estafó a mujeres por $1.3 millones. El hombre conocía a sus víctimas en aplicaciones de citas y las convencía de invertir su dinero en negocios inexistentes. Un hombre de 35 años fue acusado en Estados Unidos de hacerse pasar por jugador de la NFL para ganarse la confianza de mujeres que conocía en aplicaciones de citas y después convencerlas de entregar su dinero. De acuerdo con el FBI, Dajon Labrajé y Taylor Jamie habrían obtenido alrededor de $1.3 millones de 26 víctimas mediante el supuesto fraude. Love, de apellido Love, uno de ellos, habría utilizado diferentes nombres e identidades para de alguna manera aparentar que tenía una vida llena de lujos y éxito. En algunas ocasiones aseguraba ser jugador de San Francisco, de los 49 de San Francisco, y también decía ser un exitoso inversionista inmobiliario. Después de iniciar una relación sentimental con las mujeres, Love les proponía invertir en supuestos negocios y oportunidades financieras. Para hacer creíble el engaño, Love y Chan presuntamente utilizaban aplicaciones para crear estados de cuentas bancarias y de inversiones falsas. También enviaban mensajes y realizaban videollamadas para mostrar supuestas ganancias y convencer a las víctimas de entregar más dinero. Sin embargo, cuando las mujeres comenzaban a cuestionar las inversiones, Love presuntamente dejaba de responderles y las bloqueaba. Afortunadamente, bueno, pues el FBI calcula que al menos 26 mujeres fueron víctimas del supuesto fraude, aunque las autoridades creen que podría haber sido pues más mujeres afectadas. Estos personajes fueron detenidos el 24 de agosto del 2026 en el aeropuerto de Boise, en Idaho. Ambos fueron acusados de conspiración para cometer fraude y fraude electrónico y permanecer bajo custodia federal mientras continúa el proceso judicial. Ahí está. Vivillos, pero afortunadamente pues ya los detuvieron.
3: Sí, y aparte de rompecorazones, rompecarteras.
2: Y uno de ellos se apellida Love.
3: Love. Válgame Dios de mi vida. Bueno, pasamos a la información nacional, si les parece. En 2026 se dispararon las pérdidas y gastos de la operación de Tren Maya. Tan solo en el primer semestre registró 5.013 millones de pesos en pérdidas contra 4.810 millones de pesos de todo el año 2025. De continuar a ese ritmo, duplicará el monto en 2026. Si se dividen los más de 5 mil millones de pesos en pérdidas de este año, entre los 181 días del semestre reportado, el Tren Maya ha perdido 27 millones 697 mil pesos diarios. Le voy a repetir esta cifra. Diariamente está perdiendo 27 millones 697 mil pesos diarios. Desde su inauguración y hasta junio de 2026, el Tren Maya ha acumulado 14.104 millones de pesos en gastos y pérdidas, estos 11.878 millones de pesos por el funcionamiento. En contraparte, apenas ha obtenido 1.060 millones de pesos de ingresos por venta y prestación de servicios, es decir, las ganancias que ha reportado en dicho periodo por transportar pasajeros representa apenas 7.5% del total que ha gastado para su operación. Sin embargo, si se dividen los 558.104.793.324 pesos de su sobrecosto, de su construcción, gastos y pérdidas entre los 2.665.699 pasajeros que ha transportado del 15 de diciembre de 2023 al 15 de julio de 2026, transportar a cada uno ha costado 200.365 pesos. Ante las cuantiosas pérdidas del Tren Maya en los últimos 2 años y medio, la Secretaría de la Defensa Nacional otorgó por adjudicación directa a la empresa Mextipsa SADCB un contrato por 17.347.000 pesos para que realice un diagnóstico integral y un plan estratégico que implementará entre 2026 y 2030. Este contrato terminará en febrero del 2027 y es el tercero que recibe esta empresa sin que haya un concurso abierto. Esto en 2019 se le asignó un contrato por asesoría técnica por 59 millones de pesos y en 2020 cobró 664 millones de pesos por el servicio de oficina de gestión del proyecto. Ahí está, para que vea usted los datos, son datos duros, le acabamos de dar una nota que publica el Universal, donde ahora sí que con pesos, centavos, habla de las pérdidas del Tren Maya, que la verdad, pues...
2: Ya le dicen el Tren Falla.
3: El Tren Falla.
2: Es un verdadero fiasco, ¿no? Esa obra, la verdad. Híjole. O sea, no, yo no entiendo cuál es la ganancia, cuál es el...
3: ¿Y la refinería?
2: ¿Cuál es la...? Bueno, pero...
3: ¿Y el aeropuerto?
2: Por ejemplo, el Tren Falla, no, pues yo no le veo... O no se ha visto que haya algún beneficio, vaya, para los mexicanos con esa mega obra.
3: Ahí están las pérdidas, ¿eh?
2: Ahí está.
3: Miren, por ejemplo, yo siempre he cuestionado esto, no nada más en el caso del Tren Maya ni de este gobierno, sino de muchos otros. De repente ves tú, Javier, sí, en la Ciudad de México, en por ejemplo, lo que se gastaron, ¿no?, pintando o decorando en la Ciudad de México el Mundial, el tema este de los ajolotes y todo esto que fue muy, muy criticado. Y luego de repente vienes a municipios como la Sierra de Chihuahua, donde hay tantas necesidades y te impresiona ver cómo en ciudades grandes el dinero se va de verdad de manera como si fuera agua, ¿no? Se lo gastan sin ningún tipo de prejuicio, sin ningún tipo de consideración. Y ves acá la contraparte donde hay hambre, donde hay gente que no tiene, gente que no tiene agua, que no tiene comida, Javier. Uh-huh. De repente son estas contradicciones, ¿no? Donde los municipios que tienen mucha población reciben millonadas de dinero y lo utilizan mal. Y hay otros que están completamente olvidados y que carecen de las necesidades más básicas. Eso. En este caso, por ejemplo, el Tren Maya, desafortunadamente, o la refinería y todos estos proyectos estratosféricos, que presentan pérdidas, yo quiero pensar, ¿no le servirían a San Francisco de Concho? ¿No le servirían a Camargo ese dinero que pierden? ¿No le servirían a los municipios de la sierra, no, por ejemplo?
0: Pues sí, pero bueno, mientras no haya acuerdos entendibles entre quienes nos gobiernan, vamos a seguir así con esas desigualdades.
3: Así funciona el sistema político mexicano, desafortunadamente.
0: Así es, bueno, mira, vamos a hablarles sobre un accidente. Un helicóptero de la Fuerza Aérea Mexicana cayó en el Salto Durango. Esto tras sufrir una falla. Trataron de realizar un aterrizaje de emergencia por una presunta falla de potencia. El piloto realizó maniobras para reducir el impacto. Sin embargo, al estar en el descenso, las aspas golpearon un árbol y se dañaron. También hubo afectaciones en el motor. No se han confirmado las causas de la falla. Después del aterrizaje, personal militar activó los protocolos para atender a elementos lesionados. Afortunadamente, lesionados, no, nadie perdió la vida. Al menos hasta el momento se ha dado esta información de este accidente aéreo. Vamos a los mensajes y luego regresamos.
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0: Bueno, seguimos en este momento y vamos con nuestra compañera Marlet para que nos hable sobre el tipo de cambio. Adelante, Marlet.
22: Así es, como todos los días y pues más hoy que sábado, ¿verdad?
0: Ajá, sí.
22: Sábado 29 de agosto, el dólar amanece en 16.95 a la compra y a la venta en 17.25. El euro está a 18.80 a la compra y 20.10 a la venta. La libra esterlina 22.50 a la compra y 24.20 a la venta. La onza de plata amanece en 1.002 a la compra y en 1.305 a la venta. Y el centenario está en 90,000 a la compra y en 103,520 a la venta. Y nos estaban pidiendo también los números, los resultados de la Lotería Nacional. El primer lugar cayó el 45,229 y el segundo lugar 49,078. Terminación 29 y 78.
0: Claro que sí. Gracias, Marlede. Gracias por esta sección en esta ocasión. Nos llega un mensaje del público, dice, va compañeros, Dice, buenos días, está bien lo que dice Daniel del gasto de dinero en el Tren Maya, pero es obra que se hizo. Pero también, ¿para qué vamos tan lejos? ¿Cuánto gasta la gobernadora en Chihuahua en noticieros y medios de comunicación que esto se podría invertir por el bien de la gente en la sierra? ¿Verdad?
3: Es que todo exceso de gasto, todo exceso de gasto es malo, Javier. De quien sea, de quien venga y en donde se utilice. Es correcto, o sea, por ejemplo, el tema de los medios de comunicación. No nada más el caso de la gobernadora de estado. Sí. El propio gobierno federal gasta muchísimo dinero. Los gobiernos municipales. Ahora, otra cosa muy importante, esto sí me gustaría aclararlo. Los gobiernos, todos los entes de gobierno están obligados a comprar publicidad en digital, en radio y en televisión, Todos los medios están obligados por ley. Existe la ley de comunicación social que obliga a los municipios a gastar publicidad. Ahora, que hay excesos, por supuesto, ¿no? Los hay y los hay generalmente de todos los gobiernos. ¿Por qué? Porque todos siempre están aspirando a algo más.
0: Claro.
3: Y que el gobierno lo sufre y lo paga, efectivamente, criticamos el otro día también.
2: Y que dicen los mismos gobernantes, ¿cómo doy a conocer mis obras si no tengo publicidad en los medios?
3: Sí, claro.
2: ¿Verdad?
3: Y es un tema que siempre se ha manejado. El otro día platicábamos, por ejemplo, a mí otro gasto innecesario, Javier. Uh-huh. Lo que decíamos de los espectaculares, esas tarugadas de andarse peleando con espectaculares. O sea, ese dinero sale de la gente, ese dinero sale de los impuestos de los mexicanos. Para estar viendo nosotros cómo se gasta nuestro dinero en espectaculares, perdón, pero...
2: En una guerra que solamente es de ellos, ¿no? Exacto. Y que nosotros tenemos que pagar esa guerra, pues
0: y
2: no.
0: Y que al final de cuentas sabemos, compañeros, de que pues, la decisión la va a tomar la gente el día de la votación.
2: Ah, claro. Realmente.
0: ¿Para qué nos metemos tanto recurso económico?
2: Totalmente.
0: Bueno, cada quien hace lo que
3: sea. Y por el otro lado vemos precisamente la falta, ¿no? La falta de recurso. En los gobiernos, porque faltan los gobiernos. Oiga, nos decía ayer el profesor Sergio Olvera, mi municipio recibe 30 millones de pesos al año. Uh-huh. 30 millones de pesos al año, perdón. No es nada. No es nada. El 80% del recurso de los municipios se va en gasto corriente, en gasolina, en sueldo, en pues ahora sí que en los insumos básicos. ¿Y cuánto recibe, por ejemplo, el PAN, Morena, el PRI? El partido para Chihuahua. Reciben 3, 4, 5 veces eso, ¿eh?
0: Sí, es mucho lo que se gasta.
3: Exacto, eso es lo que yo creo que a la gente le molesta y nos molesta, ¿no? Particularmente a mí también me sucede que indigna que a veces tú ves cómo los actores políticos, los partidos políticos desperdicen el recurso y mientras tanto vemos necesidades en nuestro mismo hogar, en nuestra misma ciudad, ¿no?
0: Bueno, vamos a continuar nosotros, son la inquietud del público, le agradecemos y como siempre estamos a disposición de nuestro auditorio. Faltan 20 minutos para llegar a las 8, vamos al corte de mensaje y luego regresamos.
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0: Bueno, vamos a darle seguimiento a la información en esta ocasión. Vamos adelante, Juan Antonio.
2: Bueno, mira, esta información es de Sinaloa. La candidata a la gobernatura, de Sinaloa, Imelda Castro, recibirá protección federal durante sus recorridos por Sinaloa para la campaña. Bueno, la senadora con licencia Imelda Castro contará con un esquema de seguridad federal durante los recorridos que realizará por distintos municipios de Sinaloa, luego de que las dirigencias nacionales de Morena y PT y Partido Verde solicitaron protección para la morenista. Castro explicó que ella no solicitó personalmente el acompañamiento de seguridad, sino que la petición fue realizada por las dirigencias de los partidos que integran la coalición ante el contexto de violencia que atraviesa Sinaloa. Dicha protección se dará por los recorridos de la campaña rumbo al proceso electoral 2027, de acuerdo con lo señalado. Bueno, pues algunos de estos desplazamientos podrían realizarse durante horarios nocturnos y de madrugada. Durante una conferencia realizada este viernes en Culiacán, se pudo observar la presencia de elementos de la Guardia Nacional en las inmediaciones del lugar, Posteriormente, Castro confirmó que forma parte del esquema de seguridad que le fue asignado. Pues ahorita hablábamos de gastos, a lo mejor innecesarios, pues yo no veo por qué a esta candidata que va a la gobernatura o quiere ser gobernadora de Sinaloa, pues le tenga que dar protección federal. Algo habrá, ¿no? Algo pasará en aquel lugar para que hayan tomado esta decisión.
3: Qué aventados, ¿no? Los de Morena ahí en Sinaloa, lanzar candidata después de lo que pasó.
2: Pues sí.
3: Qué aventados. Bueno, el Partido Revolucionario Institucional, otro aventado, por cierto, sí, convocó la toma de protesta de 1,380 defensores del Estado de Chihuahua, que se realizará el domingo 30 de agosto a las 12 horas y convocó a militantes y simpatizantes a acudir al acto. El anuncio apareció en un comunicado del partido. El dirigente nacional del PRI, el senador Alejandro Moreno Cárdenas, acompañará a la ceremonia, expuso Alejandro Domínguez, dirigente estatal. El nombramiento buscará crear una estructura de defensores locales que trabajen por la seguridad pública, impulsen obras de infraestructura y favorezcan mejores condiciones de vida en comunidades chihuahuenses. En el PRI estamos listos para tomarle protesta a los defensores de Chihuahua, declaró, y a su vez invitó a la militancia: acompáñanos, será un evento de calidad priista para poder transformar el gran estado de Chihuahua. La comunicación apeló a la movilización de simpatizantes. El PRI llamó a militantes y simpatizantes a asistir al acto y afirmó que la iniciativa busca fortalecer la presencia partidista en Chihuahua y contribuir a la solución de problemas locales. El objetivo fue transformar condiciones de vida mediante acciones en seguridad e infraestructura. Pues ahí está el PRI, que se niega a morir, como se dice coloquialmente, ¿no?
0: Bueno, vamos a otra información. Miren, un operativo se realizó durante la tarde del 28 de agosto cuando elementos de la Secretaría de Seguridad Pública del Estado, la Agencia Estatal de Investigación, la Guardia Nacional y el Ejército Mexicano efectuaban recorridos de vigilancia en brechas y zonas consideradas de interés. Durante las labores, personal de la Policía del Estado utilizó una aeronave para realizar reconocimientos desde el aire, desde donde detectaron tres vehículos aparentemente abandonados. Ante ello, los agentes se trasladaron hasta el punto para llevar a cabo una inspección. En el sitio localizaron una camioneta Chevrolet con reporte de robo en Arizona, en los Estados Unidos, otra Chevrolet más con reporte de robo en el estado de Chihuahua y una Jeep Rubicon con reporte de robo en Texas. Al revisar el contenido de unidades, las autoridades localizaron 6,324 piezas de alto explosivo, 1.1 toneladas de agente explosivo, 1,710 metros de material de inacción y detonación y 5,234 topines o detonadores eléctricos. También fueron aseguradas alrededor de 3,200 semillas de marihuana. Tras el hallazgo, se reforzó el despliegue operativo en la región con el objetivo de localizar a los posibles responsables de material y los vehículos asegurados. Todo lo decomisado quedó bajo resguardo policial en espera de la intervención de personal especializado en materiales de guerra, quienes determinarán las condiciones para su manejo, valoración y, en su caso, destrucción, además de realizar las diligencias necesarias para su posterior puesta a disposición de las autoridades correspondientes. Por parte de la Secretaría de Seguridad Pública del Estado participaron elementos de las subsecretarías de despliegue policial, Estado Mayor, Inteligencia y Análisis Policial, en coordinación con las demás corporaciones que participaron en este operativo. Esto fue allá en Maguarichi, donde ocurrió esta cuestión. Vamos a seguir informándoles, pero antes vamos al corte de mensajes y luego regresamos ya buscando la reflexión.
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15: Sucedió hace poco. En una tarde lluviosa me encontraba haciendo reflexiones sobre el amor. Sin quererlo, mis ojos se posaron en la fotografía de mi gran amor. Después, en el crucifijo que tenía colgado muy cerca de mí, roto. Inevitablemente recordé aquel día cuando, cegado por la ira, lo destrocé. Fueron tantas veces que le pedí al Cristo que me miraba que aquella mujer fuera buena, que me amara como yo la amaba, que fuera mía para siempre y así se cumplieran mis ilusiones. Pero un día, un amargo día, con la esperanza de volcar en ella mi amor, la sorprendí en brazos de mi mejor amigo. Corrí desesperado. No sé cómo llegué a mi casa. Comencé a gritar y a destrozar todo. Y cuando llegué al Cristo, lo tomé con furia. Lo arrojé al suelo diciendo: tú tienes la culpa. Tantas veces te pedí que me permitieras conocer el verdadero amor. Mírame ahora con el alma rota. No sé si fue un milagro, un sueño, o no sé qué. El caso es que de aquel Cristo moribundo y roto, brotaron estas palabras. Hijo mío, ahora más que nunca te amo. ¿Por qué estás tan solo, tan indefenso, tan débil y confundido? La prueba es grande, pero mi amor por ti es más. Morí en la cruz por aquellos que como tú son como la nube. Ven, sigue mis pasos. Entre más sufras, mayor será tu recompensa. Comencé a temblar. Me arrodillé. Tomé al Cristo roto entre mis manos y lloré como niño. Perdóname, Dios mío. Perdóname, Señor. Una luz intensa brilló. Me desvanecí. Al despertar, me di cuenta que todo lo que había tirado estaba en su lugar. En la pared, aquel Cristo moribundo y roto, pero que ahora sonreía con dulzura. Hoy, mis amigos,
1: Ha pasado el tiempo. Es verdad. Cristo borró de mi mente la amargura y el deseo de venganza. He vuelto a creer en el amor. Y cuando siento debilidad, cuando me siento agobiado por el grave peso del dolor o de la soledad, mi Cristo roto me consuela. Lo contemplo y le digo: gracias. Gracias, Señor.
0: Bueno, y esta reflexión se llama El Cristo Roto.
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16: 21 de agosto de 1953, nace Jesús Antonio Toño Leiva Hernández, director de la revista Jal Deportivo Estatal desde el año 2003. 21 de agosto de 1990, fallece el poeta camarguense Ramón Armendáriz Salazar. En el Auditorio Cultural de Camargo, la sala número 4 lleva su nombre. 22 de agosto, Día del Bombero, se festejaba el 1 de julio. Se cambió a partir de 1956 a este día. 22 de agosto, Día del Folclor, decretado por la UNESCO en el año de 1960. 22 de agosto, Día Internacional de las Mujeres con la Risa Escandalosa. 23 de agosto de 1943, nace la maestra de educación primaria desde 1964, Rosalía Chalía Ortega Zapata. 23 de agosto de 1997, fallece el señor Manuel Nevares García, quien fuera pionero de venta de tamales aquí en Camargo, mejor conocido como el Tamalero o el Mochito Nevares. 23 de agosto de 1986, se crea aquí en Santa Rosa de Camargo, el grupo musical Brisa. 24 de agosto de 1986, fallece el señor José Luis Contreras Chávez. 25 de agosto, Día Internacional del Peluquero o Estilista, se celebra como un homenaje a los que contribuyen a la mejora de nuestra apariencia física. 25 de agosto de 1972, fallecieron los sacerdotes Jesús Noel Delgado Torres, de Corraleño, Arturo Burrola Flores, de Morieleño, y Jesús Reynoso Chávez, de Chihuahua Capital. 25 de agosto de 1989, fallece el agricultor Don Víctor Chavira Rey. 25 de agosto del 2020, fallece el ingeniero César Villota Domínguez. 26 de agosto del 2010, es inaugurado el Faro de las Estrellas aquí en Santa Rosalía de Camargo, por el entonces presidente municipal, ingeniero Genaro Solís González. 27 de agosto del 2019, fallece el señor Mariano Fierro Ramírez. 28 de agosto, Día del Anciano, en todo el país se instituyó en 1998, título que fue cambiado posteriormente a Día del Adulto Mayor. 28 de agosto del 2017, fallece el cantautor mexicano Alberto Aguilera Valadez, conocido como Juan Gabriel, el Divo de Juárez. 28 de agosto del 2018, fallece Rosalía Chalía Molina Rey. 28 de agosto del 2020, fallece el comediante y actor Fernando Manuel Alfonso Gómez Valdés y Castillo, conocido como Manuel el Loco Valdés. 29 de agosto de 1829, nace en Chihuahua Capital Agustín Melgar, niño héroe del Castillo de Chapultepec. 30 de agosto del 2008, fallece el señor Conrado Olguín Rodríguez, quien participó como extra en la película Hondo. 30 de agosto de 2023, fallece el músico Ascensión Chon Calderón Juárez, quien fuera fundador del grupo musical Los Eslabones de Camargo. 31 de agosto de 2007, fallece el camarguense escritor Miguel Ángel Giné Rey. 31 de agosto, Día de la Mujer Embarazada, se celebra en honor al día del fallecimiento de San Ramón Onato, patrono de las mujeres embarazadas. 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
17: Oración para pedir por la lluvia. Dios Todopoderoso, de quien depende todo nuestro ser, actividad y vida, concede a nuestros campos la lluvia necesaria a fin de que, asegurando nuestro sustento diario, podamos con tranquilidad buscar los bienes eternos. Por Jesucristo nuestro Señor. Amén.
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0: Bueno, mire, vamos a seguir informándole, pero antes de que se me pase, vamos a escuchar el mensaje del padre Luis Armando Carrasco, que amablemente comparte con nosotros a través de la parroquia de Santa Rosalía. Vamos adelante.
19: Momento de oración. Señor Dios omnipotente, te doy gracias por este nuevo amanecer y por el don de la vida. Al comenzar este día me pongo en tus manos, pidiéndote la fortaleza que diste a San Juan Bautista para ser fiel a la verdad sin importar las consecuencias. Por intercesión de nuestra patrona Santa Rosalía de Camargo, concédeme un corazón desapegado del mundo, sediento de tu gracia y dispuesto a fortalecer en la fe y en la penitencia, que mis palabras, pensamientos y acciones de hoy glorifiquen tu nombre y anuncien el Evangelio a quienes me rodean. Amén. Bendiciones. Recordarles el día de hoy, cuarto día de nuestro novenario. La peregrinación la iniciamos a las 6:00 p.m. de ahí de la biblioteca. Vienen los niños, pedirles de que traigan sus mochilas para al terminar la misa hacer bendición de mochilas. Adiós.
0: Ahí está el comunicado, Daniel.
3: Bien, vamos a leer una información importante. Esto, pues, están algunos legisladores reclamando al gobierno de Estados Unidos. Dice, luego de la exigencia de Donald Trump, presidente de Estados Unidos, para que el gobierno de México asuma la responsabilidad de contener la ola migratoria, sobre todo de nacionales, legisladores federales y estatales de Chihuahua señalaron fallas y excesos en el sistema del país vecino y su repercusión en la vida social y económica de ambas partes. La diputada presidenta de la Comisión de Asuntos Fronterizos y Atención a Migrantes del Congreso de Chihuahua, María Antonieta Pérez, ella del Grupo Parlamentario de Morena, consideró que al margen de valorar las políticas sociales de ambos países, el secretario de Estado norteamericano Marco Rubio habla desde el racismo, sin tomar en cuenta los impactos económicos adversos que ha traído la persecución de migrantes, sobre todo mexicanos. Pérez Reyes consideró que los llamados son innecesarios, detallando que el crecimiento de la inflación estadounidense ha crecido 3.5% a pesar de las previsiones de la Reserva Federal, que estimaba 2%, escalada que resulta causa de la falta de mano de obra y déficit de productos y servicios posibles gracias al trabajo de la población migrante. La legisladora chihuahuense destacó que 90 mil millones de dólares dejaron de ingresar a las arcas de la Casa Blanca en los últimos 2 años por la falta de aportaciones de los trabajadores extranjeros y el cierre de granjas y empresas en el vecino país. Los reclamos por el cruce de armas y droga es una declaración absurda. La droga que entra a Estados Unidos entra por sus fronteras. Que cierren sus fronteras a las drogas e investiguen a sus agentes aduanales. Estados Unidos es el país que más fabrica, exporta armas y consume drogas y carece por completo de programas de rehabilitación para sus adictos, condenó. El senador Mario Vázquez recordó el artículo 11 constitucional en el cual el gobierno de México está impedido a restringir la movilidad de nacionales en su propio territorio y recordó que desde la administración anterior Donald Trump exigió al gobierno de López Obrador blindar la frontera norte mexicana con 10.000 elementos militares. Señaló al gobierno de México por la falta de transparencia en cuanto al manejo de controles migratorios y urgió a la Cancillería para que trabaje con transparencia y firmeza y no solo con sonrisas y fotos. El tema es bilateral y la retribución debe de ser en ambos lados de la frontera, concluyó Vázquez Robles. Para la diputada representante del Distrito 3 Estatal de Juárez, Juárez Óscar Avitia, los criterios migratorios estadounidenses merecen respeto por parte de México, sin embargo, la prioridad de las autoridades mexicanas deberán ser la defensa de los intereses y las causas de los ciudadanos mexicanos. Reconoció que es un gran debate nacional que deberá abordarse con los diferentes sectores a través de foros para adecuar la legislación conforme a los cambios y la demanda de los tiempos.
0: Bueno, vamos a otra información, nos vamos hasta Parral. Robaron 19 alcancías de donación de la Cruz Roja en esa capital del mundo y la persona pues fue arrestado. El detenido fue identificado como Salvador A.I., de 33 años de edad, quien contaba con una orden de aprehensión en su contra y fue localizado sobre la avenida Niños Héroes, donde agentes investigadores cumplimentaron el mandamiento judicial. De acuerdo con las investigaciones de la Fiscalía de Distrito Zona Sur, los hechos se remontan a abril de 2023, cuando Salvador trabajaba como coordinador del área de juventud de la delegación de Cruz Roja Mexicana en Parral. En ese entonces, la institución le entregó 19 alcancías destinadas a la colecta anual, cuyo objetivo era recaudar fondos para cubrir gastos y contribuir al funcionamiento de Cruz Roja. Según las indagatorias, una vez concluida la colecta, el ahora detenido tenía la obligación de devolver las alcancías a la institución. Sin embargo, presuntamente no realizó la entrega y tampoco fueron regresados los recursos que se encontraron en su interior, mismos que no habían sido contabilizados. La investigación estableció además que cada una de las alcancías tenía un valor de 228 pesos, por lo que las autoridades integraron la carpeta correspondiente, solicitaron la orden de aprehensión. Tras su detención, Salvador fue puesto a disposición del órgano jurisdiccional que lo requería, donde se llevará a cabo la audiencia correspondiente para informarles sobre los cargos que le imputan y determinar su situación jurídica. Vea usted lo que suele ocurrir hasta en las mejores instituciones. Bueno, vamos a otra información que tenemos también con respecto a lo que se viene manejando sobre un caso que sucedió por acá, por el lado de Delicias. Déjeme ver si encontramos la nota. ¿O tienes algo, Daniel?
3: Sí, claro, vamos avanzando con información en lo que localizas esa nota, Javier. Bueno, pues déjeme le platico que el día de ayer solamente el estado de Chihuahua únicamente registró un homicidio, de acuerdo con la Secretaría de Seguridad Pública Ciudadana, mientras que a nivel nacional se contabilizaron 37 casos. Guanajuato y Michoacán encabezaron la lista con 6 cada uno. El estado de Chihuahua registró un homicidio durante el viernes 28 de agosto, de acuerdo con el informe diario sobre delitos de homicidio de la Secretaría de Seguridad y Protección Ciudadana, elaborado con información de fiscalías estatales y dependencias federales. Durante la misma jornada, Guanajuato y Michoacán encabezaron la lista nacional con 6 homicidios cada uno. En tercer lugar se ubicó Baja California, con 4 delitos de este tipo registrados durante el día. Por debajo de estas entidades se encuentran Nuevo León y el Estado de México con 3 homicidios cada uno. Chihuahua con un caso se mantuvo entre los estados con menor incidencia reportada durante este periodo. En total, el informe de la Secretaría de Seguridad Pública Ciudadana contabilizó 37 homicidios en todo el país durante el viernes 28 de agosto. Los datos corresponden a la información recopilada y por las autoridades estatales y federales forman parte del reporte diario utilizado para dar seguimiento a la incidencia delictiva en el país.
2: Muy bien, Juan Antonio. Muy bien, bueno, vamos avanzando con otra información. Mira, un operativo interinstitucional desplegado en el municipio de Maguarichi permitió el aseguramiento de 3 vehículos con reporte de robo, así como miles de piezas y materiales explosivos y presunta droga. El operativo se realizó durante la tarde de este 28 de agosto, cuando elementos de la Secretaría de Seguridad Pública del Estado, la Agencia Estatal de Investigación, la Guardia Nacional y el Ejército Mexicano efectuaron recorridos de vigilancia en brechas y zonas consideradas de interés. Durante las labores, personal de la Policía del Estado utilizó una aeronave para realizar reconocimientos desde el aire, donde detectaron 3 vehículos aparentemente abandonados. Ante ello, los agentes se trasladaron hasta el punto para llevar a cabo una inspección. En el sitio localizaron una Chevrolet Tahoe con reporte de robo en Arizona, y bueno, otra Chevrolet Tahoe con reporte de robo en el estado de Chihuahua y un Jeep con reporte de robo en Texas. Al revisar el contenido de las unidades, las autoridades localizaron 6,324 piezas de alto explosivo, 1.1 toneladas de agente explosivo, 1,710 metros de material de iniciación y detonación y 5,234 estopines o detonadores eléctricos. También fueron aseguradas alrededor de 3,200 semillas de marihuana. Tras el hallazgo, se reforzó el despliegue operativo en la región. En el operativo también fue localizado de alguna manera no se localizaron a los posibles responsables del material y los vehículos asegurados, pues ya quedaron a cargo de las autoridades. Todo lo decomisado quedó también bajo resguardo policial en espera de la investigación de personal especializado en materiales de guerra. Así que esto fue así, como lo escucha, tuvo que llegar personal especializado en materiales de guerra. Esto fue en la sierra, precisamente ahí en Maguariche. Así es.
0: Okay. Mira, también vamos a hablar de delicias y un caso que llamó la atención porque primeramente se había comentado que durante un accidente una persona había perdido de la vida y momento después la vuelven a checar y ya tenía signos vitales. Bueno, vamos a darle a conocer esto que sucedió. Al menos viene de Delicia la información. Un aparatoso accidente registrado sobre la carretera Rosetilla, pasando las instalaciones del Tecnológico de Delicias y con rumbo hacia la presa Rosetilla,

0: detectaron signos vitales. De inmediato fue abordada a una ambulancia y trasladada a un centro médico donde su estado de salud es reportado como bastante grave. Hasta el momento no se ha dado a conocer oficialmente quién realizó la primera valoración en la que se determinó que la joven había fallecido. Serán las autoridades correspondientes las encargadas de realizar las diligencias y establecer con precisión lo ocurrido. Esto por allá en ese lugar, por Rosetilla, ocurrió este percance. Bueno, vamos al corte de mensajes y luego ya regresamos para platicar y para que nos dé pues el tema que trae el señor Luis Carlos Hilerio.
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0: Bueno, son las 8 ya con 14 minutos, 8:14. Esta mañana nos acompaña el señor Luis Carlos Silerio, coordinador del Centro de Atención Familiar Camargo y Prevención Delictiva. Señor Silerio, buenos días.
6: Buenos días, señora Costa. Qué placer nuevamente estar ocupando estos micrófonos de la jefa.
0: Señor Silerio, ¿cuál es el tema que se va a abordar en esta
6: mañana? Bueno, el tema de hoy es un día sin alcohol. Vamos, qué rápido corrió el año y es el mismo tema que estuvimos dando a propósito del mes de agosto, el mes que se calcula que es el de mayor consumo de alcohol. Okay. Entonces es bueno tener un momento de reflexión.
0: Y más que todo, señor Silero, porque estamos en fiesta, viene la cabalgata.
6: Y, efectivamente, ¿verdad? Por ahí viene mucho sí. pretexto y ojalá seamos módicos, moderados o lo que usted

0: reflexione para el bienestar de su persona.
1: Claro que sí, señor Silerio. Le escuchamos, señor Silerio.
0: Gracias. Bueno, pues hola amigos, buenos días. Hoy, antes que todo, permítanme dar las gracias a Dios por un día más, por un sábado más, por su bendita misericordia de estar de pie y caminando al ritmo de la vida. Lo intentamos con las fuerzas dadas por Él, por Dios, para aceptar y sobreponernos a los muy fuertes momentos de prueba cristiana que pasamos en nuestra familia, por el llamado que hizo Dios a mi madre al reino de los cielos. Señor, hágase tu voluntad. Entonces, me permití hacer este pequeño reconocimiento o entendimiento o justificación de los días que no estuve presente en el radio. Y como la vida sigue con el apoyo de Dios, pues vamos a darle adelante.
1: Y con el ánimo de mucha gente, señor Silerio.
0: Muchas gracias.
1: Con personas que nos comentaron y que nosotros también, pues, ya sabemos lo que se siente.
0: Oh, sí, es horrible.
1: Los que ya sabemos, ya a los que ya no tenemos a nuestros padres en casa, mamá o a papá, lo entendemos. Otros tienen todavía la suerte de tenerlos, pues nada más hay que disfrutarlos.
0: Ojalá eso hagan lo que hicimos nosotros.
1: Sí, ¿verdad?
0: Disfrutarlos hasta
1: el último Hasta el día. Momento, sí. Que ya Dios los solicite.
0: Que Dios los tenga con ellos. Sí, es nuestro mayor deseo.
1: Así es. Señor Silerio, pues adelante. Echarle ganas,
0: A echarle ganas, por supuesto que sí. ¿Qué tal un día sin alcohol, amigos? Decíamos qué rápido pasan los tiempos. Hace un año estábamos hablando para estas fechas, el mes de agosto, inicios de septiembre, inicios de fiestas patronales y de gritos de independencia. Hablábamos de la moderación. ¿Por qué no experimentamos algo en nuestra vida? Un día sin alcohol. Compare, si usted es tomador, compare cómo se sentiría cualquier día ordinario, digamos, los que toman, los que acontecemos alguna vez de un exceso de esta bebida. Pues compárelo con un día de no hacerlo. Seguramente en cada reunión, en cada celebración, cada motivo de júbilo que organizamos nosotros con las personas cercanas, con familiares, amigos, compañeros, colegas, etc., por el motivo que sea, estará también presente el alcohol y en diferentes presentaciones. Este invitado especial rara vez puede faltar y siempre estará atento. Se ofrece como un aparente acompañante de la alegría de todos y de cada quien, haciendo siempre su entrada triunfal en cada celebración. En algunas ocasiones el alcohol se comporta decentemente y nos logra robar tal vez un poco la voluntad para poner a su servicio esa voluntad de las personas de aceptar una o dos copas, la dosis correcta que se necesita para una amena compañía. En esta medida, sigue siendo el alcohol digno y comportable invitado en todas celebraciones que usted quiera tenerlo. Sin alterar estados emocionales, no interfiere notoriamente en las charlas de las personas, deja espacios adecuados en tiempos para la presentación, charlas, además de disfrutar del motivo de tal reunión. Con esta medida de consumo, tal vez tres copas son charlas amenas y divertidas, y el esparcimiento seguro, y el ambiente controlado. Y si se le permite quedarse a este invitado, pues se convierte en risas excesivas, en aplausos, y sobre la mesa, botellas para su consumo, y más copas pletóricas vacías, vacías y a la basura, o en la mesa. El alcohol, en su condición de invitado ocasional, digno, alegre y decente, pasa a ser un invitado aferrante, indigno y descarado, tomando el control de cada charla, tomando el control y el ambiente de la voluntad de quien en exceso lo toma. Una vez rebasado en él su consumo ordinario, controla a quien sea. Este deja de ser un invitado ocasional hasta llegar a sentirse importante. Lo reafirma en una copa más, en botellas vacías, estampando su firma en el rostro, en el ánimo y en las botellas que dejamos siempre a un lado para que vengan las otras y transformarse en el alma de la fiesta. El alcohol esta vez aclamado y aceptado por todos, pero no es su amigo, no es amigo de nadie. pues este, nuestro invitado a modo, por voluntad de muchos, llegó para quedarse. A muchos conquistó y a otros tantos traicionó. Y en su descaro es el último que se retira de la celebración. Entonces, ante este panorama llegamos a creer que el alcohol es un invitado infaltable. Sí, ampliamente reconocido y popular, de enorme cobertura social, pero no es indispensable. Creyendo que sin él no es posible socializar ni festejar absolutamente nada. Para muchos en su celebración llega a ser incómodo y para otros tantos su acompañante inseparable, el que no se aparta de ti. Esto lo hace orgulloso, altanero, pero altamente infiel. El que contigo avanza permitiendo rara vez un alto en tu camino, sin definir hasta dónde llegue y cómo llegas.
1: Bueno, pues ahí está ese tema, el tema de el alcohol. Señor Silerio, eso, ahorita comentaba usted, dice, hasta en la mayoría, cuando somos invitados, en la mayoría de las reuniones no falta el alcohol, y es lo primero que se busca, ¿no? O es para iniciar cualquier comentario, cualquier conversación en casa, en la familia, entre amigos, más que desafortunadamente, cuando un amigo no logra controlar esto, es cuando vienen los problemas.
0: Efectivamente, ¿verdad? Es el invitado que todos quisiéramos que fuera decente, pero el alcohol, como decíamos, pues es la esencia y creemos que es el alma de cada celebración y no es así. No debería ser así.
1: No debería ser así, ¿verdad? Menos cuando hay roces en familia o entre amigos.
0: Calienta los ánimos, ¿verdad? Por supuesto.
1: Más vale, evitar algún problema mayor. Señor Silerio, vamos al corte de mensajes y luego ahorita seguimos escuchándolo.
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1: Vamos a seguir escuchando al señor Luis Carlos Siler. Señor Siler, adelante.
0: Gracias, señora Costa. Bueno, hablábamos de este, pues de este acompañante incómodo y muchas veces cómodo para muchos. Él es embustero y traidor y hace creer a su anfitrión que solo él, en él encontrarán relax, gozo, placer, alegría y serenidad. Tal vez tenga un poco de razón en ello. Pues dará un poco de alegría en una o dos copas y en un corto tiempo. Y no es para tomarlo en serio. Y si en serio se le toma, rápidamente se adicionará hasta poseerte y esclavizarte. Porque a ti se te tomará siempre en serio. Y si aún no lo conoces, bueno, déjame hablarte un poco más de él. Él se proclama ser el príncipe de todas las alegrías, el compañero de todos los goces humanos y mundanos. Es el mensajero de las desgracias y está presente en todas partes. En todas las ceremonias, ninguna reunión es tal sin su presencia. Él fabrica adulterios, hace nacer en los corazones pensamientos negros y criminales. A quien lo consume en exceso, jóvenes y adultos, los hace inmorales y los contempla satisfecho. Es el alcohol el padre de la corrupción, de la desgracia, envenena la raza y la sangre, mancha los hogares, trae envejecimiento, depravación, locura, crimen y suicidio. Acaba con las familias, ocasiona conflictos en todos los hogares del mundo. Y entre los hombres, crímenes y desgracias. En los hogares hacen nacer niños raquíticos y retardados. Él es el causante de las enfermedades más dolorosas e incurables. Aspira a ver a sus esclavos en un hospital, en un manicomio, en un presidio. Por lo que el alcohol nace en todas partes. Su patria es la tierra y sus esclavos los hombres y las mujeres. Su casa es el infierno. ¿Es este el que se hace llamar su majestad el alcohol? Entonces, elija usted, vivir un día sin alcohol y compare su vida, ¿es una buena decisión? Es una decisión íntima y personal, y tal vez le cause una verdadera revolución estar sobrio para algunos. Eso significa despertar con su mente clara y tener charlas sin interrupción, disfrutar del día y de sus maravillas. Disfrutar de Dios, de no sufrir del resultado de la resaca al día siguiente, vivir sin peleas innecesarias, aunque éstas sean solo con usted mismo, sin desveladas ni choques de autos, sin lágrimas escondidas, ni multas ni endeudamientos, sin violencia callejera ni doméstica familiar, sin mayor preocupación a enfermedades hepáticas ni accidentes viales, sin la ira, sin el suicidio y sin el luto. Ahora reflexiona en qué razones podría usted tener para tener un día sin alcohol. Bueno, usted recuperará su claridad mental, cuida su cuerpo, su hígado, sus riñones, su sistema cardiovascular y su sistema nervioso agradecerá un descanso del trabajo extra que el alcohol le impone. Prevenir accidentes, evita el consumo de alcohol. Cuando se evita, incluso por un día, reduce el riesgo a sufrir y provocar accidentes viales, domésticos y de trabajo. Mejora su estado anímico. El alcohol es un depresor del sistema nervioso central. Un día sobrio permite experimentar emociones reales y estables, sin altibajas artificiales, y amar a su familia con mayor entrega y calidad. Duerme mejor. fortalece sus relaciones personales, aumenta su productividad, ahorra dinero, da un magnífico ejemplo a los demás, a sus hijos, a la sociedad y figura su persona como un ser brillante. Descubre del mito de consumir el alcohol para estar feliz. Esto es un engaño, pues experimentará momentos de alegrías auténticas, reales, sin depender de estas sustancias alcohólicas.
1: Bueno, pues ahí está esta cuestión de este tema de este día. Señor Silerio, vamos a mensajes y luego llegamos a la... ¿qué? ¿O ya nos queda pendiente?
0: No, si tenemos tiempo para la reflexión, con mucho gusto.
1: Bueno.
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2: Bueno, señor Silerio, adelante, señor Silerio.
3: Tenemos la reflexión que va muy acorde también con la nueva modalidad y el comportamiento de los seres humanos hoy en nuestros tiempos, la violencia. Hasta ahora, la especie humana ha intentado hacer desaparecer la violencia con más violencia, pero solo ha empeorado la situación en que vivimos. La violencia es un acto que, ya sea que se dé una sola vez o se repita, puede ocasionar daños irreversibles. Implica un abuso de poder mediante el empleo de la fuerza, ya sea física, psicológica, sexual, económica o política. No cabe duda que el maltrato en la familia es la base de tanta violencia. Se ve a diario como madres y padres dañan físicamente y psicológicamente a sus hijos, y hijos psicológicamente también dañan a sus padres, hasta físicamente, incluso entre ellos mismos, dando un mal ejemplo a sus hijos y a sus padres, que serán futuras violentas personas. Está comprobado que todos los asesinos seriales fueron maltratados en su infancia o juventud, por lo que estos maltrataban y torturaban y mataban animales y después a personas. Algunas de las causas de las violencias más comunes son el alcoholismo, del que hablamos. Un gran número de personas son agredidas bajo los efectos del alcohol de sus esposos o de sus hijos muchas veces. La falta de conciencia en una sociedad cada vez más violenta trae muerte a inocentes. Creen que esta es la mejor forma de realizar las cosas. ¿Cómo? Con huelgas, tiroteos, golpes, etc. Los impulsos. Muchas veces somos impulsivos porque la misma generación de esto de impulsivo es porque la rapidez de la vida te hace ser cada vez más rápido. Y las generaciones están siendo o están aprendiendo a ser más violentas. Ya no sabemos cómo resolver las cosas, las queremos rápido y al instante. La drogadicción. Muchas veces se drogan para poner o para poder ser lo que no son en realidad, para escapar de una realidad que no les hace feliz, causando violencia a usted, a los demás y al que se atraviese en su camino. Si no tiene cómo comprar o alimentar su vicio, roban, matan, golpean y hacen lo que sea para obtenerlo. La falta de comprensión a los hijos, el entendimiento y el entendimiento de que los hijos necesitan también acercamiento comprensible. Entre parejas, la violencia intrafamiliar o familiar es la violencia que existe, esta es la causa mayor que existe en las familias. Los seres humanos deberíamos pensar profundamente acerca de nuestras acciones. Utilizamos violencia, ironía, agresividad y burla como una condición diaria de vivir para tratar de lograr nuestros objetivos, pero no damos cuenta que la mayoría de las veces con estos métodos son más difíciles de alcanzar una paz y una tranquilidad y recuperar una familia. Siempre una sonrisa puede lograr muchas cosas, cosas más fuertes que los gritos, y basta con ponernos en un momento en el lugar de los demás para comprobarlo. Preferimos una sonrisa o un insulto. Preferimos una caricia o una bofetada. Preferiríamos una palabra tierna o una sonrisa irónica. Pensamos que los demás seguramente preferirán lo mismo que nosotros. Entonces, tratemos a nuestros semejantes de la misma manera que nos gustaría ser tratados. Y así veremos que todo será mejor y que el mundo puede cambiar con ese pequeñito granito de arena o de maíz o de trigo que usted puede aportar a la humanidad. Que la vida sea mejor, pero todo tiene que ser con la ayuda y el soporte de Dios. Por un mundo sin violencia, digamos no más violencia.
2: Bueno, pues agradecerle la visita y la presencia del señor Luis Carlos Silerio, coordinador del Centro de Atención Familiar Camargo y Prevención Delictiva. Señor Silerio, muchísimas gracias.
3: Muchas gracias, señora Cosa. Aquí esperamos en la próxima semana, Dios mediante. Esperemos que se disfruten las ferias patronales a partir de ya. Y ahí estaremos dando la vuelta.
2: Para claro que sí. Aquí lo esperamos, señor Silverio.
3: Un saludo, con su permiso, a ella, mi hermana, a Zaira, a su familia, a la familia Flores, perdón, a Marisol, y a su familia, que todos estamos reunidos en casa.
2: Okay. Bueno, Juan Arturo Silverio también se reporta en este momento. Tenemos también por aquí a Chumel Domínguez también, que están ahí, que, como
3: muchas
2: siempre,
3: gracias
2: a ellos, al tanto,
3: claro.
2: ¿Verdad?
3: Muchas gracias por todo.
2: Bueno, señor Silera, aquí nos vemos la próxima.
3: Primero Dios, señor.
2: Gracias, muy amable. Vamos al corte de mensajes nuevamente y lo regresamos.
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2: 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Hay tres nogaleras ahí por el Callejón Lareño que están hasta el tope, derramando por ahí demasiada agua, se está yendo para costados y no lo van a aprovechar al 100 por allí, seguramente otras que estén más abajo. Inclusive nos hablaban algo relacionado también con la sequía del patrocinio, que algo pasó por ahí, pero bueno, no sé qué exactamente. Vamos, compañeros, a hablar precisamente sobre la cabalgata que es este domingo.
14: Sí, el día de mañana se va a estar llevando a cabo la cabalgata, Javier. Déjeme le repito a usted cómo va a llevarse a cabo. Esta pues va a comenzar por ahí en la letra de identidad de San Francisco de Conchos. Va a arrancar Se supone que a las 8 de la mañana es el punto de reunión, más o menos siempre arranca a las 9, pero va a venirse por toda la carretera, luego calle González Ortega, da vuelta en la Francisco Márquez y termina en la Plaza de Árbol Grande. Así va a estar el festejo el día de mañana, esta cabalgata. Pero más allá de eso, pues ayer el padre en el arranque de la inauguración de la Expoferia Santa Rosalía hace un comentario respecto a que las fiestas, hay que recordar, son en honor a Santa Rosalía, a nuestra santa patrona. En realidad estas fiestas iniciaron como un festejo religioso, Javier, como un festejo pues dedicado a nuestra patrona, ahora sí que a la santa a la que le encomendamos nuestro pueblo. Y tristemente se ha ido cada vez perdiendo más el sentido, ¿no?, de la tradición original de la feria. Y el caso de la cabalgata, desafortunadamente, cada año más y más, Juan Antonio, te ha tocado también a ti reportarlo, accidentes, uh-huh. Gente que sale prácticamente totalmente alcoholizada, uh-huh. Se pierden mucho las tradiciones, ya incluso gente criticaba que quizá esto no es tan polémico, pero mucha gente decía, hay gente que va más bien en las trailas que en caballo, ¿no?, también. Uh-huh. Pero al final de cuentas, el sentido, si no estoy mal, Javier, de la cabalgata es acompañar a la santa de Camargo, a la santa patrona, en un recorrido en honor a ella. Y por eso antes se terminaba en la iglesia, ¿no? Era como acompañarla hasta su lugar.
2: Ya esto ya pasó a la historia.
14: Exacto.
2: Ya la gente ya... El primero es pasárnosla bien. Entendemos que hace calor, ¿verdad? Y más que están los días como ahorita, pero sí... antes no era igual.
14: No era igual.
2: Antes hasta la gente caminaba, había peregrinaciones.
14: Así es,
2: había cosas, ya esto también va
14: tristemente las peregrinaciones, los novenarios, sí. Solos.
2: Mira, los novenarios te lo aseguro que no van ni el
14: no, 1%. No, es una cosa no mínima, exacto. Sí. Entonces sí. es muy triste. La cabalgata como tal en sí es un evento muy bonito. Es un recorrido muy bonito, ver a tanta gente cabalgando, es una belleza, la verdad. Ajá. Aquí lo triste es, primero que nada, el tema del alcohol. Y segundo, que me enteraba yo hace unos días, que quieren utilizar la cabalgata, Javier, con fines políticos. Ya está rondando una versión.
2: Pero que, siempre lo han hecho.
14: Bueno, ahí va.
2: Siempre, ¿quién encabeza las cabalgatas?
14: Ah, no, claro, de acuerdo. O sea, pero una cosa es que vayan las autoridades enfrente, porque son autoridades.
2: Sí. Pero se unen.
14: Sí, claro, sí. Ahora, eso es a lo que voy.
2: Van los protegidos
14: ahora,
2: los que quieren lanzar.
14: Ahora, quieren meter a un contingente de ciertos partidos políticos, de ciertas causas. Y utilizar la cabalgata como plataforma política. Ajá. Esto lo hicieron ya en algunos otros eventos, ¿sí? En el caso de la cabalgata Santa Rosalía, muy lamentable. Estamos hablando de un tema de origen religioso. No se vale, de verdad, meterle tema político.
2: Pero sí.
14: No se vale. Espero yo que sean respetuosos, Juan Antonio, que no se... desgiverse el origen de la cabalgata, que se lleve bien como comunidad. Es un evento que debe de unir, uh-huh. Que debe de hacernos o que nos juntemos como camarguenses, no que nos dividamos.
2: Pues sí. Pero pues el alcohol es primero, lo comentaba ahorita el señor Silerio. Siempre en todos los eventos es el alcohol.
14: Así es. Entonces
2: y no vamos a poder terminar con las costumbres y sobre todo con las personas que les gusta consumirlo, ¿verdad?
14: No, aquí lo importante, o sea, control, tirar control, ¿no? Como se dice.
2: Y debe de ser de la gente, porque mira, dime una autoridad que esté checándolos.
14: Exacto. Sí van unidades, no van. Pero también en ese caso, ¿son cuántos policías para cuánta gente que va tomando, ¿no? O sea, es complejo, lo entiendo. Aquí la cosa es cada quien tiene que asumir su responsabilidad y controlarse.
2: Mira, en las autoridades sí está poder hacer algo. Que cierren los negocios de venta de cerveza unos 2 días antes de la cabalgata.
14: No, hombre.
2: No, ya sé que no.
14: Se disparan sus ventas 4 días antes
2: no,
14: para...
2: ya sé que no. Claro. Pero a ver, ¿por qué no lo hacen?
14: Exacto, así pues
2: porque,
14: es.
2: Porque hay negocios, hay gente que se dedica, es un negocio además.
14: Así es.
2: Los que venden cerveza quieren vender cerveza,
14: Es más, hombre, esperan estas fechas con ansias.
2: Sí, y la gente se va a preparar, lo entendemos también. Va a ser muy difícil. Ahí lo que sí es lamentable cuando pase un incidente en la cabalgata, ha habido gente que ha caído del caballo.
14: Y sí, ha habido gente gravemente lesionada. Sí,
2: las personas que van atravesándose de un lado a otro y luego que las ¿cómo se llaman? Las carretas.
14: Sí, las trailas.
2: Las trailas, también han sido parte de algunos accidentes. Sí, hombre. O sea
15: que... Y hay que ver este año cómo funciona esta nueva sede, ¿no?, de finalizar la cabalgata, que ahora va a ser en la colonia Árbol Grande, sí, ahí en la plaza de Pemex.
2: Ahí va a ser ahora.
15: Que creo que después de hace muchísimos años, pues ahora va a ser ahí la...
14: Que la idea, según comentaban las autoridades, es... dejar trailas y caballos en el terreno que está a un costado de la gasolinera, en los antiguos terrenos de la feria, para que no se haga un congestionamiento vial como ocurre en la deportiva y posteriormente que la verbena popular sea en la plaza, ¿no?
15: Pero hay que ver qué tanta gente va a entender eso también. Porque ya, mira, ya entrados, ya
14: exactamente.
15: No les va a interesar, lo van a parar ahí en alrededor de la plaza.
14: Sí, es...
15: A ver qué pasa.
2: Bueno, a ver qué viene para el mañana domingo, lo estaremos checando por ahí, Daniel. Sí,
14: así, ¿verdad? Es.
2: Bueno, ya nos vamos, compañeros.
14: Vámonos.
15: Muchas gracias, Javier, gracias a todos. Síganla pasando de lo mejor hasta la 1:00 p.m, si Dios quiere, con más información.
2: Claro que sí,
14: Daniel. Correcto, nos vemos a mediodía con mucho gusto para platicar de los hechos más relevantes aquí en nuestra región.
2: Le agradecemos a Daniel, Juan Antonio, Uriel, Marlet también que se queda con usted para darle a conocer su signo zodiacal, pero más que todo a nuestro público por habernos escuchado.
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Comenzamos con Aries. Prepárese, ya que hoy será una jornada especialmente para planificar todos los deseos que anheló en su vida. Sepa que pronto conseguirá alcanzarlos. En el amor, seguramente no le resultará fácil compartir los sentimientos, ya que su alma gemela está confundida. Antes de culparla, siéntese con ella y charlen de esta situación. Tauro. Sepa que se aproxima una etapa donde todo lo que proyecte crecerá de forma efectiva. Determine nuevas metas, ya que obtendrá el éxito esperado. En el amor, gracias a la luna, podrá ganarse el corazón de alguien muy deseado por usted. No dé más vueltas y llame a esa persona que tanto le gusta. Géminis, intente aceptarse con sus virtudes y defectos. Entienda que en su vida debería ser menos exigente consigo mismo y dejar que las cosas fluyan solas. En el amor, será una jornada donde tendrá la necesidad de ser amado por completo. Deje de dudarlo y entréguele su corazón a esa persona que lo ha estado buscando. Cáncer. Aunque no quiera, necesitará tomarse un respiro o no podrá cumplir con sus obligaciones. Sepa que su ritmo de vida ha alcanzado niveles veloces. En el amor, después de tanto tiempo, al fin se sentirá completamente feliz en el amor. Sepa que podrá vivir momentos alegres con su alma gemela como nunca. Leo, hoy se sentirá una persona más fuerte gracias a esos cambios rotundos que vivió hace meses atrás. Trate de usar esa energía para emprender cosas nuevas. En el amor, sepa que si reprime sus sentimientos, es probable que confunda a su alma gemela. Demuestre lo que siente y piensa en cada momento que lo necesite. Virgo, jornada importante para los logros laborales y el reconocimiento social. Sepa que su inteligencia brillará en todos los aspectos y tendrá muy buenos resultados. En el amor, sepa que una actitud de mayor generosidad hacia su alma gemela generará una cálida devolución de su parte. Deje de ser tan egoísta en temas del amor. Libra. Intente definir cuáles son las verdaderas prioridades en su vida y luego dedíquese a aquello que no merece tanta atención. No desperdicie mal el tiempo. En el amor, facilítele más libertad a su alma gemela. Deje de obligarla a hacer cosas que no quiere. Deje de ser tan dominante con la persona que ama. Escorpión, sería bueno que deje de decidir por los demás sin que ellos se lo pidan. Intente averiguar lo que los otros desean antes de imponer sus criterios. En el amor, por más que se sienta triste a causa de la separación de su enamorado, evite caer en la depresión. Usted sabe que la relación ya no iba a mejorar.
Sagitario. Evite que cualquier persona lo bloquee en sus decisiones y ejerza poder sobre su persona. Usted ya es maduro y sabe qué hacer sin tener que pedir ayuda a alguien. En el amor, probablemente surjan situaciones confusas con su alma gemela. Le será conveniente manejarse con cautela y procure mantener un diálogo activo. Capricornio, manténgase firme en cada uno de sus pensamientos. En caso que deba tomar una decisión, piénselo bien, ya que puede actuar erróneamente y salir perdiendo. En el amor, procure sanar las viejas heridas que tiene en su corazón. Deje de mirar el pasado y tome ya una decisión. Piense qué quiere hacer en el amor. Acuario, no dude en agasajar a los que aprecia de manera que desee. Siempre su espíritu servicial lo convierte en un gran anfitrión e hizo que la gente lo valore. En el amor, intente ser un poco egoísta en su vida y piense en usted mismo. Deje de poner toda su energía en esas personas que no merecen la pena y le hacen mal. Y Piscis, deberá enfocar la vida de forma responsable y paciente. De lo contrario, todo lo que se proponga podrá diluirse rápidamente. Trate de tranquilizarse. En el amor, si pretende romper con su alma gemela, debería pensar si realmente la ama. Evalúe la situación antes de tomar una decisión de la que pueda arrepentirse.

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1: Que tengan un excelente y maravilloso sábado. Recuerden que hoy es sábado de mariachis y a continuación viene con ustedes Oscar Sánchez.
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3: 21 de agosto de 1953, nace Jesús Antonio Toño Leiva Hernández, director de la revista Hal Deportivo Estatal desde el año 2003. 21 de agosto de 1990, fallece el poeta camarguense Ramón Armendáriz Salazar. En el Auditorio Cultural de Camargo, la sala número 4 lleva su nombre. 22 de agosto, Día del Bombero, se festejaba el 1 de julio. Se cambió a partir de 1956 a este día. 22 de agosto, Día del Folclor, decretado por la UNESCO en el año de 1960. 22 de agosto, Día Internacional de las Mujeres con la Risa Escandalosa. 23 de agosto de 1943, nace la maestra de educación primaria desde 1964, Rosalía Chalía Ortega Zapata. 23 de agosto de 1997, fallece el señor Manuel Nevares García, quien fuera pionero de venta de tamales aquí en Camargo, mejor conocido como el Tamalero o el Mochito Nevares. 23 de agosto de 1986, se crea aquí en Santa Rosa de Camargo, el grupo musical Brisa. 24 de agosto de 1986, fallece el señor José Luis Contreras Chávez. 25 de agosto, Día Internacional del Peluquero o Estilista, se celebra como un homenaje a los que contribuyen a la mejora de nuestra apariencia física. 25 de agosto de 1972, fallecieron los sacerdotes Jesús Noel Delgado Torres, de Corraleño, Arturo Burrola Flores, de Murieleño, y Jesús Reynoso Chávez, de Chihuahua Capital. 25 de agosto de 1989, fallece el agricultor don Víctor Chavira Rey. 25 de agosto del 2020, fallece el ingeniero César Villota Domínguez. 26 de agosto del 2010, es inaugurado el Faro de las Estrellas aquí en Santa Rosalía de Camargo, por el entonces presidente municipal, ingeniero Genaro Solís González. 27 de agosto del 2019, fallece el señor Mariano Fierro Ramírez. 28 de agosto, Día del Anciano, en todo el país se instituyó en 1998, título que fue cambiado posteriormente a Día del Adulto Mayor. 28 de agosto del 2016, fallece el cantautor mexicano Alberto Aguilera Valadez, conocido como Juan Gabriel, el Vivo de Juárez. 28 de agosto del 2018, fallece Rosalía Chalía Molina Rey. 28 de agosto del 2020, fallece el comediante y actor Fernando Manuel Alfonso Gómez Valdés y Castillo, conocido como Manuel el Loco Valdés. 29 de agosto de 1829, nace en Chihuahua Capital Agustín Melgar, niño héroe del castillo de Chapultepec. 30 de agosto del 2008, fallece el señor Conrado Olguín Rodríguez, quien participó como extra en la película Hondo. 30 de agosto de 2023, fallece el músico Ascensión Chon Calderón Juárez, quien fuera fundador del grupo musical Los Eslabones de Camargo. 31 de agosto de 2007, fallece el camarguense escritor Miguel Ángel Giné Rey. 31 de agosto, Día de la Mujer Embarazada, se celebra en honor al día del fallecimiento de San Ramón Onato, patrono de las mujeres embarazadas. 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
4: Palabras al corazón. Lo dijo Francisco, el Papa Francisco. No te duermas sin antes agradecer a Dios por todo lo que hizo hoy por ti. Señor, en esta noche que tú me regalas, derramo mi corazón ante ti. Hoy, entre risas y angustias, sentí cómo caminabas a mi lado, en el soplo de tu aliento colmando mis preocupaciones, en esos milagros silenciosos que solo tú ves. Gracias, Señor, no solo por el sol o el aire, sino por los latidos que aún laten en mi corazón, por las segundas oportunidades que me diste al abrir los ojos esta mañana. Gracias, Señor, por no soltar mi mano ni una sola vez. Sé que hoy hubo momentos en que el miedo quiso gritar más fuerte que tu voz, momentos en que dudé, pero ahí estabas. Pero aquí estoy recordando que en cada caída tú me levantaste, en cada no sé cómo seguir, tú abriste el camino. Por eso, aunque mi fe tiemble, creo en ti. Señor, en esta noche que tú me regalas, derramo mi corazón ante ti. Hoy, entre risas y angustias, sentí cómo caminabas a mi lado, en el soplo de tu aliento, calmando mis preocupaciones, en esos milagros silenciosos que solo tú ves. Pero aquí estoy recordando que en cada caída tú me levantaste, en cada no sé cómo seguir, tú abriste el camino. Por eso, aunque mi fe tiemble, creo en ti, Señor. Creo en ti, lo dijo el Papa Francisco.
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5: Buen día, gente, qué placer saludarles ya en esta mañana sabatina, ya es sábado 29 de agosto de este 2026, con el gusto de siempre saludándoles a través de la Jefa 96.1, a ustedes que amablemente ya nos están escuchando, gracias, gracias por su preferencia. Quien les saluda, su amigo y servidor Oscar Sánchez, el mismo que se pone a sus órdenes para que ustedes se comuniquen, se reporten en esta mañana, aquí a través de la línea telefónica 648-462-5666 o también por medio de su mensaje al 648-465-4384 para que ustedes se comuniquen, se reporten. Reporten a toda nuestra gente que amablemente también nos escucha a través de www.lajefaradiocamargo.com.mx. Gracias. Recuerden que también lo puede hacer por su dispositivo Alexa. Alexa, sintoniza La Jefa Radio Camargo y ahí estaremos, ¿eh? Ahí estaremos. Hoy los Santos, Adelfo, Sabina y Andrés. Así que si usted lleva uno de estos nombres, saludos a la gente que esté cumpliendo años o festejando cualquier otro motivo. Deseamos que se la pasen excelente, que se la pasen de lo mejor. Exactamente, ya son las 9:08, 9:08, temperatura 25 grados. Iniciamos con Lucha Villa. No discutamos.

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9: Ya estamos de regreso cuando son en este momento las 9:13, 9:13, así es que si usted está cumpliendo años el día de hoy y quiere participar en la rifa del pastel, bueno, pues ya puede empezar a anotarse a través de la línea telefónica, a través de los mensajes, por si usted está cumpliendo años y quiere participar, bueno, pues adelante, adelante. 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Números de la Lotería Nacional, con gusto déjeme decirle que el primer lugar fue para el 45,229, mientras que el segundo fue para el 49,078. Ahí están los dos primeros lugares del sorteo de la noche, de anoche de la Lotería Nacional. Los dos primeros lugares. Vámonos con el potrillo Alejandro Fernández. Esto que es La Nube Viajera. Ya son 9:15, 9:15.

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Escuchamos a Pedro Infante con ese buen tema aquí a través de La Que Manda, Paloma Querida. Ya son 9:25, ya las 9:25. Buenos días, salúdeme porfa al barrio de La Báscula, la señora Chela y Fito Meléndez de parte de Juanita. Saludos a ustedes que ya se empiezan a comunicar. Oscar diciendo presente toda la gente por acá del Tecuán. Te escuchamos a diario. Gracias a la gente del Tecuán, gracias por estar en sintonía. Muchísimas gracias, Hoy es sabadito, oiga, este sábado pues no cocines, nosotros prendemos el asador. ¿En dónde? 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Hoy sabadito, pues márqueles de bolón ping-pong. Avanzamos con más buenas rolas de mariachi en este sabadito para ustedes que están en sintonía. ¡Feliz, feliz, feliz! Vicente Fernández.

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1: 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Dios Todopoderoso, de quien depende todo nuestro ser, actividad y vida, concede a nuestros campos la lluvia necesaria a fin de que, asegurando nuestro sustento diario, podamos continuar.

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5: Así es, continuamos con muy buenas rolas en esta mañanita, para ustedes que se están comunicando. Bueno, pues ya saben que se le agradece infinitamente. A ver qué dicen los mensajes. Buenos días, saludos ahí para Miriam Judith Lara Natividad, que hoy está cumpliendo años. Ahí de parte de su familia por allá de Rancho Los Reyes. Ahí la punta para el pastel. Gracias a toda la gente de Los Reyes, hombre. Saludotes, hijos, ya tenemos mucho que no vamos por aquellos rumbos. Toda esa cordillera, sí, ya tenemos bastante, ¿no? Cuando estaba uno morro, sí. Ahí nos la manteníamos en la época de la secundaria, ¿verdad? Con mi compa Luis Carlos, mejor conocido como Chipanito. Ahí andábamos. ¿De quién me acuerdo? De Nico. ¿De quién más? De Loy. ¿De quién más? Bueno, pues ellos así. En la plancha, ¿no? La plancha del diablo. ¿De quién más? Hijo eso, pues así de los que vagamente me acuerdo, le digo, ya hace algunos años, por allá, por aquella cordillera. Bueno, pues saludos a toda la gente por allá de esa cordillera, gracias por estarse reportando en esta mañana. Aquí está Pedro Fernández, y es que yo soy el aventurero, ando de aquí para allá y de allá para acá. 26 minutos y serán ya las 10.

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0: los aires del Mayab con Paola Hernández Barras aquí a través de la que manda. Son 20 minutos para que sean ya las 10. Más buena música, más buenas rolas de mariachi después de mensajes.
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1: Sígase comunicando, sígase reportando 648-462-5666 para sus llamadas. Recuerde que los mensajes son al 648-465-4384, para que se comuniquen, se reporten. Dice, buenos días, para felicitar a la niña Michelle Alejandra Montañez de Santiago, que hoy está cumpliendo años de parte de toda su familia. Por favor, me la apunta en el pastel. Saludos y felicitaciones. Claro, aquí la apuntamos. Recuerde que también tenemos una rica y deliciosa pizza. La pizza, pues no importa si no está cumpliendo años, nada más quiere participar. Bueno, pues adelante, adelante. 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Saludos a la gente por allá de la colonia Revolución, a la gente de Las Boquillas. Saludotes. Muy bien. Saludos a mi compa Regalías. Qué barbaridad. Qué bonito. Qué bonito lo bonito, ¿no? Hoy sabadito, pues bueno, a seguirla, ¿no? Saludos al equipo de Calaveras Junior. Hoy tienen juego. Hoy, tempranito. Llévense, por favor, para el arbitraje, porque pobre Mauri ahí anda completándolo. Lo acabala él, lo que falta pues él lo pone, creo, ¿no? Me quiero imaginar. La bronca es que no lo lleva la junta, no es que no quiera, se le olvida. Pues es que anda las carreras, mi compa Mauri. Así que por favor, recuerden que ya es el último juego de la fase regular. Falta otra jornada, pero pues lo tienen ganado por default. Así que ya es el último juego. Por favor, no falten, primero que nada, pues no falten. Vamos a escuchar esto que nos han solicitado. Aquí está Santiago Galindo. Acá entre nos.

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No te podías quedar en la versión de Jaime Ortiz en esta mañana cuando únicamente cuatro minutos nos separan ya de las 10 en esta mañana de sabadito. Para ustedes que están en sintonía, saludos a la gente que nos está escuchando por allá en los filtros, saludotes ahí para ustedes que vienen de visita, vienen a disfrutar estos últimos días de vacaciones. Bueno, pues esperemos, yo sé que sí, espero y creo, estoy casi seguro que sí se la van a pasar, pero mire, al cienazo, acá en los filtros, a la gente por allá de San Francisco de Concho, la gente de La Boquilla, a mi compa Osito, hombre, que ya nos tiene muy abandonados, el tremendísimo oso. Qué barbaridad, mi osito. Le enviamos el saludo a él y a toda su familia, ¿eh? Vámonos pues con el siguiente tema, la siguiente rola a cargo, nada más y nada menos que don Antonio Aguilar, presente en esta mañana. Esto que son las copitas de mezcal.

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1: 21 de agosto de 1953, nace Jesús Antonio Toño Leyva Hernández, director de la revista Jal Deportivo Estatal desde el año 2003. 21 de agosto de 1990, fallece el poeta camarguense Ramón Armendáriz Salazar. En el Auditorio Cultural de Camargo, la sala número 4 lleva su nombre. 22 de agosto, Día del Bombero, se festejaba el 1 de julio. Se cambió a partir de 1956 a este día. 22 de agosto, Día del Folclore, decretado por la UNESCO en el año de 1960. 22 de agosto, Día Internacional de las Mujeres con la Risa Escandalosa. 23 de agosto de 1943, nace la maestra de educación primaria desde 1964, Rosalía Chalía Ortega Zapata. 23 de agosto de 1997, fallece el señor Manuel Nevares García, quien fuera pionero de venta de tamales aquí en Camargo, mejor conocido como el Tamalero o el Mochito Nevares. 23 de agosto de 1986, se crea aquí en Santa Rosa de Camargo, el grupo musical Brisa. 24 de agosto de 1986, fallece el señor José Luis Contreras Chávez. 25 de agosto, Día Internacional del Peluquero o Estilista, se celebra como un homenaje a los que contribuyen a la mejora de nuestra apariencia física. 25 de agosto de 1972, fallecieron los sacerdotes Jesús Noel Delgado Torres, de Corraleño, Arturo Burrola Flores, de Murieleño, y Jesús Reynoso Chávez, de Chihuahua Capital. 25 de agosto de 1989, fallece el agricultor don Víctor Chavira Rey. 25 de agosto del 2020, fallece el ingeniero César Villota Domínguez. 26 de agosto del 2010, es inaugurado el Faro de las Estrellas aquí en Santa Rosalía de Camargo, por el entonces presidente municipal, ingeniero Genaro Solís González. 27 de agosto del 2019, fallece el señor Mariano Fierro Ramírez. 28 de agosto, Día del Anciano, en todo el país se instituyó en 1998, título que fue cambiado posteriormente a Día del Adulto Mayor. 28 de agosto del 2017, fallece el cantautor mexicano Alberto Aguilera Valadez, conocido como Juan Gabriel, el Divo de Juárez. 28 de agosto del 2018, fallece Rosalía Chalía Molina Rey. 28 de agosto del 2020, fallece el comediante y actor Fernando Manuel Alfonso Gómez Valdés y Castillo, conocido como Manuel el Loco Valdés. 29 de agosto de 1829, nace en Chihuahua Capital Agustín Melgar, niño héroe del castillo de Chapultepec. 30 de agosto del 2008, fallece el señor Conrado Olguín Rodríguez, quien participó como extra en la película Hondo. 30 de agosto de 2023, fallece el músico Ascensión Chon Calderón Juárez, quien fuera fundador del grupo musical Los Eslabones de Camargo. 31 de agosto de 2007, fallece el camarguense escritor Miguel Ángel Giné Rey. 31 de agosto, Día de la Mujer Embarazada, se celebra en honor al día del fallecimiento de San Ramón Onato, patrono de las mujeres embarazadas. 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
2: Oración para pedir por la lluvia. Dios Todopoderoso, de quien depende todo nuestro ser, actividad y vida, concede a nuestros campos la lluvia necesaria a fin de que, asegurando nuestro sustento diario, podamos con tranquilidad buscar los bienes eternos. Por Jesucristo nuestro Señor. Amén.
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Cuco Sánchez con este buen tema, no soy monedita de oro, así es, como debe de ser también, ¿verdad? Si les caigo bien, bien, si no, pues también, ni modo, ni modo. I'm sorry for you. Vámonos pues con el siguiente tema, vamos a escuchar esto a cargo de José Alfredo Jiménez. Saludos al tremendísimo Walter, aunque usted no lo crea, sí fue a trabajar hoy sabadito. ¡Qué bárbaro, mi Walter! ¡Saludotes! Esto que es El Perro Negro, ya 10 de la mañana con 8 minutos, la temperatura en este momento 26 grados.

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4: Ya son en este momento las 10 con 12 minutos, ya las 10 con 12. Continuamos con más aquí a través de la Jefa 96.1 en este sabadito. Buenos días, Oscar. ¿Me puede apuntar para la pizza? A Ramón Pérez García, gracias. Claro que sí, aquí lo apuntamos también para que ustedes se comuniquen si así desean para la pizza, ¿eh? Saludos ahí para San Buenaventura, Coahuila. Acá los escucho, el tremendísimo José Luis Vélez. Hasta allá, hasta San Buenaventura. Les enviamos el saludote. Gracias a la gente que nos escucha a través de internet. Bueno, pues al tremendísimo José Luis Vélez, gracias por estarse reportando desde San Buena. Les enviamos el saludo a todo el estado por allá de Coahuila. Saludos, saludos, saludos. 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San Ángel, calidad que da confianza. 10 con 14 minutos. 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Joan Sebastián.

0: Es el Divo de Juárez, ya no vuelvo a molestarte, quien ayer estuvo cumpliendo 10 años de su fallecimiento, el tremendísimo Juan Gabriel, el Divo de Juárez. Vamos a mensajes, ya son 10 con 19 minutos.
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0: Vicente Fernández con esto que es la paloma, paloma errante, aquí a través de la que manda algo que nos han solicitado, por supuesto, aquí a través. Ya son exactamente las 10:27 minutos, ya las 10:27, temperatura en este momento 28 grados, son 28 grados lo que está registrando el termómetro. A ustedes que se siguen comunicando, se siguen reportando para anotarse para el pastel, para la pizza. Bueno, el pastel pues ya en unos minutos estaremos haciendo el sorteo. Para Cassandra Yasmín Beltrán Ramírez, muchas felicidades. Ahí para Rosa Carmina Romero Guzmán, también muchas felicidades. Ahí para Federico Hernández Lara, para Jesús de la Fuente. Para Cassandra Ramírez, a ustedes que se anotaron para el pastel, le digo, pues ya en unos instantes estaremos haciendo el sorteo. Buenos días, para mandarles saludos a Pedro Chévez, ahí para la momia y para el suavecito, ahí que ya tienen sed y de la mala, Nomás que el papá oso no llega, que es el encargado, ahí les pone el mariachi loco. No, pues ni va a llegar. Espérense, pues todavía no es la hora, no pasa ni la hora del Ángelus. Qué bárbaros. Pero nada más porque es sábado, Ya en cuanto llegue, pues ya. Nada más a ver cómo terminan el trabajo. Si es que lo terminan. Pero bueno, en fin. Ojalá y si llegue temprano con el encargo. Ojalá. Oye, buenos días.
1: Buenos días.
0: Sí, dígame, a la orden.
1: Oiga, ¿me podría contar para el pastel a mi hermano?
0: ¿Cómo se llama su hermano, oiga?
1: Sabino Gardea González.
0: ¿Cómo?
1: Sabino. Gardea González.
0: Gardea González.
1: Sí, que está cumpliendo años.
0: Oye, está cumpliendo años. Ándele, claro que sí, con gusto.
1: Dile pues, gracias,
0: muy bien, alcanzó a anotarse, perfecto, así que, pues como le dije, váyanse alisando. De momento escuchamos este buen tema, esta excelente rola, fallaste corazón, 10:28 minutos.

0: no vuelvas a apostar.
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0: 24 minutos para que sean ya las 11. Vamos a regalar el pastel en estos momentos, en este sábado ya 29 de agosto de este 2026. Tercera persona que yo mencione, comuníquese al 648-462-5666 para que pueda ganarse el pastel hoy en su cumpleaños totalmente gratis. Felicidades a todos los cumpleañeros hoy en su día, deseando que se la pasen excelente, que se la pasen de lo mejor. Suerte. Y vamos a comenzar con el primer nombre, la primera persona eliminada. Gracias a todos y cada uno de ustedes que se anotaron. Gracias, ¿eh? Así que vamos con el primer nombre, la primera persona descalificada. Vamos a ver de quién se trata. Aquí tenemos el primer nombre. A ver, lo tenemos. Aquí lo tenemos ya. A ver, dice el primer nombre es Sabino Gardea González. Sabino Gardea González es el primer cumpleañero eliminado, deseando que se la pase excelente, que se la pase de lo mejor hoy en su cumpleaños. Muchas, pero muchas felicidades. Segundo nombre, segunda persona descalificada, la segunda persona eliminada. Vamos a ver de quién se trata. Continuamos con esta persona que va a estar descalificada en estos momentos y su nombre es Cassandra Ramírez. Cassandra Ramírez es la segunda cumpleañera descalificada también, deseándole lo mejor hoy en este día especial. A continuación vamos a mencionar a la persona que puede ganarse el pastel para que rápidamente se comunique en cuanto escuche su nombre. Comuníquese al 648-462-5666. Y quien tiene esa oportunidad, quien tiene esa chance, es nada más y nada menos que de quién. Vamos a ver de quién se trata. Aquí tenemos el nombre, es nada más y nada menos que Federico Hernández Lara. Federico Hernández Lara, 648-462-5666. Hoy en su cumpleaños la Casa Amarilla les obsequia este pastel totalmente gratis. Buenos días.
1: Buenos días.
0: ¿Sí? ¿Quién habla?
1: Soy la mamá de Federico Hernández.
0: Usted es la mamá de Federico. ¿De dónde nos habla, señor?
1: De aquí, de Labram González.
0: De Labram González. ¿Su hijo vive con usted?
1: No, él vive en el Floreño.
0: En el Floreño. Perfecto. Muy bien. 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
0: 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Muy bien, perfecto. Por último, ¿cuántos años cumple Federico?
1: 33.
0: 33 años. Muy bien, entonces, después de las 12 del mediodía, con la identificación del cumpleañero, pueden pasar a recoger el pastel, ¿le parece?
1: Sí, está bien, muchas gracias.
0: No, a ustedes por participar, por comunicarse. Entonces, ahí está el ganador de este rico y delicioso pastel en este sábado 29 de agosto. Es nada más y nada menos que Federico Hernández Lara. Hoy está cumpliendo 33 años. Muchas felicidades a él y a todos los cumpleañeros. 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
2: Eso es lo peor, Marlet, eso es lo peor. Ahora imagínate, si te quieren invitar ahora, pues que van haciendo mejor, no se hubieran gastado lo de ayer. Y ahora, ¿cuánto cobran ahora? ¿Cuánto? No, pues iba a ir, pero no, por afuerita que tiene. Oh, ahí los veo, alguien que transmite en vivo, ahí los veo, ¿verdad? Sí, no, qué barbaridad. Oh, che, buenos días.
3: Hola, buenos días.
2: Sí, dígame a la orden.
3: Para apuntar para la pizza.
2: A apuntarse a la pizza, claro, dígame, ¿qué nombre?
3: Sí, Axel Castañeda y Sofía Fierro.
2: Axel Castañeda y Sofía Fierro.
3: Sí.
2: Muy bien, perfecto, aquí están apuntados ya, ¿eh?
3: Ok, muchas gracias.
2: A ustedes. Bueno, tiene algunos minutos para anotarse para la pizza, así que si usted quiere hacerlo, bueno, pues adelante. 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Vamos con eso que nos solicitan. Santiago Galindo, La Retirada.

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0: entramos a la recta final de Puro Mariachi en este sábado. Bueno, pero ya sabe que no nos vamos antes sin regalar esta pizza. Así que si usted es la quinta persona mencionada, ya sabe, a reportarse rápidamente aquí a cabina para que nos dé la información. Y así usted podrá disfrutar de esta pizza totalmente gratis hoy en este sabadito, para que la disfrute en compañía de su familia, de quien quiera. Ay, si nos quiere invitar a nosotros, pues también. Ah, pues no les vamos a decir que no, como un ñoño, como un ñoño. ¿Cómo vamos a desaprovechar esa oportunidad? Digo, en caso de que usted quiera invitarnos. Si no, no pasa nada. Usted con que la disfrute. Esa es nuestra misión. Así que listos, listas, vamos a comenzar con el primer nombre, la primera persona descalificada en este sábado. Vamos a ver de quién se trata. El primer nombre, la primera persona eliminada. Se trata nada más y nada menos que de Fernando López. Fernando López es el primer descalificado. Aquí lo tachamos. Fernando López es el primero. Segundo nombre, segunda persona descalificada. Continuamos por el segundo nombre. Se trata nada más y nada menos que de quién. Vamos a ver de quién se trata. Es nada más y nada menos que Cristian Coronado Ñáñez. Cristian Coronado Ñáñez, bueno, Ñáñez, pues es el segundo eliminado. Aquí también lo tachamos y lo hacemos para acá. No nos vayamos a confundir y lo volvamos a mencionar. Ya sea que lo volvamos a eliminar o pueda ganar, pero bueno, no, esto, por eso lo hacemos para acá, ¿eh? Vamos por el tercer nombre. Tercera persona descalificada. La tercera persona descalificada se trata nada más y nada menos que Sofía Fierro. Sofía Fierro es la tercera eliminada. Llevamos tres. Cuarto nombre, cuarta persona eliminada. Vamos a conocer el cuarto nombre. Se trata de Pedro Pérez García. Pedro Pérez García es el cuarto descalificado. Entonces, ahí están los cuatro eliminados de regla. Ahora vamos a mencionar a la persona que puede ganarse esta pizza, para que en cuanto escuche su nombre, ya sabe, hay que reportarse. ¿Listos, listas? Así que vamos a ver a quién le sonríe la suerte, a quién le toca esa oportunidad de poder ganarse la pizza en este sábado. ¿Listos, listas? Y quien tiene que comunicarse rápidamente aquí a cabina es nada más y nada menos que quién. Vamos a ver de quién se trata. Se trata nada más y nada menos que de Jennifer Fernanda Reyes Guzmán. Jennifer Fernanda Reyes Guzmán, 648-46-256-66, a reportarse en este sabadito. Buenos días.
1: Bueno, buenos días.
0: Buenos días, ¿quién habla?
1: Jennifer Fernanda Reyes Guzmán.
0: Jennifer, ¿sí nos puede hacer el tremendísimo favor de bajarle poquito a su radio?
1: Sí, claro que sí.
0: Ah, bájale poquito, porfa, porque usted puede ser la ganadora de la pizza en este sábado. ¿Listo?
1: Sí.
0: Perfecto. Jennifer, ¿de dónde nos habla?
1: De acá, de la Madero 1.
0: De la Francisco y Madero número 1. Perfecto. ¿Qué andaba haciendo, Jennifer?
1: Ay, pues ahí anda en el corral y barriendo la calle.
0: Ah, qué caray. Bueno, pues andaba haciendo el quehacer, pero mire, pues ese trabajo tiene, puede tener su recompensa, que puede ser esta pizza que les podemos, que obsequiamos los sábados. 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
0: 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Muy bien, Jennifer, bueno, no me vaya a colgar porque ya la ganadora de esta pizza, le digo, nada más finalizo y me despido, pero no me cuelgue para tomarle un último dato, fuera del aire. No me cuelgue, Jennifer. Muy bien, entonces ahí está la ganadora, Jennifer Fernanda Reyes Guzmán. de la Francisco y Madero. Bueno, pues le enviamos el saludo, así que ya saben, nosotros hay que aprovechar esta promoción de 2x1 todos los días. 259-00 para que nosotros les marquemos. Y bueno, a disfrutar. 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Y nosotros, así es como les decimos, con permiso, sigamos teniendo excelente sabadito. Estudio 96. A continuación.

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1: 21 de agosto de 1953, nace Jesús Antonio Toño Leiva Hernández, director de la revista Jal Deportivo Estatal desde el año 2003. 21 de agosto de 1990, fallece el poeta camarguense Ramón Armendáriz Salazar. En el Auditorio Cultural de Camargo, la sala número 4 lleva su nombre. 22 de agosto, Día del Bombero, se festejaba el 1 de julio. Se cambió a partir de 1956 a este día. 22 de agosto, Día del Folclor, decretado por la UNESCO en el año de 1960. 22 de agosto, Día Internacional de las Mujeres con la Risa Escandalosa. 23 de agosto de 1943, nace la maestra de educación primaria desde 1964, Rosalía Chalía Ortega Zapata. 23 de agosto de 1997, fallece el señor Manuel Nivares García, quien fuera pionero de venta de tamales aquí en Camargo, mejor conocido como el Tamalero o el Mochito Nivares. 23 de agosto de 1986, se crea aquí en Santa Rosa de Camargo, el grupo musical Brisa. 24 de agosto de 1986, fallece el señor José Luis Contreras Chávez. 25 de agosto, Día Internacional del Peluquero o Estilista, se celebra como un homenaje a los que contribuyen a la mejora de nuestra apariencia física. 25 de agosto de 1972, fallecieron los sacerdotes Jesús Noel Delgado Torres, de Corraleño, Arturo Burrola Flores, de Morieleño, y Jesús Reynoso Chávez, de Chihuahua Capital. 25 de agosto de 1989, fallece el agricultor don Víctor Chavira Rey. 25 de agosto del 2020, fallece el ingeniero César Villota Domínguez. 26 de agosto del 2010, es inaugurado el Faro de las Estrellas aquí en Santa Rosalía de Camargo, por el entonces presidente municipal, ingeniero Genaro Solís González. 27 de agosto del 2019, fallece el señor Mariano Fierro Ramírez. 28 de agosto, Día del Anciano, en todo el país se instituyó en 1998, título que fue cambiado posteriormente a Día del Adulto Mayor. 28 de agosto del 2017, fallece el cantautor mexicano Alberto Aguilera Valadez, conocido como Juan Gabriel, el Divo de Juárez. 28 de agosto del 2018, fallece Rosalía Chalía Molina Rey. 28 de agosto del 2020, fallece el comediante y actor Fernando Manuel Alfonso Gómez Valdés y Castillo, conocido como Manuel el Loco Valdés. 29 de agosto de 1829, nace en Chihuahua Capital Agustín Melgar, niño héroe del castillo de Chapultepec. 30 de agosto del 2008, fallece el señor Conrado Holguín Rodríguez, quien participó como extra en la película Hondo. 30 de agosto de 2023, fallece el músico Ascensión Chon Calderón Juárez, quien fuera fundador del grupo musical Los Eslabones de Camargo. 31 de agosto de 2007, fallece el camarguense escritor Miguel Ángel Giné Rey. 31 de agosto, Día de la Mujer Embarazada, se celebra en honor al día del fallecimiento de San Ramón Onato, patrono de las mujeres embarazadas. 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
2: Oración para pedir por la lluvia. Dios Todopoderoso, de quien depende todo nuestro ser, actividad y vida, concede a nuestros campos la lluvia necesaria a fin de que, asegurando nuestro sustento diario, podamos con tranquilidad buscar los bienes eternos. Por Jesucristo nuestro Señor. Amén.
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Bien, amigos, ¿cómo están? Bienvenidos a nuestra programación sabatina, sabadito 29 de agosto. Ya a las 11 de la mañana con 8 minutos seguimos avanzando. Esta versión de la Jambalaya, bienvenidos. A través del estudio 96.

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6: Bien, avanzamos con más de la buena música a las 11 de la mañana con 14 minutos. Bonnie Tyler.

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1: 11 de la mañana, 25 minutos, nos vamos con Smokey, esto que se llama El vecino de Alicia.

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5: Faltan ya 25 minutos y las 12, Cindy.

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Lobo se llama Te Amo Necesariamente. 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La música llega Toto, Roxana.

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2: ¿Sabes qué están leyendo algunos jóvenes cuando se encierran horas con el celular? No siempre son memes o videos graciosos. En ciertos rincones de internet, existe un mundo donde el odio hacia las mujeres se disfraza de fraternidad masculina,
3: donde la frustración se convierte en resentimiento organizado
2: y donde los discursos de odio en línea ya han cruzado la pantalla para convertirse en violencia real. Ese mundo tiene nombre. Se llama Manósfera. La Manósfera es un ecosistema de foros, redes sociales y blogs donde se promueven la misoginia, el antifeminismo
3: y una masculinidad que se siente amenazada.
2: Dentro de ella habitan los llamados incels, que significa célibes involuntarios, hombres que se describen como incapaces de tener pareja y que culpan a las mujeres de su situación. Entre ellos, manejan un lenguaje propio, llaman chat al hombre exitoso con las mujeres, Stacy, a la mujer atractiva que consideran inalcanzable.
3: Y se llaman entre sí broncels, hermanos incels.
2: Puede sonar a jerga inofensiva, pero no lo es. En 2018, un hombre influido por esta ideología atropelló a varias personas en Toronto, Canadá, dejando 10 víctimas mortales. En algunos de estos espacios, no solo se comparte frustración,
3: se alienta abiertamente a la violencia.
2: ¿Pero por qué ocurre esto? Los especialistas del Programa Universitario de Estudios sobre Democracia, Justicia y Sociedad de la UNAM identifican tres factores. Primero, la frustración captada por los algoritmos. Las plataformas digitales detectan la dificultad de estos jóvenes para establecer vínculos afectivos y les ofrecen contenido cada vez más radical. Segundo, el mandato patriarcal, la creencia de que el hombre merece el cuerpo de la mujer y que si no hay conquista, surge el deseo de destrucción. Y tercero, el antifeminismo digital, una reacción organizada para frenar el avance de los derechos de las mujeres. Lamentablemente, el discurso de odio ha cobrado vidas en México. La tragedia en el Colegio de Ciencias y Humanidades, Plantel Sur, y la pérdida de dos profesoras en Michoacán son llamadas de atención sobre cómo las ideologías misóginas promovidas en redes sociales se materializan en agresiones letales. La solución no puede ser solo policial. Se necesita desactivar el mandato patriarcal desde la raíz. Crear espacios de escucha colectiva para que los jóvenes transiten su dolor y su frustración sin recurrir a la agresión. Atender la salud mental de quienes están en riesgo de radicalización.
3: Y de construir el mito de la conquista masculina.
2: Enseñando a gestionar el rechazo sin convertirlo en odio. La Manósfera no es un problema lejano ni ajeno. Está en el celular de nuestros hijos, alumnos, vecinos. Pregunta, escucha, observa. Porque como advierte la ONU, las narrativas de estos espacios ya no se limitan a nichos de internet. Están influyendo en la forma de pensar, de votar y de tratar a los demás. El silencio no es neutralidad, es complicidad. Con información de la doctora Rosaura Martínez Ruiz, de la Facultad de Filosofía y Letras de la UNAM. Un guión de Leonardo Santiago, con información del portal Ciencia UNAM. Les saluda Mónica Genis.
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Invitamos a un momento de reflexión. El ángel del Señor anunció a María y concibió por obra del Espíritu Santo. Dios te salve María, he aquí la esclava del Señor, hágase en mí según tu palabra. Dios te salve María, el Verbo se hizo hombre y habitó entre nosotros. Dios te salve María, ruega por nosotros Santa Madre de Dios, para que seamos dignos de alcanzar las promesas de Jesucristo. Derrama, Señor, tu gracia sobre nuestros corazones, para quienes hemos conocido por el anuncio del ángel la encarnación de tu Hijo Jesucristo, lleguemos por su pasión y cruz a la gloria de la resurrección, por Jesucristo nuestro Señor. Oh Dios, que te has dignado alegrar al mundo con la resurrección de tu Hijo Jesucristo, te rogamos nos concedas que por la intercesión de tu Madre la Virgen María alcancemos la felicidad de la vida eterna por el mismo Cristo nuestro Señor.

0: decimos y no hacemos, que vemos la paja del lobo ajeno y no la viga del nuestro, que apartamos el mosquito y tragamos el camello, que amamos al amigo y aborrecemos al enemigo, que no perdonamos las ofensas, que pretendemos servir a Dios y al egoísmo, que no nos atrevemos a ir por la senda estrecha, que nos contentamos con clamar, Señor, Señor, que no amamos con obras y de verdad, que queremos servirte, pero sin tomar la cruz, sin negarnos a nosotros mismos. Te di tan poco, Señor Jesús, pero tú hiciste de eso algo tan grande. Soy tan poca cosa ante ti, y me tornaste tan rico. No conseguí darte todo lo que hubiese deseado, ni logré amarte como yo quería y soñaba. Te di tan poco de verdad, tan poco, y con tan poco entusiasmo y alegría. Sin embargo, tú sabes que en ese poco yo quise poner todo mi corazón. Tú ves el fondo de mí mismo, con mi deseo de darte mucho más. Cómo transformas mi pobreza en riqueza y mi vacío en plenitud. Toma mi don tal como es, toma también lo que él no es, a fin de que en mí haya entrega total, con mi propia miseria, y ser todo de nuevo recreado por el poder soberano de tu amor. Amén.
1: De agosto de 1953 nace Jesús Antonio Toño Leiva Hernández, director de la revista Jal Deportivo Estatal desde el año 2003. 21 de agosto de 1990 fallece el poeta camarguense Ramón Armendáriz Salazar. En el Auditorio Cultural de Camargo, la sala número 4 lleva su nombre. 22 de agosto, Día del Bombero, se festejaba el 1 de julio, se cambió a partir de 1956 a este día. 22 de agosto, Día del Folclore, decretado por la UNESCO en el año de 1960. 22 de agosto, Día Internacional de las Mujeres con la Risa Escandalosa. 23 de agosto de 1943, nace la maestra de educación primaria desde 1964, Rosalía Chalía Ortega Zapata. 23 de agosto de 1997, fallece el señor Manuel Nevares García, quien fuera pionero de venta de tamales aquí en Camargo, mejor conocido como el Tamalero o el Mochito Nevares. 23 de agosto de 1986, se crea aquí en Santa Rosalía de Camargo el grupo musical Brisa. 24 de agosto de 1986, fallece el señor José Luis Contreras Chávez. 25 de agosto, Día Internacional del Peluquero o Estilista, se celebra como un homenaje a los que contribuyen a la mejora de nuestra apariencia física. 25 de agosto de 1972, fallecieron los sacerdotes Jesús Noel Delgado Torres, de Corraleño, Arturo Burrola Flores, de Murieleño, y Jesús Reynoso Chávez, de Chihuahua Capital. 25 de agosto de 1989, fallece el agricultor Don Víctor Chavira Rey. 25 de agosto del 2020, fallece el ingeniero César Villota Domínguez. 26 de agosto del 2010, es inaugurado el Faro de las Estrellas aquí en Santa Rosalía de Camargo, por el entonces presidente municipal, ingeniero Genaro Solís González. 27 de agosto del 2019, fallece el señor Mariano Fierro Ramírez. 28 de agosto, Día del Anciano, en todo el país se instituyó en 1998, título que fue cambiado posteriormente a Día del Adulto Mayor. 28 de agosto del 2016, fallece el cantautor mexicano Alberto Aguilera Valadez, conocido como Juan Gabriel, el Divo de Juárez. 28 de agosto del 2018, fallece Rosalía Chalía Molina Rey. 28 de agosto del 2020, fallece el comediante y actor Fernando Manuel Alfonso Gómez Valdés y Castillo, conocido como Manuel el Loco Valdés. 29 de agosto de 1829, nace en Chihuahua Capital Agustín Melgar, niño héroe del castillo de Chapultepec. 30 de agosto del 2008, fallece el señor Conrado Olguín Rodríguez, quien participó como extra en la película Hondo. 30 de agosto de 2023, fallece el músico Ascensión Chon Calderón Juárez, quien fuera fundador del grupo musical Los Eslabones de Camargo. 31 de agosto de 2007, fallece el camarguense escritor Miguel Ángel Giné Rey. 31 de agosto, Día de la Mujer Embarazada, se celebra en honor al día del fallecimiento de San Ramón Onato, patrono de las mujeres embarazadas. 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
2: Oración para pedir por la lluvia. Dios Todopoderoso, de quien depende todo nuestro ser, actividad y vida, Concede a nuestros campos la lluvia necesaria, a fin de que asegurando nuestro sustento diario, podamos con tranquilidad buscar los bienes eternos. Por Jesucristo nuestro Señor.

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0: Ya a las 12, las 12 con 25 minutos. 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
1: Bien amigos, llegamos a la parte final, con su permiso, gracias, que tengan un excelente fin de semana. Saludos al personal por ahí en Cacería Casidis, ahí para toda la raza. Bueno, nuestro saludo cordial. Nos dejamos con esta versión de los Dragsters.

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5: Hola amigos, ¿qué tal? Muy buenas tardes, ¿cómo les va? ¿Cómo están? Qué placer saludarles en este sabadito 29 de agosto del 2026. Híjole, no quiere irse el mes de agosto. Yo pensaba que ya mañana, ya ayer era el último día. Pero no, era el inicio de las ferias, ¿verdad? Mañana es la cabalgata y nosotros tenemos muy buen béisbol. Viene el Búho Pérez a lanzarle a Jaramillo, al Potrillo Jaramillo, a Zagarnaga, a René Medina, pues a todo el equipo de Altavista, ¿no? Por ahí a Obed Calderón, los tronqueros del equipo de Altavista, el Gallito Talamantes se está yendo para las trancas, ¿eh? Ya lleva 2 cuadrangulares. A ver, dice que se dice, nomás que me la pase el Búho y tiquitín. A ver si es cierto, dice que se va a apalancar. Muy posiblemente el duelo sea contra Rubén Esparza Jr. Es muy probablemente que sea el pitcher abridor por parte del equipo de Altavista. Hoy en Altavista a las 4 de la tarde. Pero bueno, para iniciar nuestra barra informativa con media hora de anticipación, lo que nunca habíamos hecho en todos los 40 años que tengo yo en la radio, ingeniero Rubén Ramón Ramírez Muñoz, ¿cómo estás?
6: Hola, Chino, gusto saludarte. Sí, pues se desacostumbra en esta barra ya adelantada de los deportes y pues aquí estamos para tratar de llevar un resumen muy muy especial del fútbol, lo que ha ocurrido en esta media semana, en el cual pues platicamos rápidamente lo que ha ocurrido en la League Cup, en donde afortunadamente y para beneplácito de los equipos mexicanos, los 4 que estaban en cuartos de final avanzan a semifinales. Ya están ahí esperando el equipo de Rayados de Monterrey, también el equipo de León, el sorprendente León, Toluca, y las Águilas del América, que fue el último que calificó. ¿Cómo van a quedar las semifinales? Que van a ser la próxima semana, ya en el mes de septiembre, va a ser América contra Rayados de Monterrey, va a estar también el equipo de Turco Mohamed, los Diablos Rojos del Toluca, van a estar enfrentándose a el equipo de el León. Así que, pues, buenos encuentros. Y pues de ahí van a salir boletos también para la Conca Champions, pues bastante atractivo. Es la primera vez que ocurre esto, es histórico y bien por el equipo y por los equipos mexicanos que están pues recuperando terreno ante la MLS, que le ha apostado bastante fuerte. Ayer ya inició la jornada número 6, sino en el fútbol mexicano, ya nuestra Liga MX, el primer partido, el equipo de Cruz Azul, que ahora sí no la Cruz Azulió, ahora sí ganó bien, ya por ahí ya querían correr a Joel Wiki y hacer maniobras, que si otro técnico, pues Cruz Azul vence 3-1 al equipo de Necaxa. Mientras tanto, otro partido importante, Atlante y León empatan a un gol. Es importante este juego ahí para el equipo de León, que se mantiene invicto, lleva buena racha, y el equipo de Atlante muy peleador, el equipo de El Piojo Herrera. Mientras tanto, allá un partido importante, este se jugó por allá en Tijuana. Tijuana vence 2-0 al equipo de Pumas, dos goles de Morita. Y pues el equipo de Tijuana alcanza en los mismos puntos y en el liderato temporalmente a las Águilas del América, que pues van a tener actividad hoy más tarde. Morita pues que tiene pues yo creo que sus últimos jornadas o temporadas, ya teniendo la mayoría de edad, pues seguramente podrá estar en posibilidades de emigrar al fútbol de Europa. Así que pues bien por Morita. Vamos a ver cómo se va dando el equipo de los Cholos de Tijuana en esta actividad importante en el fútbol mexicano de primera división. Eric Lira, de Cruz Azul, ya amarra, se va al equipo del AS de Mónaco, allá en el fútbol francés. Hay pláticas también para que salga el rayito Brian Rodríguez de la América. Parece que se quiere ir al equipo del Ajax de Holanda. Vamos a ver cómo se van dando las cosas en esta oportunidad precisamente en estos mercados, fichajes de último momento. El que regresó precisamente es el Chino Huerta. El Chino Huerta viene precisamente al Pumas, a reforzar al Pumas después de que tuvo ese problema de lesión Sebastián Córdoba. Para hoy sábado tendremos actividades de las 5:00 p.m, Atlas contra el equipo de Querétaro, 5:00 p.m. también simultáneamente el equipo de Gabriel Milito, las Chivas contra el Pachuca, 7:00 p.m. el América contra el Puebla. El Puebla no está tan sencillo, son de los que están también liderando la parte alta de la tabla. 9:00 p.m. el equipo de tus amores, Chino, es Santos de la Comarca Lagunera contra el equipo de los Tigres del Universitario.
5: Fíjate que como que ya ahorita ya como que ya se me está quitando el amorcito que le tengo a mi Santos Laguna, ya me tienen cansado, ingeniero, en pocas palabras. Sí. Te digo, sí. Chihuahua. No te digo.
6: De repente así pasa, ¿eh? De repente así pasa esta situación en los amores deportivos. Mañana domingo tendremos Toluca contra Juárez a las 6:00 p.m. y a las 8:00 p.m. el último partido, Rayados de Monterrey contra el equipo de San Luis. Así que son parte de lo que tenemos en esta ocasión. En el fútbol de la selección mexicana, pues Rafa Márquez sigue incorporando nuevos miembros de su cuerpo técnico, y también te adelanto, Chino, que se agregan en otras dos televisoras para transmitir los juegos del tricolor. Va a ser Claro Sports y Amazon Prime en sistemas de pago, aparte de Televisa y TV Azteca, que pues ya tenían también previamente los derechos. Se va a abrir más la oportunidad de transmisión en los partidos de la selección mexicana de El Tricolor. Es parte de lo que tenemos también. José Ramón Fernández parece que se va a integrar a la televisión abierta en
5: ¿Cómo todavía televisión? Andan narrando José Ramón, José Ra.
6: ¿De veras? Sí, todavía.
5: Pero pues ya chochea, ¿no?
6: Ya anda chocheando.
5: Pues, oh, qué bárbaro. No, está bien. Los abuelitos del fútbol.
6: Los abuelitos, exactamente. Sí. Así que ahí es lo que se va dando, saber cómo se acomodan las cosas en este deporte del fútbol. Ya también pues en el fútbol americano están las temporadas de los juegos de pretemporada. Perdieron ayer los Vaqueros de Dallas. Tristemente otra vez, hombre, dicen, pero bueno, lo bueno que no cuentan, son de pretemporada, habrá oportunidad de hacer ajustes a todos los que siguen el fútbol americano y que están siguiendo a los Vaqueros de Dallas. Así que pues así son las cosas, Chino. Hoy tendremos buenos juegos, rescatables y de muy buena calidad. Tendremos Chivas Pachuca, América contra Puebla, Santos contra el equipo de Tigres, así que así están las cosas. Mañana Juárez contra Toluca, Rayados contra el equipo de Atlético San Luis, y andamos en la jornada número 6. 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
5: 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Ingeniero, muchas gracias. Que tengas un excelente fin de semana y te escuchamos el día de mañana.
6: Claro que sí, muchas gracias, Chino, un excelente sábado, felicidades a Jorge Antonio Muñoz y a la gente de La Polilla Musical por su 30 aniversario.
5: Efectivamente, ¿verdad? 30 aniversario, ya invitó, ya nos pasó el croquis y todo, ¿eh?
6: Ahí nos vemos, hoy es el festejo, ay, ay, ay.
5: Claro que sí.
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5: Los que sí la cruzazulearon son los Dorados de Chihuahua. Bueno, hasta el momento la están cruzazuleando los Dorados de Chihuahua, ¿verdad? ¡Qué barbaridad! Pero bueno, vámonos a la información del Campeonato Estatal de Béisbol de Mayores, la gran final por cortesía de Abastecedora de Plásticos y Más, que te ofrece todo lo necesario en artículos desechables para servicios de comida, de empaque, de hogar e higiene. 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Muy bien, sí, le digo, pues, los Dorados de Chihuahua la están cruzazuleando, gacho. Sí, volvieron a perder ayer. Pues, ¿de qué te sirve traer peloteros súper profesionales y todo? Sí. Pues, los que hicieron más daño fueron los errores. Sabemos que todos los peloteros, solamente el que no juega no comete errores, pero cuando no vas debidamente concentrado, cuando estás... ¿Sabes qué pasa? Que muchas veces los jugadores que son profesionales, pues vienen de jugar un nivel muy alto de pelota, ¿verdad? Y menosprecian la liga. Ajá, se relajan, no se preparan como debieran y aguas, compadre. Empiezan los errores y eso fue lo que le pasó a Dorados de Chihuahua, ¿no? Los Manzaneros de Cuauhtémoc aprovecharon los errores de la defensiva de los Dorados de Chihuahua y ganaron 7-4 el cuarto juego de la serie final de la Liga Estatal de Béisbol para colocarse a un solo triunfo de obtener el campeonato. Chihuahua tuvo 5 errores en la pizarra, 3 de ellos en la parte alta del sexto inning, que se tradujeron en 3 carreras para los manzaneros, quienes pueden coronarse hoy. Los Dorados comenzaron ganando desde el primer episodio, tocaron a Heriberto Sánchez, esto con una carrera luego de que Andrés Ríos se envasara con un rodado lento que no pudo controlar el cuadro de Cuauhtémoc. Brett Barnera recibirá pasaporte y Darío Gómez llenara la casa con hit. Ríos anotó gracias al lanzamiento descontrolado del pitcher. Los manzaneros empataron en el tercer episodio, Víctor Hugo Chávez fue golpeado, Víctor Becerril pegó hit al derecho y ambos avanzaron en rodado de botes altos por parte de Brian Gómez. Luego Chávez anotó en pisa y corre tras elevado de la Tocha Morales al jardín central. Chihuahua recuperó la ventaja en el quinto capítulo cuando Alan Rivas negoció base por bolas. Andrés Ríos conectó doble para poner hombres en segunda y tercera y se anotó carrera con rodado de Rafael Franco. Llegó entonces la sexta entrada que resultó fatídica. La Tocha Morales dio rodado por primera, pero Pancho Sánchez no pudo detenerla y Morales llegó hasta segunda. Un error de dos bases. Luego de base por bolas a Hans Chacón, Raudel Meraz conectó elevado al derecho. Dicen que Raudel Meraz viene para acá, para la Liga de San Pancho. El cual Jesús Loya parecía tener controlado, pero al final cometió la pifia y la pelota picó para poner casa llena. Y por si fuese poco, el siguiente bateador volvió a fallar. La defensa capitalina, pues Alan Arizmendi dio elevado al izquierdo, pero el fielder Alan Rivas no pudo hacer la jugada y se anotaron un par de carreras, Como que estaban jugando a fuerzas, ¿no? Oye, Chuy Loya fue el héroe, el juego de antier, ¿verdad? Y ahora, de héroe a villano, ¿verdad? ¡Qué barbaridad! El caso es que se lleva el triunfo Manzaneros de Cuauhtémoc y está a un juego del título, ¿eh? A un juego del título, ni más ni menos que, pues, puede ser hoy con Urías. Hoy es muy probable que vaya Martín Urías, Luis Urías, yo ando a ¿va a ganar Chihuahua hoy? ¿Sí? Sí, pues es lo que dice, ¿no? Que Martín Urías, otro que también viene para acá, terminando el campeonato estatal, yo pensaba que se iba, si lo bueno es que si lanza hoy, pues ya no puede lanzar mañana, ¿no? Si están anunciando a Martín Urías. Dice, esta noche podría escribirse un nuevo capítulo en la serie final. ¿Habrá campeón en el Héctor Espino o la batalla regresará al gran estadio Cuauhtémoc para definirlo todo? Hoy, el juego de hoy es a las 6:00 p.m. Órale, pues, a disfrutar del rey de los deportes. En una serie final, solo 3 equipos en la historia se han levantado de un 1-3 para coronarse campeones, ¿verdad? Lo hizo Mineros contra Manzaneros en Parral en 1994. Venados contra Dorados se recuperó en 1999, que fue cuando fueron campeones. Por única vez han sido campeones Venados de Madera en 1999. Cuando los espejitos aquellos para encandilar al pitcher y el forfeit, no hombre, qué desastre. En 1999 se recuperó Venados de Madera de un 1-3. Y Algodoneros de Delicias se recuperó de un 1-3 contra Indios de Juárez el 2019. Son los tres que se han levantado en la historia de un 1-3, ¿verdad? Vamos a ver si hoy lo pueden hacer Dorados de Chihuahua o sigue cruzazuleándola o la cruzazulea, ¿verdad? Y bueno, hoy y la próxima semana, ¿verdad? Para llevar el juego, tratar de empatar la serie, ¿no? Vamos a ver qué pasa, hay que estar bien, bien pendientes. Es una excelente temporada que ha hecho Manzaneros de Cuauhtémoc, indudablemente. Y bueno, pues, aprovechando los errores, así pues sí, ¿verdad?
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5: Híjole, pues ya casi despidiendo nuestro programa de hoy, Abraham. Nos cambiamos un poquito por ahí con los tiempos. Oiga, el kickoff de la NFL va a ser el miércoles 9 de septiembre. Yo les sabía que, ¿se acuerda que yo les había dicho que podría ser como el 4 o los primeros de septiembre? Pues no, ahora en lugar de atrasarlo, lo adelantaron un poquito. Será el miércoles 9 de septiembre del 2026 a las 18:20 horas. En el enfrentamiento será entre Seattle Seahawks contra New England Patriots, los halcones marinos de Seattle contra los patriotas de Nueva Inglaterra en el Lumen Field en Seattle, Washington. Los campeones halcones marinos recibirán a los patriotas en el partido que abre la campaña, ¿verdad? Y bueno, pues ya al día siguiente, o más bien al domingo siguiente, se estarán jugando el resto de encuentros. Por supuesto, el jueves de NFL. Y bueno, pues ahí ya después estaremos checando todo lo del rol de juegos de la NFL. Y bueno, pues seguirlos invitando, porque hoy tenemos actividad allá en el Claudio Cimental de Altavista. Se estará enfrentando ni más ni menos que Altavista contra Pascualeño a las 4 de la tarde. Por parte de Pascualeño han anunciado la llegada de Mario Pérez, el búho, ¿verdad? Mario el búho Pérez. Por parte de Altavista, pues estará de regreso por ahí Rubensito Esparza. Viene Ervin Jaramillo también. Junto con su hermano, el Potrillo, viene pues Eric Zagarnaga y el equipo con el que contamos, por supuesto, ¿verdad? Todos los chavos de aquí de la región con Saúl Méndez también, ¿verdad? Del poderoso cuerpo de picheo. Y bueno, pues toda la raza, ¿verdad?, que estarán haciéndose presentes a enfrentar al trabuco de Pascualeño, que pues acaban de anunciar pues a un pitcher de excelente nivel. Por lo tanto, creemos que va a ser un juego pues de poco carreraje. Vamos, esperamos que sea un juego cerrado, que no se vaya a descomponer, ¿verdad?, y pues que gane el mejor. Pero le digo, esto lo hacemos porque ya ve que mañana es la cabalgata y muchos de nuestros jugadores de ambos equipos, pues pidieron jugar el sábado por esa razón. Entonces se va a jugar en el Parque Claudio Cimental de Altavista ahorita a las 4 de la tarde. Allá nos vemos, amigos. Tengan un excelente fin de semana. Pásenla bonito. Gracias, servidor Javier Ríos Silva.
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11: Bien, pues muy buenas tardes, amigos y amigas que ya nos escuchan a través de la Jefa Radio 96.1 en esta tarde de sábado, una de la tarde con 4 minutos. Ya estamos listos para llevarles toda la información. Hay mucho que informarle en este sábado, muchos temas. Está el asunto por allá en Nepal, por supuesto, nuestro país, nuestro estado y nuestro municipio. Vamos a iniciar rápidamente para darle a conocer un adelanto de lo que ha sucedido en las últimas horas, en los últimos minutos. Allá en Nepal asciende la cifra de muertos a 671 fallecidos. Estamos checando nada más que sea 676 personas fallecidas son las que pues ya son contabilizadas hasta este momento. También van, el Papa León ya envió una donación precisamente a dicho país. En información nacional, déjeme le platico que la UIF continúa pues congelando cuentas. Van 24 mil cuentas, 32% eran del crimen organizado. También a nivel estatal, pues hay bastante información. Le vamos a hablar sobre las cancelaciones de citas para visas. Esto, pues desafortunadamente, afectando a mucha gente, sobre todo allá en el vecino municipio de Juárez. A nivel local también tenemos información que platicarle más adelante. Y bueno, pues vamos a pasar aquí con nuestro compañero Juan Antonio Moreno para que también le dé sus avances.
12: ¿Qué tal? Buenas tardes, Daniel. Buenas tardes a todos. Bueno, pues sí, ya estamos listos. Entre otras cosas que le vamos a platicar es que Yolanda Saldívar, ¿sí te acuerdas de Yolanda Saldívar?
11: Sí, ¿cómo Saldívar?
12: No. Bueno, pues ya a un paso de la libertad condicional. ¿Después de cuánto tiempo de la muerte de Selena? Bueno, pues ya la principal sospechosa y la que fue encerrada, bueno, pues Yolanda Saldívar está a un paso ya de salir. También regaló Edwin Cass 300 mil a su compañero de grupo Firme por su cumple. Ya quisiera yo tener amigos así.
11: Compañeros de
12: trabajo, así. Ojalá y algún día. Pero bueno, a nivel estatal, quieren frenar la gasolina, el IEPS en caída. Esto pagarás desde hoy. Ahorita le vamos a dar también a conocer toda esta información. Colocaron velas y flores afuera del departamento de Alexa, esta mujer que fue asesinada también en Chihuahua. Y bueno, pues ahorita le vamos a dar a conocer más información. Y si te parece, pues iniciamos, ¿no?
11: Con las, sí, claro. ¿También? Vámonos con información internacional. Pues desafortunadamente siguen contabilizando y saliendo víctimas, Juan Antonio, de esta terrible riada o alud, uh-huh, allá en Nepal, donde, bueno, pues son 676 ya las víctimas que se han contabilizado en ese país. De hecho, el Papa León ya envió una donación. El Papa León ha enviado una ayuda económica a las Cáritas de Nepal tras la devastadora riada del pasado miércoles, que por el momento se ha saldado con la vida de al menos 676 personas según el último balance. La ayuda del Papa, cuya cuantía no ha sido revelada, se destinará a comida, bienes de primera necesidad y centros de acogida para los desplazados, informa este sábado el medio oficial Vatican News. Por parte de la Conferencia Episcopal Italiana, ha desembolsado 500,000 euros obtenidos de las donaciones de sus fieles en la declaración de la renta, según la misma fuente. Las autoridades de Nepal han elevado este sábado la cifra a 669, la cifra de cuerpos recuperados tras la devastadora riada del miércoles en la cuenca del Bote Kochi, lo que eleva el total de fallecidos entre Nepal y el Tíbet a 676 personas, mientras que casi 3,000 siguen en paradero desconocido en ambos lados de la frontera. El gobierno publicó un listado con las identidades de más de 600 personas calificadas como turistas desaparecidos o fuera de contacto, procedentes de 35 países, tanto extranjeros como nepalíes, no residentes de la zona, tras la masiva riada que afectó una zona fronteriza del país con la región autónoma del Tíbet. En ella aparecen 3 turistas identificados como de nacionalidad española, 2 mujeres vinculadas a un grupo de senderismo y un hombre. Asimismo, hay turistas de India, Estados Unidos, Australia, Reino Unido, Francia, Italia e Israel. Así la situación, y seguramente, Juan, van a seguir saliendo tristemente más cuerpos víctimas de este desastre natural.
12: Sí, lamentablemente sí puede ser así.
13: Bueno, seguimos en este momento también para darle a conocer lo que sucedió por allá en Argentina. Una mujer de 22 años fue detenida en Argentina después de que se difundieran en redes sociales un video en el que aparece golpeando a su hijo menor de edad. El hecho ocurrió en San Fernando, provincia de Buenos Aires. La agresión fue descubierta por una familiar del niño que vio el video y acudió ante las autoridades para denunciar lo ocurrido. La mujer, identificada como Ana Laura Centurión, habría grabado el momento con su teléfono celular para enviárselo al padre del menor, quien es su expareja. En el video se observa al niño mientras su madre lo golpea en el rostro. El menor intenta cubrirse y comienza a llorar mientras le pide que se detenga. Las imágenes comenzaron a circular en redes sociales. Esto provocó indignación entre los usuarios y llevó a las autoridades a intervenir. El niño quedó bajo cuidado de su padre. Tras recibir la denuncia, las autoridades pusieron al menor bajo resguardo y posteriormente lo entregaron a su padre, quien quedó a cargo de su cuidado mientras continúa con la investigación. Qué lamentable cuando la venganza hay que desquitarnos con los que menos culpa tienen, con los menores.
12: Así es.
13: Mira, qué lástima, ¿no?, de veras de estos casos.
12: Así es.
13: Vamos al corte de mensajes y luego regresamos.
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12: Bueno, vamos a avanzar.

0: recibió ella una carta. Primero tenía que esperar 4 años para poder volver a ver a un oficial, el que le puede dar la libertad condicional. Ahora ya cambió la ley, en cualquier momento le pueden decir que está libre. Cabe recordar que Yolanda fue sentenciada a cadena perpetua por asesinato en primer grado con posibilidad de libertad condicional después de 30 años.
1: Es lamentable en este caso, en el caso de la familia, ¿no? Porque
0: claro,
1: para la ley puede quedar libre, así tan fácil,
0: así,
1: ¿no?
0: Es.
1: Pero en el caso de la familia, de quién era su pareja, esto no se olvida nunca, ¿verdad?
2: Hay varios casos así, que, por ejemplo, el de Selena, pues tuvo, digamos, consecuencias, es decir, no quedó impune, ¿no? Con la detención de Yolanda. Pero también, por ejemplo, está el caso de Paco Stanley.
1: También.
2: Que nunca se supo, nunca hubo responsable como tal. Está el caso de Luis Donaldo Colosio, que supuestamente, ¿verdad?, Mario Aburto fue el responsable, pero mucha gente dice que no.
1: Hay cosas
2: detrás, ¿no?
1: Detrás,
2: y muchos...
0: En el caso de Paco Stanley ya se dio a conocer que eran por la deuda de $4 millones los que debía él. Pues ya sabemos a quién, y fue por eso
2: que lo asesinaron. Bueno, se supone que esa es una versión, ¿no? Pero hay varias, o sea, son finalmente cosas o puras hipótesis, digamos, ¿no? Pero bueno, vamos a ver qué es lo que pasa, porque sí hay muchos casos que se vuelven mediáticos y terminan sin saber bien qué fue lo que sucedió.
1: Es que muchas veces, como en el caso de Selena, también es que era alguien tan cerca a ella, ¿verdad? Que jamás pensaron que iba a pasar una tragedia en alguien tan cercana al artista.
2: Eso es lo que pasa cuando hay obsesiones.
1: Así es.
2: Desafortunadamente. Pero bueno, vamos pasando a información nacional, si les parece. En lo que va de la actual Administración Federal, la Unidad de Inteligencia Financiera, la UIF, de la Secretaría de Hacienda, ha incorporado a 2,395 sujetos al grupo de personas bloqueadas por realizar presuntas operaciones bancarias ilícitas, informó el titular de ese organismo, Omar Bravo. Con ello, se han inmovilizado 24,662 cuentas en el Sistema Financiero Nacional que involucran un monto global de 8,670 millones de pesos. Al presentar un balance de las acciones que se han realizado para combatir las operaciones ilícitas principalmente asociadas a las organizaciones del crimen organizado, Bravo detalló que corresponden a integrantes de esos grupos delictivos, lo que significa que 31.9% del total estaban asociadas a su funcionamiento. Con estas medidas se debilita la estructura económica de las organizaciones criminales, se impide el uso del sistema financiero para actividades ilícitas y fortalece la coordinación institucional e interinstitucional. En la conferencia presidencial, el funcionario explicó que estas operaciones ilícitas abarcan prácticamente todo el territorio nacional, por lo que se han inmovilizado 2,300 cuentas en la Ciudad de México, 1,185 en Jalisco, 955 en Nuevo León, 723 en Sinaloa y 356 en Baja California. Aseveró que todas estas acciones se han realizado en coordinación con las Secretarías de Seguridad y Protección Ciudadana, Defensa Nacional y Marina, así como con la Fiscalía General de la República. Bravo aseveró que para alcanzar estos resultados han intensificado la coordinación con instancias nacionales como la Asociación de Bancos de México o la Comisión Nacional Bancaria y de Valores, así como de organismos internacionales.
1: Pero también proponen impulsar la cultura digital desde las escuelas. Especialistas consideraron que el gobierno federal debería fomentar una cultura digital entre niñas y niños y no solo prohibir el uso de celulares en escuelas. La doctora en pedagogía Irma Villalpando consideró que el problema radica en la falta de pedagogías para la formación de una cultura digital de niñas, niños y adolescentes, además de la preparación docente. No hay una relación directa entre usar celular y aprender menos o más. No la hay. No hay ninguna literatura que sostenga una casualidad. Quien está más en pantallas aprende menos o al revés. Quien está menos en pantallas aprende más. Sandra Montes de Oca, directora del Departamento de Psicología de la Ibero, consideró que quitar el celular reduce la distracción, pero no crea una concentración automática y propuso excepciones explícitas cuando haya una necesidad pedagógica. Fíjate, en todos los temas que lleva a cabo gobierno federal, como lo habíamos ya dado a conocer con anticipación, de que en el regreso a clases ahora a los jóvenes se les iba a evitar que usaran el celular, al menos dentro de clases. Entonces viene la contra ahorita en este momento por lo que publicó.

0: significa reforma. ¿A dónde nos llevan este tipo de opiniones encontradas? Es igualito que cuando se dijo que teníamos que registrar las líneas telefónicas. Unos lo hicieron, otros no, que porque nos iban a usar nuestros datos para cosas no buenas. Entonces, la gente tomó la decisión pues de no registrarlos, y algunos de estas personas se quedaron sin el servicio. ¿Y qué tuvieron que hacer? Volver otra vez a registrar su línea.
1: Comprar su chip y finalmente también registrar la línea, ¿no?
0: Así es. Entonces, bueno, para que veas que muchas veces, ojalá y que esa gente que esté en contra de algo o a favor de algo, que se unieran, hombre, juntos, que se hicieran las cosas. No tiene caso pelearnos.
1: No, pues no. O sea, ojalá, ¿verdad? Ese es el mundo ideal donde no peleamos, pero bueno, finalmente siempre hay resistencia a ciertas cosas.
0: Sí,
1: ¿no?
0: Tenemos mucho para avanzar todavía en nuestro querido México.
1: Vaya. Ahora, que yo creo que si lo sometiéramos a votación, ¿no, Javier? Sí. La gente se pronunciaría más a favor de que se impidiera el uso de celulares en clase, a gente que defendiera pues el uso.
0: Ah, claro. Porque ahorita ya lo vemos en la familia, hablé con los niños, con los menores. No necesitamos meternos a un salón de clase.
1: Estoy seguro que, y es más, voy a darme la tarea de la próxima semana, tratar de platicarlo con el Colegio de Psicólogos de aquí de Camargo. Pero estoy seguro que el tema de tantos suicidios, de tantas personas que atentan contra su propia vida, viene derivado del uso excesivo de teléfonos celulares.
0: ¿Y sabes por qué? Porque desde niños vemos que ven, escuchamos, los adultos escuchamos lo que los niños ven, y en lo que escuchamos hablan de muchas cosas.
1: Sí, no. Y no nada más eso, Javier. También, ¿qué vemos en redes sociales muchas veces? Vidas extravagantes que a veces muchos de nosotros no vamos a poder tener por cualquier razón. Ajá. Y mucha gente, la gente se siente menos, ¿no? Por no tener esos viajes, esos lujos, esas joyas, esos carros, esos, o sea, también desde ahí empieza el bajo autoestima, ¿no? Uh-huh. Entonces me parece, ahora, normalmente en redes sociales, Juan Antonio no me dejará mentir, siempre es puras caras bonitas, ¿no? Los influencers son gente bien vestida, que se hace arreglos estéticos y demás, y de ahí empieza a venir un declive en la salud mental de los jóvenes. Entonces, son muchos, muchos factores, y yo estoy seguro que a veces el tema de los suicidios desafortunadamente viene derivado de ahí.
0: Sí, así es. Bueno, ojalá que la gente lo viera y que lo tomaran por lo más correcto. Cada quien tenemos derecho a la libertad de pensar como...
1: Claro.
0: Como creemos que sea lo cierto, pero hay que pensar en los que vienen atrás de nosotros y de los menores sobre todo. Vamos a regresar después de escuchar los siguientes mensajes. 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
2: Bueno, la comunidad cuautemense se unió para recordar a Nicole Alexa, quien fue víctima de feminicidio fuera de su departamento. Llevaron velas y flores. Tras el feminicidio de Nicole Alexa, decenas de familias y amigos se unieron para recordarla. La reunión fue afuera del departamento donde vivía la joven en Cuauhtémoc, quien también fue voluntaria de Cruz Roja. Francisco Sánchez Soto, encargado del departamento de la Fiscalía General del Estado de Chihuahua, informó que Alexa denunció en 2024 a su agresor. El funcionario explicó que la investigación apunta hasta el momento a un feminicidio y un suicidio ocurridos en los mismos hechos, mientras que una tercera persona habría participado únicamente como testigo de lo sucedido. Sin embargo, señaló que la Fiscalía mantiene abierta la indagatoria para determinar si existe alguna responsabilidad adicional. Esto en Cuauhtémoc.
3: Le iba a leer una nota de cancelación de citas de visas, pero fíjese que aquí hay una nota que yo creo que le va a gustar más a la gente. Dice: graban en Chihuahua la película de Laurita Garza. El estado de Chihuahua ha sido elegido recientemente para ser el escenario de varias escenas. En esta ocasión se trata de Laurita Garza. La historia de Laurita Garza se basa en la famosa canción del mismo título y esta semana arrancó con las grabaciones en lugares como la Hacienda de Santa Elena, así como en San Andrés Riva Palacio, cerca de Anáhuac y Cuauhtémoc. Talento de Chihuahua y de Delicia será parte del elenco de la película, como la actriz Ale Romero, quien dará vida a Estela. Vanessa Rodríguez y su esposo, el cantautor Daniel González. La producción estará a cargo de Efraín Ponce y Miguel Solís, mientras que la dirección corre por cuenta de Rafael Bautista. Los protagonistas de la película serán Brisa Carrillo como Laurita Garza y Carlos Guerra como Emilio Guerra. Fue la actriz Ale Romero quien compartió sus redes sociales un poco de las grabaciones. Así que bueno, pues ya, ahora sí que de la canción a la pantalla grande.
4: A la pantalla grande y en Chihuahua.
3: Y en Chihuahua, correcto.
4: Chihuahua, ¿no?
3: Algunas tomas, sí.
4: Bueno, pues ahí estamos. Bueno, mira, también balean una vivienda de agente estatal en la colonia Cerro Coronel. No hay personas lesionadas. En este domicilio de este agente de la policía estatal fue atacado a balazo durante la noche en el fraccionamiento ubicado sobre la calle Altos de la Parra, en la colonia Cerro Coronel, lo que generó un amplio despliegue de corporaciones de seguridad. De acuerdo con los primeros reportes, dos sujetos que viajaban a bordo de una motocicleta ingresaron al fraccionamiento y dispararon en repetidas ocasiones contra la vivienda del agente. No se reportaron personas lesionadas, aunque el inmueble presentó varios impactos de arma de fuego. Al lugar arribaron elementos de la Policía Municipal, Policía Estatal, agentes ministeriales y personal de la Secretaría de la Defensa Nacional, la SEDENA, quienes acordonaron ampliamente la zona para preservar la escena. Peritos recabaron diversos indicios para integrarlos a las investigaciones, entre ellos varios casquillos percutidos calibre 9 milímetros. Seguimos. Seguimos con mensajes y luego regresamos. Antes, se invita a ganaderos, agricultores y comunidad en general para que asistan el próximo domingo, o sea, mañana, 30 de agosto, a la misa que se celebrará en el Templo de San Isidro Labrador a las 12:30 horas, para pedir a Dios nuestro Señor por las lluvias necesarias y convenientes para nuestros campos y la captación de agua para las presas. 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
3: Bueno, vamos a pasar con más información. Ahora sí, déjeme le platico sobre este asunto de las visas, la cancelación de visas. Esto está afectando a mucha gente por allá en Ciudad Juárez. Hasta los inicios de septiembre han extendido las cancelaciones de citas de trámites de residencia y visa de inmigrante en el consulado de Estados Unidos en Ciudad Juárez, de acuerdo con la gestora de visas, Abigail Arredondo, de Visas Juaritos. La profesionista indicó que uno de los grupos más afectados con estas cancelaciones son personas que ya vivían en Estados Unidos y que vinieron a Ciudad Juárez para efectuar el procedimiento, pero no podrán volver al vecino país ante la falta de su documento que valide su internamiento. El pasado 27 de agosto, y se informó que el Departamento de Estado de aquel país afirmó haber detenido dichos trámites por un entrenamiento del funcionario consular a nivel global y que las citas sufrirían ajustes. Arredondo compartió que en cuanto a sus clientes, algunos recibieron correos donde les informaron de la cancelación. Sin una reprogramación de su fecha de trámite, les indicaron que esperarán noticias. Esto pues sí les afecta mayormente a los que viven de Estados Unidos, que tienen que salir de Estados Unidos para acudir a su entrevista y pues les genera más gastos, ya que tienen que quedarse más tiempo aquí en Juárez para poder esperar la nueva cita y con la incertidumbre de saber hasta cuándo les van a volver a reprogramar. El Departamento de Estado añadió que este entrenamiento está enfocado a capacitarse en materia de carga pública que podrían representar solicitantes de residencia y visas de inmigrantes, pues que buscan que ninguna persona aplicante a estos documentos sea una carga para el Estado ni trate de aprovecharse de los beneficios reservados para estadounidenses necesitados. La gestora de visas recordó que actualmente solicitan por persona un aproximado de ingresos de $25,000 anuales a la peticionaria de la que realiza el trámite, para hogares de 2 personas máximo. En caso de no contar con dicho ingreso por parte de la peticionaria, debe asegurarse el ingreso con un copatrocinador que debe hacerse cargo de quien solicite la residencia por un plazo de 5 años. La agente de Visas Juaritos afirmó que han observado un aumento constante de los costos para los trámites, lo que afecta directamente a quien hace el trámite, como residencias y visas de trabajo. El gobierno de Estados Unidos no ha dado a conocer ninguna fecha precisa para retomar las citas o para el final del entrenamiento del personal consular.
4: Bueno, también 2 personas resultaron lesionadas luego de protagonizar una aparatosa volcadura a bordo de una camioneta GMC Sierra con placa fronteriza registrada sobre la carretera Ciudad Juárez, Chihuahua. El accidente ocurrió a la altura del kilómetro 37+500 cuando, de acuerdo a los primeros reportes, el conductor de la unidad perdió el control del volante, lo que provocó que la camioneta brincara el camellón central, terminara invadiendo los carriles de circulación contraria. Tras avanzar algunos metros, la GMC Sierra salió de control y finalmente terminó volcada, dejando a sus 2 ocupantes con diversas lesiones. Ahí paramédicos de Ángeles Blancos acudieron para brindar las primeras atenciones a los afectados y posteriormente determinaron su traslado a un hospital a la ciudad de Chihuahua para que recibiera atención médica. Elementos de la Guardia Nacional se hicieron cargo de tomar nota del accidente y de realizar las diligencias correspondientes para determinar cómo ocurrió el percance y deslindar las responsabilidades. Antonio.
2: Muy bien, bueno, vamos a avanzando con información, si te parece. Vamos a escuchar a Omar Solís, Javier, de Servicios Municipales. Ya el día de ayer fue la inauguración. Ya Servicios Municipales sigue ahí haciendo, sigue con algunos detalles nada más ya para que esté coordinado todo durante los 10 días. Habrá guardias precisamente para tratar de evitar que no vaya a haber ahí algún corto, que no vaya a haber algún apagón, etcétera. También el pleno temporal sigue avante en esta ciudad de Camargo y bueno, esto y más nos va a reportar, como les digo, Omar Solís, director de Servicios Municipales.
11: Ahora sí que ya estamos del otro lado, ¿verdad? Con lo que es el tema de tanto de limpieza como tema eléctrico, pues andamos instalando a los comerciantes únicamente, temas de iluminación, lo que es el alumbrado que se pone provisional en lo que está la expoferia, pues ya está todo en condiciones, ya prácticamente ahora sí que afinando nada más detallitos.
12: Señor, con el tema de la luz precisamente, ¿hay guardias ahí dentro de la expoferia que estarán al pendiente, por supuesto, en caso que falle algo?
11: Sí, así es, por parte de nosotros tiene que andar el personal ahora sí que hasta que no se acabe el evento por cualquier situación que pueda suceder ahí, altas de voltaje y todas estas cuestiones, un corte, entonces tienen que andar ahí al pendiente hasta ahora sí que se acabe el evento.
12: Perfecto, con el tema de la basura día por día, señor, ¿cómo lo van a ver esto?
11: El tema, lo que es el tema interior de la recolección ahí de la basura, lo manejamos nosotros. O sea, nosotros retiramos, juntamos todo en un solo lado y ya le hablamos a, ahora sí que el camión, para que nos apoye ahí con el tema del retiro.
13: Muy bien. Respecto a pruebas que habías comentado que se iban a hacer el día de ayer, no sé si ya todo está en orden.
11: Pues son pruebas, ahora sí que tema eléctrico. Ayer estábamos ahí con todos los comerciantes que activaran, ahora sí que se activaran todo lo que iban a activar para poder saber qué consumo claro tenemos nosotros ahora de energía, para evitar que a la hora del arranque del evento se nos pueda botar algún transformador o algo. Entonces, pues es lo que anduvimos revisando el día ayer por la noche, para que todo esto pudiera llevarse de la mejor manera el día de hoy, que es lo que siempre nos encarga el alcalde, ¿verdad? Tener todo ahora sí que de la mejor manera posible para que los camarguenses puedan llegar a este lugar y disfrutar de él.
12: Muy bien, perfecto. El empleo temporal, señor, ¿dónde andamos? Parecer, tenemos entendidos que también andaban limpiando la entrada de 4000 pesos.
11: Sí, así es, traemos una cuadrilla en lo que es el acceso allá a la colonia 4000 pesos, una solicitud ahí por parte de los vecinos, nos estaban ahí pidiendo que les echáramos la mano con la limpiada, tanto de un callejón que tenían ahí lleno de basura, que en días antes ya lo habíamos limpiado, y ahorita estamos dándole una quitada ahí a los mezquites, el pasto, lo que es ahora sí que por la otra entrada, entrando por el lado de la carretera Jiménez Camargo. Estamos trabajando en esa zona, estamos trabajando en la avenida Luis H. Álvarez, con todo lo que es ocupación temporal ahorita.
13: En este programa se han desarrollado de manera adecuada, es decir, no ha habido ningún tipo de reclamo por falta de herramienta, por alguna situación como se había presentado en alguna situación anterior.
11: No, el día de hoy, pues yo creo que toda la gente anda trabajando ahí con el material que se le provee ahí en el almacén, ¿verdad? No hemos tenido ningún conflicto, pues y ahí estamos nosotros siempre al pendiente, ¿verdad? De todo el personal para cualquier molestia, inquietud. Una ocasión tuvimos un señor que tuvo ahí una caída. Luego le hablamos a paramédicos. Entonces el chiste es que la gente que viene a apoyarnos en lo que es el empleo temporal trabaje pues lo más cómodo posible y sin tanto, ahora sí que sin tanto hostigamiento ni ninguna preocupación, ¿verdad? Que ellos nomás se preocupen por ir a trabajar y ahí se les da la herramienta para que puedan sacar adelante su trabajo.
13: Muy bien, respecto a estos trabajos de mantenimiento, tanto este empleo temporal como manos en acción, ustedes se encargan de dejar en condiciones los espacios. Sin embargo, se han encontrado recientemente con situaciones donde lo dejan listo y a las pocas semanas o pocas horas o pocos días vuelve un tema de vandalismo por ahí o descuido. No sé si ya tengan reportes.
11: Pues en todos lados nos ha pasado. Fíjate, terminamos en manos en acción en lo que es la Plaza Hidalgo y a los días nos reportaron los vecinos de unas tablas quebradas. Tuvimos que ir a cambiarlas, ¿verdad? Precisamente por jóvenes que llegaban ahora sí que a vandalizar, ¿verdad? Y en otras ocasiones hemos hecho limpiezas en avenidas, en lugares concurridos y a los días ya tenemos otra vez ahí el detalle de tirar de basura, botellas, latas, pues ahora sí que lo de siempre, ¿verdad?
12: Muy bien, señor, ahora con el empleo temporal que están limpiando los camellones, también nos hablaba del otro día una persona, los montones de tierra que se van dejando precisamente abajo de los camellones, esos, ¿cuándo se van a recoger o cómo están
11: trabajando? Eso se retiran al día a día. Ahorita, okay, inclusive si pasan ahí por la Luis H. Álvarez, primero que nada, pues tomen precaución, ¿verdad? Porque anda tanto en la retro, el dompe y toda la gente del empleo temporal. Todos traen su señalamiento, ¿verdad? Traen sus conos, sus barreras de protección, trafitambos. lo necesario para que ellos anden trabajando de la mejor manera. Y te digo, a la par anda la máquina, la retrescadora, recogiendo precisamente estos montones para que se queden ahora sí que al 100% limpio lo que son los camellones principales de la ciudad.
13: Otro caso reciente fue en la recién inaugurada cancha del Mundial Social. No sé si por ahí ya checaron que habían incluso roto algún acceso o algo así.
11: Sí, traen el tema ahí que nos tumbaron dos tubos y levantaron una parte de una malla ciclónica. Ahí eso lo están viendo los muchachos para ahora sí que hacer una reparación a modo de que no nos dañen tan rápido las cosas que están ahí.
13: Nada más para cerrar el llamado a que pues los vecinos y todo reporten en cualquier situación, ¿no?
11: Sí, la invitación de siempre, ¿verdad? Los vecinos, cualquier anomalía, reporten al 911. Cualquier persona tirando escombro, basura, pueden reportarlo al 911. Esto es una sanción que ahora sí que es una sanción fuerte. Entonces, la mejor manera para poder combatir tanto el vandalismo y los tiraderos clandestinos es con el reporte, la denuncia ciudadana, que es lo que nos ayuda en estos casos para poder solucionar el tema a la brevedad.
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4: Vamos adelante.
3: Con más información, le platico, el día de ayer finalizó ya el curso de verano de la Casa de la Cultura de Villa de Faro Siqueiros y platicamos con la maestra Evangelina Torres sobre este tema, quien pues llama a la comunidad a voltear a ver la cultura como parte importante en el desarrollo de los niños. Y bueno, vamos a escuchar esta entrevista con la maestra Evangelina Torres.
23: Espérate.
0: muchas gracias por visitarnos.
3: Gracias, maestra. El día de hoy culminando el curso de verano, platíquenos.
0: Así es, terminamos el curso de verano, que en esta ocasión ha sido un poco más largo que en otras ocasiones, por lo que aprovechamos de aprender pues más técnicas, más cosas, algunas cosas un poquito más complejas, como fue trabajar al temple y la encáustica, que son muy complejas. Ellos son muy pequeños, pero bueno, me gustaría que ellos también tengan conocimiento de las técnicas estas, que son complejas, pero al último son las básicas en el arte.
3: ¿Cuándo comenzó el curso?
0: Empezamos casi desde que dejaron de ir a la escuela. No sé decirte.
3: Ya tienen pues un mes y medio de perdida, sí, ¿no? Casi dos meses.
0: Sí, fíjate, lo que siempre hacemos un curso pequeño, en esta ocasión pues fue mucho más todavía.
3: Se extendió, ¿no? Lo
0: se
3: pensado.
0: Se extendió completamente.
3: ¿A petición de quién?
0: De los mismos niños.
3: Los mismos niños.
0: Los mismos niños no me pidieron que querían seguir. Y pues yo con mucho gusto seguimos, trabajamos bastante en todas las técnicas, desde oleopastel, pastel, acuarelas, mixtas, trabajamos también el cuento, okay. Trabajamos la libreta artística, hicieron unos cuentos hechos por cada uno, los argumentos y todo son auténticos, originales de cada quien, y trabajamos también en textiles también, trabajamos en tela, en sobre loneta. Y como te digo, como extra trabajamos también el temple, algunos trabajos que son, pues la terminación es un poco mate, no está brillante, pero es básico este conocimiento por la antigüedad que tiene.
3: Maestra, ¿cuántos niños terminaron el curso?
0: Fíjate que empezamos alrededor de, como éramos muchos, como entre 15 y 18, y se empezaron a ir por diferentes causas, por vacaciones, otros porque tomaron otros cursos. Algunos en Estados Unidos, otros se fueron a natación. Uh-huh. Entonces, ya ahorita el último nos quedamos con alrededor de 12 niños.
3: Ok, uh-huh. Perfecto. Ahora, aquí lo importante es que no se raja la Casa de la Cultura.
0: Nunca.
3: Sigue año con año dando con estos año. Cursos. Digo, no nada más sí. Los cursos, entre sí. Las fechas de escuela también. Sí. Pero, ¿cuántos años tiene Ian con el curso, maestro?
0: Bueno, trabajando artes plásticas.
3: Con el curso de verano, sí.
0: Los cursos de cada verano lo hacemos. Igual sí. en Navidad, cuando tienen
3: vacaciones
0: escolares.
3: Pues pero de manera interrumpida, sí. ¿Cuánto más?
0: No, ya tenemos. Mira, en esta casa tenemos alrededor de 19 años. Uh-huh. Y antes ya lo hacíamos, de todos modos. Pero ya más formalmente aquí, pues porque aquí tenemos ya todos los elementos cerca, las herramientas, lo necesario para que entonces podamos decidir seguir o no.
3: Claro. Uh-huh. Sí. Perfecto. Y lo más importante es que no deja morir la cultura, una de las uh-huh. pocas asociaciones civiles, maestra, sí. que sigue manteniendo viva sí. la ya debilitada llama de la cultura aquí en Camargo. Ustedes siguen luchando por eso.
0: Así es. Mira, quisiera no ser negativa, pero hemos invitado a grupos profesionales en la materia, pues para que pudieran seguir a lo mejor un grupo juvenil, un grupo de adultos, un grupo, pero no se nos da. Hay una especie como de cierto celo de que, no quiero llegar a ahondar mucho en este tema, pero no se nos ha dado ese gusto que nos daría que hubiera un grupo de jóvenes o un grupo de adultos que trabajaran aquí. Esta casa para eso es.
3: Así.
0: De hecho, está contemplada para actividades artístico-cultural, por lo que nosotros no salimos de ese rango. Sí. Aquí también ya sabes que los miércoles tenemos a Toastmaster, también sesionamos cada miércoles. Entonces son actividades que tienen que ver con el conocimiento, con la intelectualidad del ser humano, que es sumamente importante. Yo entiendo que el deporte le han dado mucho auge ahora en estos años últimos, y qué bueno, porque el deporte es buenísimo para que un niño se desarrolle, pero también no olvidarnos de lo intelectual, porque también es otra parte muy importante para que el niño esté completo pues en su educación básica.
3: Exactamente. Ya terminó el curso, pero siguen ustedes trabajando entre semana. ¿Cómo se pueden acercar? ¿A qué horas? ¿Qué tipo de cosas hacen aquí en la Casa de la Cultura, maestra?
0: Sí, mira, nosotros aquí, por esta ocasión, vamos a dejar libre la semana que entra, no vamos a descansar. Y luego iniciamos para el día 7 de septiembre, okay. Que es lunes, iniciamos nuevamente, pero ya de tarde y 2 horas, de 4 a 6 de la tarde, de lunes a miércoles. porque tú sabes bien que los otros días tenemos actividades en otras escuelas, en la telesecundaria de Boquilla, de San Francisco de Conchos, en el Centro Cultural Boquilla, estamos en Floreño, y estamos en El Molino, y estamos en la Escuela Colosio. Sí, ahí también atendemos un día. Bueno, quisiéramos tener muchos más compañeros que nos pudieran ayudar en este aspecto, pero pues siempre ha estado en nuestras manos llevar a cabo todas estas actividades, en las que yo me siento muy contenta, muy feliz, porque sé que formamos parte del desarrollo de un niño.
6: Así es. ¿Cuánto cuesta, por ejemplo, para un niño venir aquí a la Casa de la Cultura entre semanas, su clase, sí, o es por mes? ¿Cómo se maneja esto?
0: Sí, mira, de aquí en la cuestión de administrativa económica sí pasamos dificultades muy fuertes a veces, pero los padres de familia son los que siempre están completamente de acuerdo en que ellos pagan el material, que el niño trabaja y se lleva a su casa. La asesoría es completamente gratuita, nosotros no les pedimos ni un 5 a los padres de familia, y sostenemos todo. ¿Qué es sostener? Desde los gastos básicos de agua, de
6: limpieza, todo lo demás,
0: y aparte tenemos que pagar un contador público para que nos lleve, aunque no estemos manejando donaciones fuertes ni nada en cuestión económica, pero sí tenemos que tener cierta transparencia. Entonces, claro, el básico es estar bien en Hacienda, tenemos el registro federal, el CLUNI, siempre estamos a tiempo de entregarlo, y somos respetuosos en cuanto a eso, y cumplimos con todo, tenemos internet, pero todo eso entre el maestro y yo, de alguna manera, solventamos todos estos gastos.
6: ¿Y a los niños les cuesta algo venir aquí?
0: No.
6: ¿Nada?
0: No.
6: ¿Absolutamente?
0: Nada. Nada más el material, te comento.
6: Las ganas, muy importante.
0: Sobre todo cuando vemos, también quiero aclarar, cuando existe un niño que quiere aprender y su papá no tiene el recurso para venir, es igualmente invitado como cualquier otro niño. También tenemos esta facilidad de que buscamos la manera. Por ejemplo, la Escuela Colosio, nunca le pedimos nada a la escuela, absolutamente nada. Buscamos un donante de material, y nosotros vamos de manera gratuita también.
6: Perfecto. Muy bien, maestra, ¿cómo se quiere agregar?
0: No, pues agradecer mucho la presencia de aquí, de estos medios tan importantes en Camargo. Yo sé que nos escuchan por todas partes. A veces me encuentro gente que me dice, oiga, la escuché en tal lado. Y eso me da mucho gusto, significa que estamos conectados todos. Agradecer a los medios porque son parte importante también de la transparencia que pueda tener una asociación. Estoy muy orgullosa de mis niños. Tengo puros niños súper, súper inteligentes. Ellos traen el talento, nosotros nada más guiamos.
6: Así es.
0: Y muy agradecida por su visita.
6: Bien. Gracias, maestra. Gracias. La orden.
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4: Bueno, mire, vamos a una entrevista, pero antes también quiero recordarles que hoy sábado, pues no cocine. 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Bueno, pues está con nosotros en este momento el profesor Armando Rey Manríquez. Profesor, buenas tardes.
14: ¿Qué tal, Javier? Un gusto. Buenas tardes.
4: Profesor, adelante, lo escuchamos seguramente con un tema de gran interés para nuestro público.
14: Gracias, gracias. El poder sin principios se vuelve arrogancia, el poder sin límites, abuso, y el poder que olvida al pueblo termina enfrentándose a la historia. Claudia Sheinbaum, presidenta de México. Amigas y amigos de Hoy en la Noticia, pues gracias a Javier Acosta, a todo su equipo y a la jefa, a la que manda en Camargo, nos saludamos pensando libre. Un breve comentario, felicidades a toda la comunidad, a la administración municipal, pero todo Camargo por el inicio, creo que exitoso ayer de nuestra feria de Santa Rosalía. Y dejaré un comentario, si nos lo permite Javier, al final sobre la próxima cabalgata. Creo que hay cosas importantes que se pueden, por lo menos, dar un punto de vista. La politóloga Denise Dresser cuestionó en días anteriores a Andrés Manuel López Beltrán, Andy, por una carta, que espero la haya leído usted, dirigida al presidente Donald Trump de Estados Unidos, presidente de Estados Unidos, reclamándole, pues, básicamente que le hayan revocado la visa. Ese documento, dice Dresser, es el monumento a un narcisismo político, es decir, a la vanagloria, al orgullo excesivo de un político en construcción como es Andrés Manuel López Beltrán. Hasta el momento no hay renuncia del secretario de Estado Marco Rubio ni del subsecretario Christopher Landau que pedía en esa carta. Son tres páginas y las tres páginas son de arrogancia, de victimismo y también de un privilegio heredado como se vanagloria. Pareciera que fuera un secretario de Estado, que fuera un gobernador. ¿Y por qué no un presidente o un próximo presidente? Como si ser hijo, dice Dresser, de Andrés Manuel López Obrador, le concediera jurisdicción sobre el gabinete del presidente más fuerte del mundo. La carta revela a alguien acostumbrado a que las puertas se abran, y vaya que se abrían las puertas cuando Andy vivía en una de las habitaciones de Palacio Nacional. Desde ahí despachaba. El apellido, pues, funciona en México como salvoconducto, pero ante Estados Unidos no funciona. Es un apellido más. Pero preguntémonos algo importante. ¿Hay injerencismo estadounidense en México? Sí, siempre lo hubo, siempre lo habrá. Siempre. Si Trump ha convertido las visas en instrumento de presión política y su gobierno ha cambiado agresivamente su utilización? Sí. Washington no es árbitro imparcial de la democracia mexicana ni en ningún país del mundo, ni guardián desinteresado de nuestra legalidad. Washington tiene intereses en México, tiene intereses y juega con sus cartas. Una carta importante es la visa que otorga a cualquier ciudadano que lo solicite si califica a su punto de vista. Hay razones para rechazar cualquier pretensión de que Estados Unidos tutele la democracia de México, pero denunciar intervencionismo y violación a la soberanía, pues es una exageración. Entonces, la cancelación de la visa de Andy, como de otros más, Marina del Pilar, gobernadora de Baja California, Alfonso Durazo de Sonora, Américo Villarreal de Tamaulipas, entre otros, pues es como a cualquier otro ciudadano del mundo, nada más que son políticos en funciones y eso es lo que llama la atención. Reuters reportó que al menos 50 cancelaciones a políticos mexicanos ha habido en los últimos meses, al menos 50. Todavía no se precisa cuáles. Aunque entre los casos pues públicamente conocidos incluye a Rubén Rocha Moya, a quien piden además que se le detenga y se le ponga bajo las leyes americanas. Ahora bien, una visa cancelada no es una sentencia, una acusación estadounidense tampoco constituye un juicio mexicano, no sustituye, perdón, un juicio mexicano, tampoco debería sustituirlo el silencio. Andy no llega a esta coyuntura limpio y puro, y hay investigaciones periodísticas donde lo señalan en diferentes contratos del Tren Maya, en diferentes contratos del Tren Interoceánico, del huachicol incluso, del huachicol fiscal, amigos de él como Daniel Casasús, Hernán Bermúdez, Amílcar Olán, son nombres que aparecen en una red de haber coincidido con Andy en alguna escuela, en algún nivel de estudios o como amigos de toda la vida. Ahí está entonces una serie de señalamientos públicos que lo colocan dentro de tramas vinculadas a, por lo menos, tráfico de influencias. Sin embargo, la insignia de un país donde el apellido precede al mérito, el privilegio se confunde con derecho adquirido y donde cualquier cuestionamiento, dice Denis Dreser, y en eso me parece eso importante, se convierte en complot. Aquí, cuando Washington toca al príncipe, pues sale la corte, la presidenta, siendo nuestra presidenta, declara que hay un sentido político. Andy no es nadie, o sea, ahorita es solamente el hijo del expresidente porque ya no tiene ni cargo ni siquiera en el partido Morena, ya no está fuera de cualquier cargo. No ha sido presidente, no ha sido regidor, no ha sido diputado, gobernador. Sin embargo, Morena como partido cerró filas en torno a su figura, defendiendo una soberanía como si la soberanía fuera ese punto de proteger a políticos mexicanos de cualquier militancia. La soberanía consiste en tener instituciones capaces de investigar. Soberanía es una fiscalía autónoma. Soberanía es que la unidad de investigación financiera siga la ruta del dinero a cualquier político y a cualquier partido y a cualquier empresario. Soberanía es que las aduanas no estén capturadas por el tráfico del huachicol o por el crimen. La soberanía son gobernadores que no pacten con criminales. La soberanía son que haya presidentes cuyos hijos no puedan usar la cercanía en el poder para beneficiar a sus amigos. Los verdaderos entreguistas son quienes entregan pedazos del Estado. La presidenta calificó el retiro de la visa como una injerencia en la política mexicana. Eso se sabe que es injerencismo. Siempre lo hubo, siempre lo habrá. Los gobernadores en un comunicado defendieron como siempre la soberanía nacional y el partido Morena pues reafirmó también esa defensa de la soberanía. ¿Qué tiene que ver entonces la cancelación de una visa con la soberanía? Pues que, como bien dice la presidenta, una visa no define a una persona. Tiene razón. Pero sí la definen sus actos. Lo define la altanería, el nepotismo, la falta de ética para ejercer el poder, las reglas que son para otros, no para sus propios correligionarios. Y lo define Dice Denise, y lo nombra así, lo cito textual, comportarse como un mi rey de la República. El hombre que nunca debemos llamar Andy, porque no le gusta que le digamos así, no tiene el menor interés en pisar suelo norteamericano. Cito lo que dice su carta. Dice que Estados Unidos es un país decadente, lleno de racistas, de drogadictos, de familias rotas y de personas tristes. Luego entonces, ¿para qué quieres ir a Estados Unidos? ¿Para qué quieres una visa ante Estados Unidos? ¿Para qué la tramitaste? Pensando libre, concluimos pues que México sí debería hacer entender a Andy y a los Andis que están en diferentes puntos del territorio nacional, que los apellidos no son patente de corso, que sus padres ya no son presidentes o gobernadores o políticos en funciones, que México no es una herencia de nadie y que ese rostro, el rostro del influyentismo y del tráfico del poder de los hijos, que se prometió combatir, pues no solamente no se combatió, sino que ha empeorado. Y eso para el país es una siempre mala noticia.
4: Muchas gracias. Profesor, vamos a mensaje, sí. Ahorita regresamos, ¿no? Para que nos platique de la cabalgata y algo más.
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9: Oración para pedir por la lluvia. Dios Todopoderoso, de quien depende todo nuestro ser, actividad y vida, concede a nuestros campos la lluvia necesaria a fin de que, asegurando nuestro sustento diario, podamos con tranquilidad buscar los bienes eternos. Por Jesucristo nuestro Señor. Amén.
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4: Seguimos con el profesor Armando Rey. Profesor, comentó usted algo sobre lo de la cabalgata de Santa Rosalía, que es el día de mañana.
3: Yo creo que es importante expresar por lo menos un punto de vista, Javier. Por lo menos un punto de vista. Siempre las cabalgatas, desde hace algún tiempo, son un escaparate político para las aspiraciones partidistas y para las aspiraciones legítimas de cada persona. Siempre, siempre. La de mañana es la cabalgata, que no olvidemos el llamado que se debe hacer, es el llamado correcto, ¿no? Que no olvidemos que la cabalgata es en honor a la patrona de Camargo, que es Santa Rosalía de Camargo. Así nació esa cabalgata. No recuerdo si fue en el 2000, 2001, era el gobierno del presidente Genaro Solís González.
4: Fue la razón de llevar a cabo.
3: Esa es la razón. Y esa razón me parece que está vigente. Entonces la invitación, desde esta muy humilde voz y desde este muy humilde micrófono que es la potencia de OH, sería a todos, y voy a decir nombres, a Arturo Zubía, a Luis Aguilar, a Fito Trillo, al maestro, mi querido maestro Humberto Silva, al presidente Jorge Aldana, a los potenciales candidatos a gobernadores del estado, a Cruz.

0: debe ser en armonía, con respeto. Y si no pueden ir en grupo todas y todos, hagan un esfuerzo por no dividir pequeños contingentes de la cabalgata, Javier.
1: Como se ha venido.
0: Hay que decir, sí, porque ya nos pasó, nos ha pasado que hemos visto cabalgatas y que se van cortando. Sí. Bueno, siempre se cortan, hay que decirlo, sí, también. Se cortan por de manera natural, porque ya que
1: ya
0: unos...
1: Ya se cansaron, ya vámonos para otro,
0: sí,
1: lado.
0: Sí, y unos se bajan a comprar, sí, el Six en, sí, alguno de los expendios, sí, que hay en el camino, sí, y, o al baño, etcétera. Sí. Eso es normal, eso es natural. Galopas un poquito y te vuelves a sumar en todo el contingente. Esa sería la invitación. Yo creo que es una invitación importante, dicho con mucha humildad, con mucha sencillez, pero con puntualidad a esa invitación. Yo creo que las aspiraciones son legítimas. Aparte, cada uno es una figura política, cada uno tiene un prestigio, cada uno tiene, si tienen aspiraciones, es muy legítimo, no pasa nada, no pasa nada. Pero pasa todo también, Javier.
1: Puede pasar.
0: Y ese todo, y ese todo tiene que ser cuál es el mensaje de los cabalgantes a la comunidad toda de Camargo y la región. Y debe ser uno, que estamos cada quien en su trinchera, cada quien en su aspiración, cada quien en el modelo de proyecto que maneje, pero con Camargo, con la Virgen de Santa Rosalía, que nos une, que nos da identidad y que nos da... perspectiva del mundo como camarguenses y como habitantes de este valle tan generoso que es la Perla del Conchos, ¿no?
1: Y luego hay otra cosa, profesor, que posiblemente que si llegaran a estar todos estos personajes que usted ha mencionado, todas estas personas, quienes más de alguna manera pueden manifestar algo, un grito, no sé, un mensaje no apto en esos momentos, debido a que algunos van a andar ya bajo los efectos del alcohol también, que puede empezar un rozamiento entre la misma gente y esto se puede desencadenar en un problema. Y sabemos que vienen mujeres, vienen niños, que uh-huh, a veces los mismos papás los traen sobre el caballo y que uh-huh, esto puede surgir un problema serio.
0: Puede haber un problema y eso no es, la política no es para eso. Hay que debatir, hay que... contrastar proyectos, hay que contrastar resultados, hay que tener diferencias, claro que sí, pero no tienes que generar el mensaje de la división, de la confrontación, mucho menos de la agresión y mucho menos de la violencia, Javier. Entonces, yo creo que sí, con el poder que tiene este espacio de OH, de este noticiario, yo creo que sí se vale hacer la invitación, el llamado, a todas y todos los actores políticos que van a disfrutar de cabalgar. También no es un esfuerzo menor, o sea, ir ahí, no sé, 4 horas montado a caballo, el cuerpo lo resiente. Entonces, ayúdenos a la comunidad, muestren altura de miras, son grandes políticos, tienen grandes trayectorias, todas y todos reconocidísimas, han picado mucha piedra todas y todos, lo han intentado y lo siguen intentando, pero mañana síganlo haciendo, pero en un ambiente de cordialidad, de armonía, lo más que se pueda, ¿no? Ese sería el punto.
1: Es mejor así. Y ojalá y que así lo tomaran en cuenta, profesor.
0: Ojalá y así sea. Digo, hay obviamente siempre en la opinión ciudadana, sí, siempre hay quien lleva la delantera. Yo no lo desconocemos, pues. Sí. Pero como ciudadanos, la invitación es hagamos un frente común todas y todos y vivamos la fiesta en paz, la fiesta de la cabalgata. Uh-huh. No sé qué edición irán ya, deben ser 20, no sé, 25, 23, una, ajá, cosa así. Y que todo salga bien el, claro, día de mañana, sí, muy disfrutable para toda la comunidad, porque mucha comunidad solo no cabalgamos, vamos y los vemos, sí, y hacemos un alto en el Tecuán o en la Laguna y al rato nos venimos y hacemos otra valla aquí entrado en Camargo, sí, ¿no? Y en fin, así sea.
1: Y vamos a terminar en la Plaza Arnold Grande, profesor, también.
0: Allá va a ser el...
1: Ahí va a ser el llegar ahí.
0: Oiga, tan bonita verdad, plaza y tan buenos recuerdos, ¿no,
1: sí,
0: Javier?
1: Sí, verdad, también.
0: Sí, también. Muy bien.
1: Y más para usted, profesor.
0: Pues a nosotros sí. Sí, ¿verdad? Sí, Pemex es, sí, esa escuela es muy querida para un servidor. Claro, sí, claro que sí.
1: Profesor, pues muchísimas

0: Muchísimas gracias por habernos acompañado. ¿Eh?
1: Gracias como siempre, Javier. Buena tarde.
0: Buenas tardes. Le agradecemos al profesor Armando Rey Manríquez por acompañarnos en esta sección. Bueno, son las 14 horas 2 de la tarde, ya con 20 minutos. Regresamos todavía con un tiempo más de noticias.
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0: Bueno, seguimos en este momento, son las 14 horas 2 de la tarde con 21 minutos, Juan Antonio. Adelante.
1: Bueno, vamos avanzando ya prácticamente en la parte final de este noticiero y bueno, déjeme le comento que el gobierno del estado adjudicó el contrato para construir el Centro de Desarrollo Económico, edificio de 6 pisos de 220 millones de pesos que estará en el estacionamiento del Centro de Convenciones Expo Chihuahua, que albergará a Coparmex, Canacintra y DESEC. El Comité Central de Obras Públicas de Poder Ejecutivo eligió la propuesta de Construcciones Marro para construir el edificio empresarial. De alguna manera tendrá 6 pisos este edificio, 6 pisos construidos, contará con planta baja y 5 pisos superiores. El inmueble tendrá 5,439 metros cuadrados de construcción y una plaza exterior de alrededor de 2,599 metros cuadrados. Estará en la esquina donde hoy es una parte del estacionamiento del Centro de Convenciones Expo Chihuahua, sobre la Avenida Tecnológico. Anteriormente, en el sector existían casas de Foviste. El contrato adjudicado fue por 195,949,297.80 pesos sin IVA. Después de impuesto, subiría a los 226 millones de pesos, pero la obra será financiada por el Fideicomiso Expo Chihuahua, un fondo que combina recursos públicos con privados que administra el Centro de Exposiciones y Convenciones de Chihuahua.
0: Bueno, en otra información también, el presidente de la Junta de Coordinación Política, la JUCOPO, Cuauhtémoc Estrada Sotelo, destacó el acuerdo alcanzado entre las distintas fuerzas políticas del Congreso del Estado para integrar la mesa directiva que conducirá los trabajos legislativos durante el tercer año del ejercicio constitucional. Estrada Sotelo señaló que la conformación de la mesa directiva es resultado del diálogo entre las diferentes representaciones parlamentarias y de la voluntad de construir coincidencias aún frente a las diferencias políticas que existen dentro del Congreso. Las decisiones sobre la conducción del Congreso deben ser producto del diálogo y de acuerdos entre las distintas fuerzas políticas. Esa es la responsabilidad que tenemos, encontrar coincidencias y garantizar que el poder legislativo funcione poniendo por delante el interés público. Adelante.
2: Sí, vamos con información. Bueno, pues hay preocupación, Javier, Juan Antonio, en el sector agrícola de Camargo porque no ha llovido. Uh-huh. Platicamos con Domingo Márquez de esta situación, el panorama, la realidad es que no es alentador para el próximo año y bueno, pues nos platica Domingo Márquez que han estado buscando la opción de perforar pozos, sin embargo no han tenido resolución de la Conagua. Vamos a escuchar esta entrevista.
3: Buenos días, primero que nada, desgraciadamente no nos han favorecido las lluvias, la presa va para abajo, nos queda todavía un mes de ciclo agrícola. Esperemos que este mes que entra tengamos algo de precipitaciones. No nos han favorecido estos meses, el pronóstico era favorable, pero han cambiado mucho los pronósticos y pues no se ve por dónde y ahorita pues estamos preocupados, estamos tratando de empezar a habilitar todo lo que teníamos de norias, pozos, tajos.
4: ¿Qué pasaría si no se completa? Para empezar, ¿cuál sería el porcentaje mínimo para poder tener ciclo agrícola?
3: Híjole, para tener un ciclo agrícola debe estar de pedida al 30%.
4: ¿Y si no se completa, qué va a pasar?
3: Si no se completa, pues simplemente no va a haber ciclo agrícola.
4: Estaríamos hablando de que por primera vez en la historia, en menos de 3 años, no hubo 2 veces ciclo agrícola.
3: Sí, ojalá y nos equivoquemos y nos favorezcan las lluvias en estos días que quedan de agosto y septiembre. Todavía hay posibilidades. Sí, es una cosa muy preocupante, muy alarmante para nosotros los agricultores y todavía con el tema de que quieren extraerle agua a la presa, gobierno federal, pues estamos demasiado, demasiado preocupados los agricultores.
4: ¿Qué decir en cuanto a los pozos de auxilio que habían solicitado ustedes el año pasado cuando no hubo ciclo agrícola? ¿Esa gestión sigue? ¿Qué hay al respecto?
3: Sigue, Daniel, la gestión sigue. No hemos tenido una respuesta favorable de Conagua, de que nos autoricen. Es muy difícil, seguimos en la lucha, seguimos yendo a pláticas, mandando oficios con el director local que siempre nos ha recibido. A ver si por ahí nos conceden algunos pozos.
4: ¿Cuántos pozos de auxilio les serían suficientes para poder, digamos, combatir un poquito en caso de que no hubiera ciclo agrícola?
3: Pues ahorita estamos pidiendo 2 pozos por comunidad, estamos haciendo la gestión, ya tenemos tiempo.
4: ¿Qué serían en total cuántos?
3: Serían unos 12 pozos 12 aproximadamente, pozos. Sí, para poder medio subsistir.
4: Exacto, hasta ahorita no hay respuesta.
3: Subsistir, no producir, exacto. Que quede claro.
4: ¿Y no hay respuesta?
3: No, ahorita no hemos tenido respuesta favorable de que nos tengan la autorización de los pozos.
4: Perfecto. Ya sería muy seguido esto que está pasando. Podríamos empezar a ver cada vez más esto de que no hubiera ciclos agrícolas de manera en cortos plazos, digamos.
3: Claro, claro, tú, Daniel, el tiempo está cambiando, la naturaleza está cambiando. Ahora este invierno no tuvimos frío, ya se están moviendo mucho la tierra, no llueve lo suficiente y desgraciadamente nosotros tenemos la culpa por no cuidar el planeta.
4: ¿Va muy atrasado el sector agrícola de Camargo en cuanto a la tecnificación de riego, en cuanto a eficientar el uso del agua?
3: El año pasado hubo un porcentaje bastante considerable que se tecnificó, y este año si volvemos a lo mismo vamos a tener que tecnificar otra parte.
4: ¿Falta apoyo gubernamental para esto?
3: Sí, falta apoyo. Sí, falta un poco de apoyo, falta un poco de que suelten más dinero. Desgraciadamente, ahora no pudimos ingresar al apoyo federal que nos dieron por no estar constituidos como distrito.
4: ¿Cómo va ese proceso?
3: Ahí vamos, estamos viendo los pros y las contras, Daniel. Son muchos pros y muchos contras que tenemos que analizarlo y comentarlo con la gente antes de firmar.
4: Perfecto. Por último, recuérdanos, ya están próximos a tener una asamblea informativa, ¿no?
3: Sí, claro, Daniel, ya en próximos días ya saldrá la convocatoria para la asamblea informativa, que es cada 6 meses. Ahí les haremos llegar la fecha.
4: ¿De qué va a tratar o qué es lo más importante?
3: Digamos. Es informativa nada más, Daniel, darle seguimiento a los acuerdos que tomamos en la asamblea general y dar informe de los avances que hemos tenido. En cuestión de la concesión, de la deuda, de todo eso.
4: Correcto.
3: Va a ser una reunión, pienso yo, rápida, para no hacerlos esperar mucho a los usuarios.
4: Muy bien. ¿Algo más que quieres agregar, amigo?
3: Ok, muchas gracias por el espacio, Ángel. Estamos a la orden.
4: Gracias.
0: Bueno, así llegamos ya al final de este noticiero, Juan Antonio.
1: Bueno, pues muchas gracias, Javier. Gracias a todos. Hay que seguir disfrutando el fin de semana. Pásela bien, buen provecho y hasta la próxima.
0: Muchas gracias, Juan Antonio. Daniel Ontiveros.
2: Sí, nos vemos el día lunes con el favor de Dios. Y por favor, si va usted a asistir a la cabalgata, cuídese mucho. No, claro que sí. No se exceda. Vamos a evitar accidentes y sobre todo disfrutar lo que sí. Es una fiesta, ¿no? Algo que debe ser motivo de alegría.
0: Claro que sí, que le echen todas las ganas. Mañana estaremos muy pendientes ahí de esta cabalgata, pues sobre todo para ir a observar, ¿verdad?
2: Correcto.
0: Vamos a ir a ver la cabalgata. Bueno, gracias Uriel, gracias Marlet, gracias a nuestro auditorio también por habernos escuchado. Nos quedamos un rato más para estar con ustedes por aquí enseguidita con Radio Oportunidades.
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1: Ahí estamos a través de Radio Oportunidad, ya en este sábado 29 del mes de agosto. Mañana, hasta el lunes, le decimos adiós a agosto, hasta el próximo lunes. Por lo pronto, comuníquese a través de la línea telefónica de Radio Oportunidad, C48-46-2566, es Radio Oportunidades. O también mensajes de texto a través del C48-46-543-84. A ver, se vende una moto tipo Croft en 28,000 pesos. Puede escoger el color. Interesado en comunicarse al 648-146-1849 o al 648-132-0316. Sí, buenas tardes.
2: Sí, muy buenas tardes, Javier Acosta.
1: Don Pepe Antojo, hola, don Pepe.
2: Aquí están los antojos, Javier. Nos queda mucho cubierto.
1: Bueno.
2: Avisándole a la gente que se venga, allá hay cubiertos. Hay cono chico, cono grande, mucho jamoncillo, abuelitos, rollos de guayaba y mucho más, Javier.
1: Claro que sí. Que vayan a lo más alto y lo más dulce de la Guerrero.
2: Aquí los esperamos y muchas gracias, muy amable, gracias, Javier.
1: Muy amable, gracias, don Pepe. Ahí estamos. Saludos a ustedes ahí en la Guerrero, lo más alto. A ver también, fíjense que se extravió un bolso de dama en color negro, con la bolsa negra, es de Eva Cruz Marín Barajas. Documentos a nombre de Eva Cruz Marín Barajas, perdón. Eva Cruz Marín Barajas. El teléfono de ella es el siguiente, por si usted encontró la bolsa, ella le está urgiendo la bolsa porque trae documentos que son de gran importancia para ella. El teléfono de Eva Cruz es 48-106-93-93. Ojalá y que usted pueda ayudar a esta persona.

Vendo botas para hombre de número 9 y también asador grande a gas a buen precio. Interesados, comunicarse al celular C48-124-5560. Bueno, también en Radio Oportunidades, a ver, tenemos por acá otro comunicado. Se vende casa grande en calle María Jesús Bejarano y Tercera, se toma camioneta cuenta con valor mayor, no mayor de 120 mil. La camioneta, todo en regla. A favor de llamar al C48-101-0773. El tema del rancho grande. Gran oportunidad, se renta restaurante La Estrella de los Abuelos, super equipado con todo listo para trabajar de inmediato. Ubicado por la carretera Camargo Boquilla, pasando el Tecuán. El teléfono 629-101-0142. Se vende terreno en Colonia Las Torres, entre Foviste y Yoxo de la 16 y Perla del Conchos. Excelente ubicación. Marcar al C48-101-07-73. Tengo a la venta 3 tanques de gas de 45 kilos. Marcar al C48-101-81-33.

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0: amor.
1: Bueno, ya aquí ya nos llegaron por aquí algunos mensajes. Vamos a darle lectura en este momento. Dice: tengo en venta 3 tanques de gas de 45 kilos. Marcar al C48-101-81-33. También busco uniformes de la escuela secundaria de 12 años, técnica. Favor de comunicarse al C48-146-3242. Buenas tardes.
2: Buenas tardes, Javier, ¿me permite?
1: Sí, adelante.
2: Yo tengo la venta, Javier, un carrito, viene siendo de esos carritos tubulares, go-car, algo así, de esos de 4 sí. llantitas.
1: Ajá.
2: Jalando muy bien, lo tengo para el cotorreo ahí, lo tengo en 7,500, es poco negociable. Y tengo un serrucho eléctrico de mano, Javier, también que está muy bueno, seminuevo, lo tengo en 550. La persona que le trae el carrito ese para el tubular, para el cotorreo, o el serrucho que me marquen el 648-100-4082.
1: Ok.
2: Es todo, Javier. Muchas gracias.
1: Sí, gracias, muy amable. A ver, se vende moto tipo cross en 28 mil pesos. Puede escoger el color. Interesados, comunicarse al C48-146-1849 o al C48-132-0316. Es Radio Oportunidades.

0: Sí, buenas tardes.
1: Buenas tardes. Oigo, hablo para ofrecer unas pastillas de tramadol con paracetamol.
0: Ajá.
1: Una caja de linagliptina y también unas pastillas de tecorocid.
0: Okay.
1: Para las personas que necesiten, marcar al 648-146-8858.
0: Ah, ok. Ahí está. Gracias. Muchas gracias a usted, ¿eh? Gracias. Bueno, gran oportunidad. Se renta restaurante Estrella de los Abuelos, super equipada, con todo listo para trabajar de inmediato, ubicado por la carretera Camargo a Boquilla, pasando el Tecuán. 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Buenas tardes.
2: Sí, buenas tardes, ¿me permite, Javi?
0: Sí, adelante.
2: Oiga, mire, para poner a la venta, tengo dos pares de llantas, una son medida 185-60-RIN-14, esas están nuevas las llantas, y las voy a dar en $1,400 el par, está nada más para ponerlas, no tiene ni 15 días de uso. Y el otro par, la medida son 215-70-RIN-15, esas son como para una camionetita o para alguna vez. Sí. Están buenas las llantas, no están ponchadas ni resecas, y esas las voy a dar en $800 el par. Y por último, tengo un par de bocinas 6x9, son originales de RAM, están funcionando bien, caladitas, esas las voy a dar en $200 el par. Y así, si se interesan en cualquiera de las llantas, en la medida 14, en las 15 o en las bocinas, que me marquen al 648-146-1430.
0: Ok. ¿Sí?
2: Gracias, Javier.
0: Gracias a usted, muy amable, ¿eh? Gracias.

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0: Mauricio, buenas tardes.
1: Sí, buenas tardes.
0: Adelante.
1: ¿Me permite anunciar?
0: Sí, adelante.
1: Mire, para ofrecer una bomba sumergible de 4 pulgadas, marca Altamira, es trifásica 440, perdón, es marca Franklin Electric.
0: Sí.
1: Es trifásica 440 de 4 pulgadas para máximo 40 metros. Eso está en $30,000 negociables. Si le interesa, puede marcar al 648-46-228-02.
0: Ok, sí.
1: Gracias.
0: Gracias a usted. Gracias por llamarnos. A ver, se sigue solicitando el auditorio quien tenga cuadernos y libretas, lápiz, pluma, colores que le hayan quedado en buenas condiciones, alguna mochila que ya no la vayan a utilizar, comuníquense al C48-466-8782. Se vende terreno también en Colonia Las Torres, entre Fobiste y Oxxo, de la 16 y Perla del Conchos. Excelente ubicación al C48-101-0773. En venta un lote de 20 pollos de engorda de entre 1 kilo y 200 gramos en $80 cada uno. Me imagino son para acabarlo de crear, llamar al C48-109-6385. Tiene pastillas, tramadol, con paracetamol y celecoxib que regalen. C48-100-2-79.

0: Se vende también una casa en excelente ubicación en Labrán González por la calle Revolución. Comunicarse ese 48-101-0773. Cargador de para baterías en $200, mesa plegable $180, mesa plegable de 180 centímetros de largo en $800 y un taladro atornillador inalámbrico con dos baterías en $400. Comunicarse al C48-109-6385. Buenas tardes.
1: Javier, ¿cómo está?
0: Buenas tardes.
1: Es Pedro.
0: Mande.
1: ¿Cómo está? Soy Pedro Rodríguez.
0: Pedro Rodríguez, ¿qué pasa?
1: Javier Acosta, es para promocionarme.
0: ¿Sí?
1: De mi página, de Pedro Rodríguez, página oficial.
0: ¿Sí?
1: Para los eventos, todo. Mi información está en la página.
0: Ok. De Pedro
1: Rodríguez. Página oficial.
0: Ok. Ok, Pedro.
1: Gracias.
0: Gracias, muy amable, Pedro. Ahí estamos.

0: Buenas tardes.
1: Buenas tardes, ¿sí me permite?
0: Adelante, sí.
1: Mire, tengo dos bolsas de ropa en muy buenas condiciones a la revendedora y les doy buen precio. Tengo también pantalón capri y pantalón tipo malla en talla 2X y 3X para las personas. Están interesadas, marcar al 229-04.
0: Ok.
1: Muy amable.
0: Gracias a usted, muy amable. Bueno, ya nos vamos. Gracias por haber estado a través de Radio Oportunidades. Ahí se quedan con Javier Ríos a través de Puro Norte. Que tengan un bonito fin de semana. Échale ganas. Pórtese bien. Mañana por allá nos vemos en la cabalgata. Y hoy en la noche la feria de Santa Rosalía, ¿eh? Ahí le dejamos este tema, un tema más. Ahí le va. Conquista. Carisma.

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1: 21 de agosto de 1953, nace Jesús Antonio Toño Leiva Hernández, director de la revista Jal Deportivo Estatal desde el año 2003. 21 de agosto de 1990, fallece el poeta camarguense Ramón Armendáriz Salazar. En el Auditorio Cultural de Camargo, la sala número 4 lleva su nombre. 22 de agosto, Día del Bombero, se festejaba el 1 de julio. Se cambió a partir de 1956 a este día. 22 de agosto, Día del Folclor, decretado por la UNESCO en el año de 1960. 22 de agosto, Día Internacional de las Mujeres con la Risa Escandalosa. 23 de agosto de 1943, nace la maestra de educación primaria desde 1964, Rosalía Chalía Ortega Zapata. 23 de agosto de 1997, fallece el señor Manuel Nevares García, quien fuera pionero de venta de tamales aquí en Camargo, mejor conocido como el Tamalero o el Mochito Nevares. 23 de agosto de 1986, se crea aquí en Santa Rosalía de Camargo, el grupo musical Brisa. 24 de agosto de 1986, fallece el señor José Luis Contreras Chávez. 25 de agosto, Día Internacional del Peluquero o Estilista, se celebra como un homenaje a los que contribuyen a la mejora de nuestra apariencia física. 25 de agosto de 1972, fallecieron los sacerdotes Jesús Noel Delgado Torres, de Corraleño, Arturo Burrola Flores, de Morieleño, y Jesús Reynoso Chávez, de Chihuahua Capital. 25 de agosto de 1989, fallece el agricultor Don Víctor Chavira Rey. 25 de agosto del 2020, fallece el ingeniero César Villota Domínguez. 26 de agosto del 2010, es inaugurado el Faro de las Estrellas aquí en Santa Rosalía de Camargo, por el entonces presidente municipal, ingeniero Genaro Solís González. 27 de agosto del 2019, fallece el señor Mariano Fierro Ramírez. 28 de agosto, Día del Anciano, en todo el país se instituyó en 1998, título que fue cambiado posteriormente a Día del Adulto Mayor. 28 de agosto del 2016, fallece el cantautor mexicano Alberto Aguilera Valadez, conocido como Juan Gabriel, el Divo de Juárez. 28 de agosto del 2018, fallece Rosalía Chalía Molina Rey. 28 de agosto del 2020, fallece el comediante y actor Fernando Manuel Alfonso Gómez Valdés y Castillo, conocido como Manuel el Loco Valdés. 29 de agosto de 1829, nace en Chihuahua Capital Agustín Melgar, niño héroe del castillo de Chapultepec. 30 de agosto del 2008, fallece el señor Conrado Holguín Rodríguez, quien participó como extra en la película Hondo. 30 de agosto de 2023, fallece el músico Ascensión Chon Calderón Juárez, quien fuera fundador del grupo musical Los Eslabones de Camargo. 31 de agosto de 2007, fallece el camarguense escritor Miguel Ángel Giné Rey. 31 de agosto, Día de la Mujer Embarazada, se celebra en honor al día del fallecimiento de San Ramón Onato, patrono de las mujeres embarazadas. 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
1: Ya estamos puestos con ustedes en esta tardecita de Sabadrín, 29 de agosto del 2026. Ya inició la feria, compadre. Estamos de feria en Camargo, la feria de Santa Rosalía, chulada. Y nosotros, pues, felices y contentos de podernos saludar mutuamente a través de los micrófonos de la que manda la jefa en el 96.1 FM. Ya escuchamos mucha música gabacha. Ahora vamos a escuchar puras polcas y corriditas de los sábados, compadre. Usted sabe que los sábados son de especiales.

0: Ándale pues, ahí está el corazón de Texas, con los internacionales de Durango, aquí en la que manda, cuando ya son las 3:09, 3:09.
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0: Bueno, pues vámonos avanzando con más aquí en La Que Manda en el 96.1 FM. 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Y a disfrutar de unos arracheritos así asaditos. ¡Vámonos con los invasores de Nuevo León! 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

0: El mar y la esperanza es la actuación estelar de los rieleros del norte, compadre. Cuando ya son las 3 de la tarde con 18 minutos, 3:18, vamos a corte comercial y regresamos con más.
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5: 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Y vámonos a cabalgar bien vaqueros. Muy bien, vámonos avanzando con más de nuestra programación. Sí, ya está bien surtidote por ahí mi compa Pelón Chavira, su señora esposa, ¿no? La verdad, pues ya sabe que tenemos pura ropa buena, pura ropa de diseñador y pues ropa vaquera, ¿no? Para que luzcan bonitos así, bonitas las muchachas, ¿verdad? Y los vaqueros, pues para que luzcan bien, ¿no? De veras, así, recio, ¿verdad? Fuerte y formal, ¿eh? No, chulada. Vámonos, dice el chino, ponga la paloma errante. Como paloma que vago errante, sin rumbo fijo y sin dirección. Fíjense que ahí estaba viendo yo, estaba checando una grabación que hicimos con el grupo Premier allá en los 90s. ¡Wow! ¡Hombre! Nos salió perrona, ¿eh? Chulada, lo que sea de cada quien, hombre. Tiempos aquellos. Pero bueno, vámonos, saludos a mi compa Tavo Ponce para su esposa, hasta allá, hasta Valle de Zaragoza. No sé si ande con ella. Dice, chino, un saludote para Elba Cobos, que es el amor de mi vida. ¡Ay! De parte de Tavo Ponce, dice, ay, porfa, saludos. Claro que sí, no, un saludote, mi Tavo, ya sabe que sí, mi rey, que sepa. Para que sepa todo el mundo que Elba Cobos es el amor de mi vida, dice mi compa Tavo. Eso, pues, ¿qué le dio, Elba? Por lo pronto, pues, sáquelo a bailar, ¿eh?

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3: Vámonos, vámonos avanzando, vámonos adelante. Tuvimos por ahí un cortecito de energía eléctrica y por ahí tuvimos un detallito que nos salimos del aire, que como unos 10 minutillos yo creo, pero pues estamos de regreso, con toda la actitud, de veras, echándole acción y echándole ganas, mi gente. Gracias, gracias por seguir con nosotros a través de La Que Manda en el 96.1 FM.

Bueno, ya son ahora exactamente 13 minutos para que sean las 4 de la tarde, 13 para que sean las 4. Vámonos con la mula bronca, compadre, con los Nonuaba. Sí, señor.

0: Son 10 minutos para que sean las 4, 10 y las 4.
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0: Vámonos, vámonos avanzando, mi raza. Vámonos adelante con más de nuestra programación. Ya se la saben, echándole acción, echándole todas las ganas. Echándole todos los kilogramos a nuestro programa Puro Norte en este sabadito lindo, sabadrink, bonito, lo que sea de cada quien, pero bien alegres, bien contentos, pues. Mañana vamos a cabalgar, mi compadre. Mañana es la cabalgata de Santa Rosalía de Camargo, compadre. 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Vámonos, vámonos, raza. Vámonos avanzando en este sabadrink bonito. Y ahorita ya está a punto de empezar el béisbol ahí en Altavista, No, hombre, qué bárbaro. Va a estar bueno el béis, Pues yo voy a llegar tarde, pero espero llegar, ¿verdad? Dicen que es mejor llegar tarde, pero saber llegar, sí. Decía José Alfredo Jiménez, ¿no? Efectivamente. Oiga, por ahí para quien nos pidió la paloma errante, mire, aquí la tenemos ya con ustedes. ¡Órale!

Bueno, pues ya son 2 minutitos solamente los que nos separan de las 4 de la tarde, 2 minutos y las 4. ¿Tenemos tiempo de echarnos otra rolita? Si nos le echamos, esta con el grupo, no, no, parece. ¡Órale!

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1: 21 de agosto de 1953, nace Jesús Antonio Toño Leiva Hernández, director de la revista Jal Deportivo Estatal desde el año 2003. 21 de agosto de 1990, fallece el poeta camarguense Ramón Armendáriz Salazar. En el Auditorio Cultural de Camargo, la sala número 4 lleva su nombre. 22 de agosto, Día del Bombero, se festejaba el 1 de julio. Se cambió a partir de 1956 a este día. 22 de agosto, Día del Folclor, decretado por la UNESCO en el año de 1960. 22 de agosto, Día Internacional de las Mujeres con la Risa Escandalosa. 23 de agosto de 1943, nace la maestra de educación primaria desde 1964, Rosalía Chalía Ortega Zapata. 23 de agosto de 1997, fallece el señor Manuel Nevares García, quien fuera pionero de venta de tamales aquí en Camargo, mejor conocido como el Tamalero o el Mochito Nevares. 23 de agosto de 1986, se crea aquí en Santa Rosalía de Camargo el grupo musical Brisa. 24 de agosto de 1986, fallece el señor José Luis Contreras Chávez. 25 de agosto, Día Internacional del Peluquero o Estilista, se celebra como un homenaje a los que contribuyen a la mejora de nuestra apariencia física. 25 de agosto de 1972, fallecieron los sacerdotes Jesús Noel Delgado Torres, de Corraleño, Arturo Burrola Flores, de Morieleño, y Jesús Reynoso Chávez, de Chihuahua Capital. 25 de agosto de 1989, fallece el agricultor Don Víctor Chavira Rey. 25 de agosto del 2020, fallece el ingeniero César Villota Domínguez. 26 de agosto del 2010, es inaugurado el Faro de las Estrellas aquí en Santa Rosalía de Camargo, por el entonces presidente municipal, ingeniero Genaro Solís González. 27 de agosto del 2019, fallece el señor Mariano Fierro Ramírez. 28 de agosto, Día del Anciano, en todo el país se instituyó en 1998, título que fue cambiado posteriormente a Día del Adulto Mayor. 28 de agosto del 2016, fallece el cantautor mexicano Alberto Aguilera Valadez, conocido como Juan Gabriel, el Divo de Juárez. 28 de agosto del 2018, fallece Rosalía Chalía Molina Rey. 28 de agosto del 2020, fallece el comediante y actor Fernando Manuel Alfonso Gómez Valdés y Castillo, conocido como Manuel el Loco Valdés. 29 de agosto de 1829, nace en Chihuahua Capital Agustín Melgar, niño héroe del Castillo de Chapultepec. 30 de agosto del 2008, fallece el señor Conrado Olguín Rodríguez, quien participó como extra en la película Hondo. 30 de agosto de 2023, fallece el músico Ascensión Chon Calderón Juárez, quien fuera fundador del grupo musical Los Eslabones de Camargo. 31 de agosto de 2007, fallece el camarguense escritor Miguel Ángel Giné Rey. 31 de agosto, Día de la Mujer Embarazada, se celebra en honor al día del fallecimiento de San Ramón Onato, patrono de las mujeres embarazadas. 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
2: Oración para pedir por la lluvia. Dios Todopoderoso, de quien depende todo nuestro ser, actividad y vida, concede a nuestros campos la lluvia necesaria a fin de que, asegurando nuestro sustento diario, podamos con tranquilidad buscar los bienes eternos. Por Jesucristo nuestro Señor. Amén.
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3: Vámonos avanzando, vámonos adelante, compadre. Aquí en la que manda en el 96.1 FM, seguimos con más de nuestra programación, echándole acción, echándole todos los kilos, pues. Viene la segunda de Rosales con los Montañeses del Álamo.

Ahí nomás, compadre, la segunda de Rosales con los internacionales montañeses del Álamo de aquellos años, ¿eh?

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4: Ya son las 4 de la tarde con 13 minutos, 4 con 13, compadre. Vámonos avanzando, vámonos con más de nuestra programación bonita en esta tardecita, que ahí viene el nubladito, ¿verdad? Híjole, mano, ahí viene el nubladito. Dice, buenas tardes, un saludo para mis abuelitos María Luisa González y Guadalupe Sáenz de Rancho del Tecuán, y también para mis tíos de parte de sus nietos Luis, Carlos, Daneli y Atsiri Esquivel Sáenz. Desde Querétaro, con la canción Mi Tierra de Conjunto Primavera, por favor, dice. Saludos, saludos por ahí para ellos, con mucho gusto les mandamos el más cordial de los saludos. Oacho, bueno. Bueno.
5: Bueno.
4: Sí.
5: Buenas tardes, Quinto.
4: Buenas tardes.
5: ¿Qué hace trabajando?
4: Sí, dígame.
5: Oye, no, pues para dedicarme una canción aquí ahí de
4: Pepita. ¿Ya llegó?
5: Ya.
4: Ándele, qué bueno.
5: Por ti, por mí, por mi novia.
4: Ándele, ahí se la pongo, con mucho gusto. A ver, si sí, dígale que a ver si invita al karaoke.
5: Que a ver si lo invitas al karaoke.
4: ¿Verdad? Pues sí. Órale, pues, al rato. Ándele, pues, saludos. Ahí le pongo la canción, con gusto.
5: Gracias.
4: Gracias. Adiós.

0: ¡Ay, no más! ¡Qué hermosura de polka, eh! Esta es La Montañesa con Eddie Dimas, aquí en La Que Manda. Las 4 de la tarde con 20 minutos, 4 y 20. Vamos a corte y regresamos.
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4: Ya son las 4 con 21 minutos, 4 con 21, pues. 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Llega el grupo Nonoaba con La Pava.

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5: Vámonos, raza, vámonos avanzando, vámonos adelante con más de nuestra programación, ¿eh? No, hombre, chulada que estamos, pero contentos con tenis, ¿verdad? De a montón, de veras, con esta rolota que nos pidió doña Irene. Le mandamos un cordial saludo a doña Irene, que está muy contenta porque llegó su hija Aide, ¿eh? No, hombre, qué chulada. Y bueno, pues seguramente hoy se van a reunir por ahí toda la familia. De veras que pues ahí se turnan, hacen arreglos para no dejarla sola mucho tiempo a doña Irene. Eso es algo muy valioso, que hacen por ella, de veras. Enhorabuena. Ya le va su tema, por mí y por mi novia.

0: 20 minutos ya para que sean las 5 de la tarde, 20 y las 5.
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0: Muy bien, ya vamos muy avanzados, ¿eh? Ya solamente 20 minutos son los que nos separan de las 5 de la tarde. 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Vámonos con los gorriones del Topo Chico, compadre. Esta polca se llama Angelita.

0: con eso que se llama Mar de Vino con los Tigres del Norte, compadre.
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0: Nos vamos con Juan Montoya, este temazo que se llama Cariño Santo.

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3: La que manda, compadre, ya son 9 minutos solamente los que nos separan de las 5 de la tarde, 9 y las 5. Y vámonos avanzando. Ah, mi compa Tavo, el Zacatecano, reportándose, dice, póngame Corazón de Texas con Río Grande, que hoy toca irnos al centro nocturno. ¡Ay! ¿A poco va a ir a las, cachetonas, mi rey? No, hombre, qué chulada. Oiga, pero ya la puse esa rola, hombre, se la voy a quedar a deber hoy, mi tremendo Tavo. ¿Verdad? Pero pásela bonito.
4: Los
3: por
4: hombres
3: ahí con las,
4: son de Marte.
3: Con las ingratas, ¿ah?
4: Montañeses del Álamo.
3: ¡Órale! Vámonos con unas polquitas de los Montañeses del Álamo.

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1: Oigan, saludos hasta Articia, Nuevo México, para Jonathan y Mayo Portillo, ¿eh? Saludos para allá los primos. A Jonathan y Mario Portillo, para, no están en el mero Articia, pero ahí están bien chambeadores en la máquina 66, ahí cerca de Articia, ¿eh? Saludos de parte de su primo el chino. Ahí nomás, primo, échale ganas.

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2: 21 de agosto de 1953, nace Jesús Antonio Toño Leiva Hernández, director de la revista Jal Deportivo Estatal desde el año 2003. 21 de agosto de 1990, fallece el poeta camarguense Ramón Armendáriz Salazar. En el Auditorio Cultural de Camargo, la sala número 4 lleva su nombre. 22 de agosto, Día del Bombero, se festejaba el 1 de julio. Se cambió a partir de 1956 a este día. 22 de agosto, Día del Folclore, decretado por la UNESCO en el año de 1960. 22 de agosto, Día Internacional de las Mujeres con la Risa Escandalosa. 23 de agosto de 1943, nace la maestra de educación primaria desde 1964, Rosalía Chalía Ortega Zapata. 23 de agosto de 1997, fallece el señor Manuel Nevares García, quien fuera pionero de venta de tamales aquí en Camargo, mejor conocido como el Tamalero o el Mochito Nevares. 23 de agosto de 1986, se crea aquí en Santa Rosa de Camargo, el grupo musical Brisa. 24 de agosto de 1986, fallece el señor José Luis Contreras Chávez. 25 de agosto, Día Internacional del Peluquero o Estilista, se celebra como un homenaje a los que contribuyen a la mejora de nuestra apariencia física. 25 de agosto de 1972, fallecieron los sacerdotes Jesús Noel Delgado Torres, de Corraleño, Arturo Burrola Flores, de Murieleño, y Jesús Reynoso Chávez, de Chihuahua Capital. 25 de agosto de 1989, fallece el agricultor Don Víctor Chavira Rey. 25 de agosto del 2020, fallece el ingeniero César Villota Domínguez. 26 de agosto del 2010, es inaugurado el Faro de las Estrellas aquí en Santa Rosalía de Camargo, por el entonces presidente municipal, ingeniero Genaro Solís González. 27 de agosto del 2019, fallece el señor Mariano Fierro Ramírez. 28 de agosto, Día del Anciano, en todo el país se instituyó en 1998, título que fue cambiado posteriormente a Día del Adulto Mayor. 28 de agosto del 2017, fallece el cantautor mexicano Alberto Aguilera Valadez, conocido como Juan Gabriel, el Divo de Juárez. 28 de agosto del 2018, fallece Rosalía Chalía Molina Rey. 28 de agosto del 2020, fallece el comediante y actor Fernando Manuel Alfonso Gómez Valdés y Castillo, conocido como Manuel el Loco Valdés. 29 de agosto de 1829, nace en Chihuahua Capital Agustín Melgar, niño héroe del castillo de Chapultepec. 30 de agosto del 2008, fallece el señor Conrado Olguín Rodríguez, quien participó como extra en la película Hondo. 30 de agosto de 2023, fallece el músico Ascensión Chon Calderón Juárez, quien fuera fundador del grupo musical Los Eslabones de Camargo. 31 de agosto de 2007, fallece el camarguense escritor Miguel Ángel Giné Rey. 31 de agosto, Día de la Mujer Embarazada, se celebra en honor al día del fallecimiento de San Ramón Onato, patrono de las mujeres embarazadas. 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
3: Oración para pedir por la lluvia. Dios Todopoderoso, de quien depende todo nuestro ser, actividad y vida, concede a nuestros campos la lluvia necesaria a fin de que, asegurando nuestro sustento diario, podamos con tranquilidad buscar los bienes eternos. Por Jesucristo nuestro Señor. Amén.
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0: Bueno, pues ya estamos aquí. Gracias. ¿Cómo están? Muy buenas tardes. Qué gusto saludarles. En este momento son las 5 de la tarde, ya con 10 minutos, temperatura exactamente los 33 grados centígrados. Yusia, ¿cómo estás?
1: Juan Antonio, ¿cómo estás tú también?
0: Bien.
1: Buenas tardes.
0: Buenas tardes, al 100, gracias.
1: Llegando
0: a Dios.
1: Aquí adentro muy a gusto, ¿sí, el airecito, allá afuera no tanto.
0: Sí, fíjate que sí. Oye, a pesar del buen aguacero que nos cayó ayer aquí en el sector centro.
1: Sí, bonito.
0: Pues está bien, hemos estado durmiendo un poco ya más tranquilos, más frescones. Uh-huh. Estábamos platicando en el noticiero ahorita mediodía, en la mañana mejor dicho, que ya se nota que amanece un poquito más tarde.
1: Sí.
0: Sí,
1: ya va poco a poquito cambiando.
0: Ya, uh-huh. Cuestión de minutos, pero, uh-huh, pero ya el tiempo ya empieza a cambiar. Sí. Gracias a
1: Dios. Ahí viene lo bueno.
0: Ahí viene lo
1: la
0: bueno.
1: La mejor época del año ya está en camino, que es el otoño, el bello otoño.
0: Exactamente, así que bueno, pues ahí está. Chulada de maíz prieto. Bueno, pues aquí estamos listos ya para complacerle. Ahorita vamos a empezar a mandar los saludos que ya nos empiezan a caer. Y bueno, pues por supuesto las canciones que nos están solicitando. Pero bueno, por lo pronto aquí empezamos. 46-256-66, 648-465-4384. Son las líneas para que se comunique con nosotros, Yusia.
1: Así es, amigo, por lo pronto. Y el primer saludo lo voy a mandar hasta San Diego de la Unión, Guanajuato, para mi hermana Wendy. ¿Quién quiere escuchar? Bueno, por ahí te lo mandé, fíjate, se llama Damn, de solo que Toby, es que no sé cómo se pronuncia esto.
0: Ahorita
1: no parece estar en inglés ni siquiera, pero bueno, según ya, ¿verdad? Pero bueno, ahí te la mandé, ahorita se la ponemos con todo gusto. También le ponemos asistencia a Javier Padilla, que me dice, aquí están mis incensurables recomendaciones de hoy, porque ya le dije, mi amigo, todas las que me, o sea, toda su gran lista.
0: Sí.
1: Era censurada, ¿sabes?
0: Sí, ya
1: totalmente.
0: Sé.
1: Ay, sí, Javier. Sí, sí, sí. Pero bueno, dice que ahí está.
0: Bueno.
1: Ahí está. Hay unos más o menos.
0: Bueno, vamos avanzando pues rápidamente con música y regresamos con más en lo que nos acomodamos. Y ya regresamos de lleno con los saludos y la música que nos solicitan, ¿sale?
1: Yeah.
0: Venga.

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0: Bueno, pues ahí está algo del Tri, algo de Tri Soul. Bueno, antes era Tri Soul in My Man, ahora bueno, ya después se cambió al Tri.
1: Al Tri.
0: Pero bueno, pues ahí está, esta rolita se la vamos a dedicar. A ver si le entiendo. Yo entendí Flavio Muñoz, el Guarache, Ñoño y el Guaple. Fue lo que yo entendí.
1: Algo ahí así. Ajá.
0: Sí, ahí están por el camino las pilas, los señores, refrescándose a gusto, tranquilos. Mm. Chido, escuchando buen rock, y ellos nos pidieron la del Tri, la que sea, pues ahí está, triste canción para ellos, ¿eh?
1: Saludote y que se la pasen bien padre.
0: Así es. Y luego nos habló Félix, mi buen amigo Félix, que es uno de Chicago, cómo no, con todo gusto, ahorita se la vamos a poner, y por supuesto todas las canciones, las canciones
1: incensurables de Javier Padilla.
0: Ahorita se la vamos a poner también. ¿Qué onda, amiga? ¿Qué más?
1: Pues nada, también para Félix decirle que le manda saludos al Fantasmín.
0: Ah, sí, cómo no.
1: Sí, claro.
0: El ahí Fantasmín, está.
1: El Fantasmín, tremendo Fantasmín.
0: Ya se da, pero bueno, pues en fin. Vámonos al corte, amiga, y regresamos rápidamente a esto que se llama...
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0: estamos de regreso. 5 de la tarde con 53 minutos, temperatura 33 grados, continúa, ¿eh?
1: Así
0: ¿qué onda,
1: es,
0: amiga? Oye, ¿quién nos pidió esta rola? ¿Quién la pidió?
1: Mi amigo Javier Padilla, bueno, que de hecho ya le pusimos dos, ¿va?
0: Ya le dijeron loco a Javier Padilla.
1: A ver, amigo Javier Padilla, agárrate, agárrate. Porque uno, que estás loco, que estás mal de tus cabales.
0: Bueno.
1: ¿Qué más? Pero bueno, pero complacido también ya estás. Ahí está.
0: Sí. Y a nuestro amigo que nos habló ahorita, ahorita le voy a poner.
1: Oye, su no dijo el nombre, ¿verdad?
0: De los Creedence, no.
1: No, ah, ok, bueno. De los Creedence. Fíjate que hablando, bueno, nos estaba mencionando que quería canciones que hayan roto, ¿qué?
0: Los récords que en
1: los
0: la luna,
1: records.
0: En la Luna, en Marte y en Júpiter y en todos lados.
1: Sí, y de hecho una de las que rompieron récords, bueno, aquí estuve investigando, ¿verdad? ¿Cuáles son las que rompieron realmente récords de todos los tipos, así siendo fenómenos? Y que obviamente es lo que le mencionamos, o sea, Bohemian Rhapsody, tanto en, o sea, por ejemplo, en radio, hablando específicamente en radio, fue la canción muy cañón, o sea, por todos los ritmos y aparte la duración, ¿no? O sea, porque en radio no era muy normal que se pusiera una rola tan larga.
0: Muy buena rola.
1: Y muy buena rola. Pero también estamos hablando de Nirvana, Smell Like Teen Spirit.
0: Hay un chorro. Pink Floyd, Guns N' Roses. Pink Floyd tiene rolas.
1: Pink Floyd, la de Another Brick in the Wall.
0: Pero es disco, ¿eh?
1: Así es.
0: Ahí él no tiene, bueno, ellos sí tienen rolas que han pegado con todo, pero discos, ese.
1: El disco completo, ¿eh?
0: El The Wall, ese fue un disco.
1: Es una cosa impresionante. Es que sí, es más, es que están como más allá de la música, ¿sabes? O sea, es la historia, es lo
0: yo
1: que te hacen sentir.
0: Pink Floyd, fíjate.
1: Sí, me parece perfecto. Por lo pronto, pues, ¿cuál es la que nos pidió? La de.
0: Ahorita nos pidieron la de. Vamos a ponerla de una vez, ¿no?
1: La de Creedence.
0: Sí,
1: es cierto.
0: Has visto caer la lluvia. Vamos a ponerla
1: de una. Y ojalá que caiga un poquito de lluvia.
0: Ojalá Dios quiera.
1: Ojalá, así como
0: vamos
1: ayer.
0: A escucharla.
1: Va que va, ahí está.
0: Venga.
1: Para que se nos quite la loquera. ¡Auch!